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3: Muy buenas tardes, bienvenidos a la tercera edición de ORT Noticias. Yo soy Pauletti Rodríguez, gracias por sintonizarnos el día de hoy. Vamos con los titulares. Tamaulipas refuerza monitoreo del gusano barrenador en vida silvestre. Llevarán programa Vive Saludable a comedores del bienestar. Tamaulipas supera amenaza del potencial ciclónico, preocupa saturación de suelos en la frontera. Con esto y más en unos momentos.

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0: 6:02. Gracias por sintonizarnos el día de hoy. Esperando que esté teniendo un excelente martes. 28 grados de temperatura a esta hora de la tarde. Sigue el pronóstico de lluvia para las próximas horas. En un momento más le voy a informar un poco más de las condiciones climáticas, pues, que se van a estar viviendo en la entidad, en especial aquí en la capital del estado. Pero vamos a dar inicio con los enlaces de hoy. Mi compañero José Gregorio Aguilar nos tiene la información. Adelante, buena tarde.
1: Pauletti, muy buenas tardes a ti, a toda la gente que nos escucha a esta hora de la tarde. Informarles que el titular de la Comisión de Caza y Pesca Deportiva de Tamaulipas, Luis Eduardo García Reyes, informó que se han intensificado acciones de monitoreo para detectar la presencia del gusano barrenador en especies silvestres, con el apoyo de las unidades de manejo para la conservación de la vida silvestre, las llamadas UMAS. Actualmente Tamaulipas cuenta con 570 UMAS registradas, la mayoría de tipo extensivo, donde el riesgo es mayor debido a que los animales se desplazan libremente entre playos. El funcionario subrayó que hasta la fecha no se han detectado especies silvestres infectadas en el estado, pero se mantiene la alerta. Las acciones incluyen coordinación con Senasica, la Comisión México-Estados Unidos para la Prevención de la Fiebre Aftosa y la Universidad Autónoma de Tamaulipas, que participa con alumnos y especialistas de la Facultad de Veterinaria.
2: A través de unas trampas, estamos haciendo también a través de cámaras trampas para ver la posibilidad de localizar el que hubiera la situación del gusano barrenador en algunas de las especies que tenemos aquí en Tamaulipas. Fíjate que no hemos detectado hasta la fecha, en nuestro monitoreo no hemos detectado en Tamaulipas especies de vida silvestre que estén infectadas por gusano barrenador. Y tenemos 570 UMAS en total, en su mayoría son UMAS extensivas y tenemos también las UMAS intensivas. Aquí el caso que se nos da, en las UMAS intensivas tenemos, yo creo que, menor problema, porque las UMAS intensivas son las que se dan un manejo más controlado. Se trabaja con corrales, se trabaja con manejo de soltar animales, se trabaja con inventarios, hay más control en los nacimientos, en todo existe un mayor control.
1: También en las últimas semanas, brigadas de la comisión visitaron unidades de manejo en San Fernando y Burgos, colocando trampas para la mosca del gusano barrenador y evaluando la situación en campo. Pauletti Rodríguez, la información para la audiencia de ORT Noticias.
0: Gracias, Gregorio, por la información. Y bueno, también, precisamente hablando del gusano barrenador, pues autoridades agropecuarias mantienen bajo investigación un posible caso en el municipio de San Fernando, mientras avanzan en la instalación de una caseta cuarentenaria en Zaragoza para reforzar la vigilancia sanitaria del ganado que ingresa a Tamaulipas. El subsecretario de Desarrollo Pecuario y Forestal, Cuauhtémoc Amaya García, informó que actualmente el estado registra 129 casos de gusano barrenador, cifra que muestra una disminución respecto a semanas anteriores tras las estrategias de control implementadas en coordinación con los productores. No obstante, reveló que recientemente se recibió un reporte sospechoso en San Fernando, el cual sigue bajo análisis para confirmar o descartar la presencia de la plaga. Vamos a escuchar a Cuauhtémoc Amaya.
3: En San Fernando tuvimos un reporte, se está atendiendo, todavía no es oficial, estamos esperando el diagnóstico de laboratorio. La estrategia del tema del Exol, la doramectina que estamos aplicando con los casos en la zona focal y perifocal, pero además la estrategia de comunicación que hemos desarrollado en todo el estado, informándole a la gente, que la gente nos apoye en los trabajos en campo de la revisión todos los días, eso es lo que creo que está funcionando.
0: Bueno, el funcionario también detalló que Aldama y Sotolamarina siguen siendo los municipios con mayor incidencia, de acuerdo con la Secretaría de Desarrollo Rural. Entre 29 y 30 municipios tamaulipecos han presentado casos de gusano barrenador desde que se detectó la reaparición de la plaga, situación que obliga a mantener, pues, una vigilancia permanente. Como parte de las acciones para proteger el estatus sanitario del estado, el gobierno de Tamaulipas construirá una caseta cuarentenaria en Zaragoza, donde, pues, se revisará el ganado, así como productos y subproductos cárnicos procedentes de Nuevo León. La obra representará una inversión cercana a los 25 millones de pesos y, pues, también responde a recomendaciones emitidas por autoridades sanitarias de Estados Unidos para poder fortalecer estos controles sanitarios. Vamos a escuchar a Cuauhtémoc Amaya.
3: Así es, estamos trabajando en una caseta cuarentenaria. Vamos a revisar, se pretende revisar todo el ganado, producto y subproducto de la carne que ingrese de Nuevo León. Sí, recordar que Nuevo León no tiene estatus sanitario, entonces por eso la importancia de tener una caseta cuarentenaria de vigilancia en este punto. Y obviamente pues también fue una de las recomendaciones que hiciera el Departamento de Agricultura de Estados Unidos.
0: Bueno, ahí está la declaración de Cuauhtémoc Amaya, pues sigue reforzando este monitoreo también del gusano barrenador, como siempre haciéndole el llamado también para cuidar a nuestras mascotas, pues no es especialmente el ganado quienes pueden infectarse. También ya se ha hecho la recomendación de que las mascotas pues son susceptibles, si tienen alguna herida puede ser peligroso. Entonces, de hecho, recibimos por ahí un llamado de una ciudadana quien pues pedía orientación de qué hacer, pues su mascota tenía por ahí una herida por un pleito con otro perro y estaba infectándosele. No mencionaba si había visto que tuviera esta plaga, pero estaba un poco preocupada precisamente por el tema. Entonces ahí el llamado pues es llevar de inmediato a su mascota con un veterinario para que ellos puedan revisarlo y descartar la plaga en este caso, y bien si no, pues atender a su mascota, ¿verdad?, y evitar que pueda sufrir alguna infección en sus heridas y esto ponga en riesgo su salud. Entonces pues ahí el llamado para atender este tema, estar muy pendiente sobre todo de cualquier herida que puedan tener, porque sí se puede infectar con el gusano barrenador. Y bueno, antes de irnos a una pausa, déjenme compartirle nuestras redes sociales para invitarlo a que nos vaya y nos deje sus reportes ciudadanos. Los estamos leyendo en nuestros noticieros. Estamos en Facebook como ORT Noticias, ahí a través de inbox. Nosotros estamos recibiendo también sus comentarios, o bien a través de nuestra línea de WhatsApp. También ahí estamos leyendo todos sus mensajes al 834-301-3687. Hay varias situaciones derivadas de las lluvias aquí en la capital del estado, semáforos sin funcionar y bueno, un sinfín de baches que han surgido por estas constantes lluvias. Háganos por ahí su reporte, los vamos a estar dando a conocer aquí, como pues también una medida de presión a las autoridades para que acudan a atenderlo de inmediato. Vamos a ir a una primera pausa y regresamos con más información.

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0: 6:11, seguimos con más información, con los enlaces de nuestros compañeros reporteros, y bueno, Gabriela Sustaita ya se encuentra lista en la línea con su reporte. Adelante, buena tarde.
1: ¿Qué tal, Paulette? Muy buenas tardes, te saludo con gusto, al igual que a todo el auditorio, y mira, te platico que en Tamaulipas se implementará el programa Vive Saludable en comedores comunitarios, esto pues con el objetivo de fortalecer la atención preventiva en temas de salud entre personas de la tercera edad y también población vulnerable que acude a estos espacios. La secretaria de Bienestar Social, Silvia Casas González, informó que el esquema se aplicará en coordinación con la Secretaría de Salud Estatal, donde personal médico tomará datos como peso, niveles de glucosa y otros indicadores para identificar posibles riesgos y dar seguimiento médico a quienes lo requieran, todo esto de manera gratuita. Detalló que en una primera etapa la estrategia iniciará en el comedor que se ubica en la colonia Las Playas, esto aquí en Ciudad Victoria, y posteriormente, bueno, pues se extenderá de forma gradual a los 76 comedores comunitarios operados por esta dependencia. Escuchemos.
2: Este viernes pasado estuve recorriendo 3 comedores de aquí de Ciudad Victoria, donde estuvimos supervisando la entrega de los insumos, la presencia de las cocineras, la calidad de la preparación de los alimentos. Y en uno de estos comedores vamos a empezar con un programa piloto con la Secretaría de Salud, que es Vida Saludable. Vamos a, bueno, las personas de la Secretaría de Salud van a tomar datos de peso, glucosa, algunos otros datos para poder inducirlos y saber si requieren otro tipo de servicio médico.
3: ¿Sería gratuito?
2: La mayoría ahí son adultos mayores y personas vulnerables. Es gratuito, es un programa de vida saludable con la Secretaría de Salud. Empezamos ahí en la colonia Las Playas, en este comedor, y lo vamos a extender a los diversos comedores de bienestar del gobierno del estado de Tamaulipas.
1: A nivel estatal, estos espacios atienden actualmente de lunes a viernes a un promedio de 4,000 personas, quienes además de recibir alimentos, bueno, pues ahora también podrán acceder a este esquema de valoración y seguimiento médico preventivo. Pauletti, la información, que tengan una excelente tarde.
0: Gracias, Gaby, por la información. Y bueno, como ya le adelantaba, pues vienen condiciones climáticas de lluvia aquí a Tamaulipas. Se hablaba de un potencial ciclónico, que bueno, ya se superó esta amenaza. El coordinador estatal de Protección Civil, Luis Gerardo González de la Fuente, ya dio todos los detalles sobre este tema. E Italia Soler estuvo platicando con él y nos comparte esta información. Adelante, Italia, buena tarde.
4: Gracias, Pauletti Rodríguez, muy buena tarde. Buena tarde a quienes nos sintonizan a esta hora del día. Comentarles que aunque el potencial ciclónico número 1 ya se desplazó hacia territorio estadounidense y dejó de representar una amenaza directa para Tamaulipas, las autoridades de Protección Civil mantienen vigilancia permanente en lo que es la zona fronteriza debido a la saturación de los suelos provocados por las intensas lluvias registradas durante las últimas horas. El coordinador estatal de Protección Civil, Luis Gerardo González de la Fuente, informó que las precipitaciones más importantes se concentraron en Camargo y Díaz Ordaz, donde se registraron acumulados de hasta 126 milímetros de agua en apenas 24 horas, mientras que en otras regiones los niveles fueron considerablemente menores. La situación ha encendido las alertas de monitoreo debido a que los escurrimientos podrían incrementarse ante cualquier nueva precipitación en la región. El funcionario aclaró que el sistema meteorológico que durante los últimos días generó preocupación en el Golfo de México ya abandonó territorio tamaulipeco y actualmente se encuentra sobre Texas, por lo que el riesgo asociado al desarrollo ciclónico pues ha disminuido considerablemente para el estado. Pese a ello, el coordinador de Protección Civil recordó que las indicaciones actuales pues obligan a mantener vigilancia especial en municipios fronterizos, particularmente en zonas históricamente vulnerables a inundaciones y sectores donde el Atlas de Riesgo recientemente actualizado permitió de alguna manera identificar nuevos puntos críticos. Vamos a escuchar las declaraciones de Luis Gerardo González, coordinador de Protección Civil.
5: El disturbio 90L que impactó o dejó lluvias en Tamaulipas ya escaló a potencial ciclón ciclónico 1, el cual no va a tener afectación hacia Tamaulipas porque va hacia el norte, va subiendo ya hacia Texas, Luisiana y hacia el norte. Entonces, esto es derivado de la formación de ayer, el cual se formó entre Tamaulipas, Nuevo León, como disturbio 90L. Hoy ya se le da o se le denomina como potencial ciclónico 1, pero no vamos a tener afectaciones. Ya las lluvias para Tamaulipas van disminuyendo, sí.
4: Bueno, también el coordinador de Protección Civil indicó que la información generada mediante esta actualización ha sido fundamental para las acciones preventivas y mejorar la capacidad de respuesta ante emergencias. El coordinador destacó además la coordinación operativa desplegada entre los tres órdenes de gobierno durante el paso de las lluvias con participación de corporaciones estatales, federales y municipales. Es mi reporte. Que tengan una excelente tarde-noche.
0: Gracias, Italia, por la información. Pues ahí están las condiciones que se van a estar registrando a pesar de que ya se superó este potencial ciclónico que no va a afectar directamente a Tamaulipas, pues sí se van a estar registrando todavía lluvias al menos hasta el jueves. Esto es lo que marca el pronóstico hasta ahora. Algo de lluvia aquí en la ciudad podría incluso extenderse hasta el fin de semana con hasta 90% de probabilidades de lluvia, para que lo tome en cuenta, ¿verdad? Si tiene planes, pero sobre todo al salir, pues tenga mucho cuidado, pues aún hay algunos encharcamientos en las vialidades y baches pues que no son visibles. Ha habido varios accidentes por este tema, incluso vehículos pues dañados. Entonces, sobre todo, estar muy pendientes de esto. Y ya lo compartía también Protección Civil, que bueno, derivado de este disturbio tropical que pasó por pues cerca de Tamaulipas durante el día de ayer, pues las precipitaciones más importantes que se registraron en Tamaulipas fue en Gustavo Díaz Ordaz con 126 milímetros, Camargo 125 y bueno, Jiménez registró pues 85, por ahí es lo que se estuvo registrando en estas zonas y donde están poniendo especial atención por este acumulado de agua, sobre todo atentos de la población, pues para que no se encuentre en riesgo, ¿verdad? También pues este ya potencial ciclón tropical 1 va hacia el sur de Texas, por lo tanto aquí solo se estaría registrando un poco de lluvia durante el día de mañana y el jueves es cuando más fuerte está el pronóstico. Por ello, como siempre, el llamado de Protección Civil, sobre todo en la zona norte de Tamaulipas, para estar muy atentos de las vialidades, evitar cruzar calles, avenidas o zonas inundadas. Bueno, de igual forma recomiendan tener preparada alguna mochila de emergencia con documentos importantes, agua y artículos básicos. Más vale prevenir que lamentar y sobre todo mantenerse informado a través de los canales oficiales, no prestar atención de cualquier página. A veces puede difundirse información que no es tan precisa y pues sobre todo también tener muy identificados los refugios temporales más cercanos a su hogar. Generalmente son los CEDIF o alguna escuela cerca de su domicilio los que cada temporada de lluvias pues se ponen a disposición. Es importante que también sepa usted cuáles son estos lugares y ante cualquier emergencia pues llamar al 911, ¿verdad? Vamos a ir a otra pausa y regresamos con más información.
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0: Seis de la tarde con 22 minutos. Seguimos con más información. Y bueno, en Tamaulipas, 148 trabajadores de la educación han sido denunciados formalmente por acoso sexual y actualmente están enfrentando procesos ante la Fiscalía General de Justicia del Estado. De acuerdo con el secretario de Educación, Miguel Ángel Valdés García, pues dio a conocer que de ese total, 5 casos ya concluyeron con sentencias condenatorias, mientras el resto pues sigue en investigación. Entre los implicados no solo hay docentes, sino también intendentes, personal administrativo y trabajadores de otras áreas. Aclaró que la mayoría de estos casos no son recientes, sino que corresponden a hechos denunciados años atrás y que han tardado en avanzar. Vamos a escuchar lo que dijo Miguel Valdés.
13: La Fiscalía se informó la vez pasada, hay 148 casos por acoso sexual que están ahorita corriendo, ¿verdad? Hubo ya 5 que sí se declararon culpables. Es personal educativo, claro, es de muchos años atrás, no todos son de esta administración, son ya procesos que llevan 4 o 5 años.
14: ¿De qué municipios son estos 4 casos?
13: Bueno, creo que 2 son de Altamira y los otros 3 son de la frontera.
0: Y bueno, pues también respecto a las sentencias emitidas, detalló que 2 corresponden al municipio de Altamira y 3 a municipios de la región fronteriza. También pues reconocer la gravedad de este tema, sobre todo al ser el sector educativo y que implica sobre todo menores, ¿verdad? Advirtió que no habrá tolerancia, al tiempo que también confirma pues que la dependencia va a seguir colaborando con las autoridades en cada uno de estos casos. Y bueno, pasando a otro tema en materia de salud, pues se ha hecho bastante popular estos métodos, nuevos métodos para bajar de peso, son algunos productos como el Ozempic, y pues ante la popularidad que ha cobrado este medicamento indicado principalmente para el tratamiento de la diabetes mellitus tipo 2, pero pues que se está empleando de manera indebida para la pérdida de peso, por esta razón autoridades sanitarias en Tamaulipas han intensificado la vigilancia en farmacias y boticas del estado para evitar su venta libre. El comisionado estatal para la protección contra riesgos sanitarios, Mario Rebolledo Urcadiz, informó que estas acciones están buscando que el medicamento se dispense únicamente bajo prescripción médica y adelantó que a nivel federal ya se analizan posibles ajustes a la regulación sanitaria para reforzar el control en su comercialización. Vamos a escuchar a Mario Rebolledo.
15: Se está revisando de manera permanente que haya una venta adecuada para con receta para personas que tienen problemas de diabetes, ¿verdad? No para andar bajando de peso, no es una... Y estamos haciendo señalamientos en redes sociales de que se cuide la adquisición de este tipo de medicamentos que son para otra cosa, no para bajar de peso. A nivel federal se iba a hacer una modificación a los reglamentos porque estaba... A nivel nacional se vende sin receta. Entonces, tanto Salud como la COFEPRIS están buscando la manera de que se venda con receta e incentivar a la población de que sea utilizado de manera ordenada y a las farmacias de que su venta sea con receta.
0: De manera paralela a la vigilancia, en el estado también se trabaja en una campaña de concientización a través de redes sociales, pues a fin de advertir sobre los riesgos del consumo sin supervisión médica. También precisó que aunque algunas farmacias han atendido el llamado, pues otras siguen vendiendo estos medicamentos similares sin exigir receta, por lo que la vigilancia y las verificaciones se mantendrán de manera permanente. Pues ahí el llamado, ¿verdad?, a estar muy conscientes de los riesgos que puede tener utilizar este tipo de medicamentos, pues que es indicado más que nada para la diabetes, y la gente lo está usando para bajar de peso. Hace algunos meses se puso de moda. Al principio pues sí era más complicado adquirirlo, ¿no? Solo todas estas personas que ya llevaron un proceso médico, que ya los análisis correspondientes para saber si lo requieren o no. Pero posteriormente pues varias farmacias lo empezaron a vender libremente, y esto, a pesar del alto costo que tiene, pues ha generado por ahí una demanda por lo popular que se ha hecho el producto. Sin embargo, pues tiene varios efectos, además de los efectos secundarios frecuentes, que son como náuseas intensas, vómitos, diarrea, estreñimiento. También genera dolor o inflamación, inflamación abdominal, acidez y reflujo, pérdida excesiva del apetito y mareos y cansancio. Pues también tiene riesgos más importantes, como es la deshidratación, posiblemente por los vómitos o estas diarreas persistentes. También pérdida de masa muscular, especialmente si se baja de peso muy rápido. De igual forma puede generar problemas de vesícula biliar, incluyendo cálculos biliares, y también pancreatitis, esta inflamación del páncreas que puede causar dolor abdominal intenso e incluso requerir hospitalización, hipoglucemia, sobre todo esto si se combina con otros medicamentos para la diabetes, y bueno, problemas renales derivados de la deshidratación. Son algunas de las consecuencias graves que puede tener estar usando este medicamento sin una supervisión de algún especialista. Entonces ahí está el llamado. Sigue la campaña de concientización en redes sociales para que pues lo evite, ¿verdad?, si no lo requiere o lleve previamente una atención médica. Y bueno, ya por último, compartirle pues que sigue una gran cantidad de vehículos de procedencia extranjera que quedaron fuera del proceso de regularización. Por ello, pues ya daban a conocer a autoridades estatales que pues impulsan una nueva gestión ante el gobierno federal para poder ampliar el programa y también brindar una certeza jurídica a miles de familias tamaulipecas que no pudieron regularizar sus vehículos. Pues se encuentra en análisis este tema por parte de las instancias federales competentes, y pues la petición surge debido a que un importante número de unidades pues permanece circulando sin haber podido acceder al beneficio del decreto presidencial que permitió nacionalizar vehículos extranjeros a bajo costo. De acuerdo con las estimaciones de las autoridades fiscales, fueron alrededor de 220 mil vehículos los que siguen en esta situación. Y bueno, en este tema le tenemos la encuesta del día de hoy, esta pregunta que le compartimos en nuestra página de Facebook ORT Noticias. Todos los días ya tenemos un tema diferente. ¿Cree que una nueva regularización de autos chocolates va a resolver el problema de los vehículos irregulares en Tamaulipas? De las personas que participaron en la encuesta, el 50% pues no cree que esta regularización va a resolver el problema de vehículos irregulares. Por ahí pues está bastante reñida la votación. El otro 50% considera que sí puede resolver esta problemática. Sigue por ahí la pregunta fijada en la parte superior de nuestra página de Facebook, ORT Noticias. Lo invito a que nos vaya a seguir y bueno, que nos deje sus comentarios también en la encuesta. Muchas gracias por habernos sintonizado el día de hoy. Le deseo que tenga una excelente tarde.
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0: señora. ¿Nos vamos?
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0: 839.
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0: 849.

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0: 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Las 9:35. 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
1: Las 9:43.
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las 9:57. 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
9: Las 10:03
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0: Las 10:27.
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0: Las 10:32.

0: las 10:38.
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0: las 10:48. ¡La Cotorra!
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0: las 10:51.
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6: Hola, hola, soy Claudia Mejía. Estamos en un nuevo episodio de Ya Oíste. Hoy vamos a hablar sobre alimentación. Ya sé, a veces es como de la rutina, el trabajo, no podemos alimentarnos bien y que llega el fin de semana y nada más queremos estar en casa, no hacer nada, pero creo que es muy importante. Hoy está conmigo un nutriólogo, es Cristian Gómez Montoya. ¿Cómo estás?
7: ¿Qué tal? Mucho gusto. Pues estoy encantado de estar aquí acompañándolos.
6: La alimentación, cuando nos queremos enfocar justo en nuestra alimentación, es que quiero bajar de peso. Creo que es más como esa parte. Quiero bajar de peso, no tanto por quiero estar saludable. Entonces ahí también hay un entorno de mitos muy grandísimos.
7: Claro, hay que empezar nuevamente con esta idea de disfrutar estos alimentos, de incluir pues una gran variedad, de empezar a otra vez disfrutar estos alimentos, de ya empezar a entender lo más valioso que es justo esta experiencia. ¿En dónde podemos encontrar nutrición? Pues realmente en todos lados, en lo que, por ejemplo, Navidad, Año Nuevo, que el Día de la Candelaria, realmente muchas veces nos juntamos para comer, para consumir alimentos, que si quiero regalar un detalle, doy chocolates, también aquí podemos encontrar nutrición justamente porque entra esta ingesta de alimento y ahí también, esto también es dieta, no nada más es, ay, la dieta milagro, ay, esta dieta que me va a ayudar a bajar de peso, porque como tú bien lo dijiste, muchas veces nos enfocamos en el peso solamente sin enfocarnos en lo que realmente vale la pena, que es la composición corporal, nuestra salud y el porqué de ese alimento que estamos consumiendo.
6: Dijiste dieta, dieta es comerte un chocolate. Dieta, o sea, abarca toda tu alimentación.
7: Sí, sí, dieta va muchísimo más allá. Es lo que consumes, sea lo que consumas día con día, eso es dieta. Okay. Así sea, comas nada más una manzana, eso ya entraría dentro de una dieta diaria.
6: Ok, y entonces, ¿cuál es la diferencia en llevar justo un plan alimenticio acorde a tus necesidades?
7: Ok, pues mira, llevar un plan alimenticio acorde a tus necesidades es justo eso, ir controlado, dependiendo si tienes alguna patología, dependiendo si tienes alguna necesidad, algún objetivo, si quieres también dirigirlo hacia algo más sencillo, hacia algo más, no sé, no a todos nos gusta lo mismo. Entonces aquí también entra esta parte de nosotros como profesionales de salud, irnos dirigiendo y acomodando, adecuando estos planes de alimentación organizados a cada persona. No tanto que las personas hagan lo que yo digo, si no les gusta, porque realmente no lo van a seguir. Van a decir, ah, pues sí, este producto milagro, o así, por más que funcione, no lo voy a consumir. Pero creo que aquí es importante esta parte de aterrizar hacia dónde quieres ir y qué necesitas con tu alimentación.
6: O sea, sí o sí, todas debemos de acudir con un nutriólogo, con un profesional, para saber qué comer y saber qué comer bien, si se puede.
7: Claro, y se puede comer rico, se puede comer saludable, se puede comer bastante variado dentro de lo que tú necesitas en tu ingesta diaria recomendada, porque muchas veces pensamos que no, que debemos de comer pura lechuga, que debemos de comer puros licuados, puros jugos inclusive, ¿no? Que se tiene esta creencia, pero la realidad es que no va por ahí. Debe ser como las características de la dieta correcta, debe ser variado, debe ser suficiente, debe ser adecuado para cada persona, inocuo, que esto quiere decir que sea saludable, limpio para las personas, que no nos haga daño, que cumpla con las características de higiene adecuadas también en el manejo de alimentos, y creo que esto también es muy importante de revisar.
6: Y si una persona que es vegana o vegetariana, no, bueno, vegetariana es diferente, ¿no?
7: Sí, vamos a hablar es sobre diferente. Eso.
6: Pero una persona que es vegana y no tiene un seguimiento constante o adecuado de un profesional, como lo es un nutriólogo, ¿qué impacto tiene en su salud?
7: Bueno, es importante mencionar aquí ya un poquito más específico, por ejemplo, nutrimentos como la vitamina B12, la vitamina D, el omega 3, y estos muchas veces no se pueden cubrir con una dieta 100% vegana, debido a que estos se encuentran mayormente en alimentos de origen animal. Sí se puede ya incluirlo en suplementación, pero hay veces que los mismos veganos dicen, no, yo de plano ni suplementación. Ahí hay que encontrar la manera, es todo un reto, la verdad, también encontrar como la manera de decir, a ver, estos alimentos pueden cumplir un poquito más con lo que necesitas. Se puede tener también un tipo de vida saludable diaria siendo vegano, pero sí tomando en cuenta que es importante cuidar esta parte de la vitamina B12, el calcio, el hierro, la vitamina D, como te decía, el omega 3, porque es esta parte donde ya entran como estos mitos de que no, si ya haces veganismo, ya vas a bajar de peso, vas a verte bien y, o vas a ser débil, o siempre te van a contar puntos buenos o puntos malos, ¿no? Por eso es importante siempre acercarte con un profesional, porque en redes vas a encontrar opiniones a favor o en contra. En las noticias, de qué tendencias. En todos lados siempre te van a decir mucha información. Y como me decías, hasta una amiga puede llegar y, oye, no, es que mira, fíjate que bajé 10, 15, 20, 30 kilos. Pero no es tanto enfocarnos en el peso, sino enfocarnos en nuestra composición corporal.
6: Pues sí, porque puedes pesar 90 kilos, pero tu masa corporal es menor que el músculo. Uh-huh. Entonces no es lo mismo.
7: Sí, un ejemplo que me gusta mucho darle a mis pacientes es esta idea de pesas, por decir también otro número, 70 kilogramos, pero bajas un kilogramo de grasa y luego subes un kilogramo de músculo, vas a seguir pesando los mismos 70 kilos, pero tu composición corporal va a ser muy diferente y tu salud también pues puede tener también cierto reflejo, ¿no? Y pues esa parte del veganismo muchas veces se cree erróneamente que es un tipo de dieta, pero no, como te decía, es un estilo de vida que justamente se deben de seguir. Bueno, las personas, cada persona sigue una idea diferente acorde a su contexto.
6: ¿Y qué pasa con el vegetariano?
7: Ok, bueno, la diferencia entre el vegano y el vegetariano es que el vegetariano a veces sí puede incluir alimentos de origen animal como el huevo o la leche, ya sean ovo-lacto-vegetarianos. Ovo-lacto-vegetarianos incluyen ambos. Lacto-vegetarianos incluyen solamente productos de leche o lácteos, y los ovo-vegetarianos solamente huevo, pero el vegano sí es un poquito más cerrado a querer consumir. Pero pues hay varios tipos de veganos realmente, hay inclusive un tipo de vegano que solamente consume frutas, semillas que han caído, ni siquiera dañan la naturaleza. O sea, también entra esta parte del medio ambiente y la parte ecológica. Por lo que te decía también de no dañar la naturaleza, de la huella ambiental.
6: Yo creo que este episodio se tiene que llamar ¿por qué ir con tu nutriólogo? Con un nutriólogo. Porque sí, o sea, todo el mundo tenemos esta idea de que ir al nutriólogo es como de va a tardar un buen en que yo llegue a mi meta, o ya que me dé lo que me tenga que dar. En realidad no es así. Uh-huh. Y ahorita tú no lo estás diciendo. Entonces, digo, cambiar ese chip no es tan fácil, pero como tú decías, empezar por algo ya es una ganancia, ¿no?
7: Sí, y es importante para nosotros nutriólogos empezar a ver esta cuestión de si mi paciente tiene tal característica, se le complica tal cosa, esto no le gusta, por ejemplo el aguacate, ¿no? Que claro que es un alimento con gran cantidad de nutrimentos, si no le gusta no es como que ya te lo tienes que comer, porque va, al contrario, nunca va a volver a regresar a la consulta. Y Y también entra esta parte, ¿no? De respetarlo, de decir, bueno, si no le gusta el aguacate, ¿qué otro alimento le puedo ofrecer a mi paciente para que él diga, me gusta y estoy cumpliendo, ¿no? Siempre es dar estas opciones, porque realmente opciones hay muchas.
6: Cristian, muchísimas gracias por acompañarme aquí a este episodio.
7: No, muchísimas gracias a ti por invitarme, por también escucharme, por apoyar también a las personas en esta cuestión de la información, que empiecen a escuchar también todos estos temas que son bastante importantes.
6: Él fue Cristian Gómez Montoya, yo soy Claudia Mejía, nos vemos en un próximo episodio. Adiós.

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0: las 11:31.
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0: las 11:45.
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1: Las 11:57.
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0: Las 12:28.
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0: las 12:33.
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0: las 12:36.
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0: las 12:45.
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Las 12:58. 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
1: La 1:23.
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0: La 1:26.
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Las 2:22. 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

0: las 2:33.
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0: las 2:45.
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0: Las 3:42.
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0: Las 3:42.

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1: 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Las 4:05.

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0: 2431.
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0: las 4:56.
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0: las 5:13.
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0: Las 5:26.
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Las 5:43. 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

0: Sube niveles en la Peñita, pero seguirán los tandeos. Acusa a Humberto Prieto campaña de ataques y grilla contra su persona y Morena en el Congreso. Políticos vinculados con la delincuencia deben ser juzgados en México y no en el extranjero. Comisión de Educación pide al CENTE no proteger a presuntos agresores sexuales. Tendremos información relevante desde el Mante con Santiago Hernández.
1: Buenos días, en esta mañana te voy a comentar que coordinación entre municipio y Comapa genera este año más inversión para redes sanitarias. La información más adelante.
0: Mayra González tendrá información de interés desde la zona sur del estado.
2: Así es, gracias, buen día. Se elevan accidentes viales en Tampico por presencia de lluvias. Detalles y pormenores en unos minutos.
0: Ya se encuentra listo con el avance de la información deportiva José Vélez Azad.
3: Hola, ¿qué tal, Jesús? Muy buenos días, amables amigos, con el gusto de saludarlos. Ya nos alcanzó la mitad de semana, una vez más, está de ya la segunda quincena de este mes de junio. Estamos muy contentos de compartir con ustedes este espacio donde tendremos también información de los deportes. En avance, vamos a hablar de todos los detalles del inicio de la venta de boletos para este partido entre Correcaminos y las Chivas Rayadas del Guadalajara de la Liga MX, que será el viernes 3 de julio. Tenemos toda la información y la previa. Pues es un acontecimiento importante por lo que representa un equipo como las Chivas, que hace muchísimo tiempo no venía para empezar un equipo de primera división a ni siquiera un partido de preparación o de presentación. Bueno, pues vamos a tener ese tema. También hablaremos del Mundial de Fútbol, lo que sucedió el día de ayer y la historia que se va a escribir el día de hoy en previa de los partidos, cuatro encuentros que ya por fin con esto cierra la primera jornada de la fase de grupos. Mañana entra en acción México en Guadalajara ante Corea del Sur. También tendremos información de béisbol de grandes ligas, lo que está sucediendo con los aficionados que están acudiendo a las plazas donde está celebrándose la Copa del Mundo y que a su vez hay partidos de béisbol. Bueno, pues están yendo los partidos de béisbol, pues vamos a hablar algo de lo que también el día de ayer tocamos en cuanto a tema. También tendremos información de deporte local, todos los detalles del béisbol de la Liga Mexicana, esto y más aquí en Los Deportes en este miércoles más adelante.
0: Gracias, José Vélez. Más adelante nos vemos, nos escuchamos con toda la información deportiva. Lo invitamos a que esté al pendiente y participe con nosotros como todas las mañanas en la encuesta del día de hoy. Ya lo sabe, la pregunta la va a encontrar en nuestra página de Facebook o RT Noticias. Lo invitamos a que vote y a que participe también, por supuesto, con su comentario en este importante tema que más adelante estaremos abordando también. Por supuesto, es miércoles, tendremos mesa de análisis con temas de interés para que no pierda usted detalle, además de la información que se va generando al momento. Ya lo sabe usted, aquí la va a encontrar antes que en cualquier otro lugar, así que de esta manera comenzamos.
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0: Le doy la bienvenida, mi nombre es Jesús Rodríguez y a lo largo de esta primera edición le estaré llevando la información más relevante y oportuna, así que lo invito a que no pierda sintonía con nosotros. Estamos a través de La Cotorra en la 101.7 para la zona centro del estado y saludando con mucho gusto a los amigos de la región cañera del Mante, quienes nos sintonizan a través de La Chavela en la 93.9. Gracias por despertar con nosotros, ya lo sabe usted, puede seguirnos también en nuestra transmisión en video a través de YouTube, ORT Radio, en Facebook, ORT Noticias, estamos atentos a sus mensajes. En Instagram y TikTok, ORT Noticias, en X, ORT Noticias Vic, o a través de www.ortnoticias.com.mx, ahí le estamos actualizando constantemente las notas de mayor interés, si lo prefiere. Puede descargar nuestra aplicación móvil que es completamente gratuita desde su tienda virtual ORT Radio y a través de ella estará en sintonía de todas las estaciones de Organización Radiofónica Tamaulipeca. Si cuenta con un dispositivo Alexa también puede escucharnos únicamente mencionando Alexa La Cotorra 101.7 FM o Alexa La Chavela 93.9 FM si es que se encuentra en la región cañera del Mante. Así de sencillo, se estará enlazando a nuestra señal. Teléfono en cabina 834-318-2401, vía WhatsApp 834-301-3687 para que se comunique de manera directa con nosotros, nos haga llegar sus reportes, sus quejas. Recuerde, en la medida de lo posible, acompáñenlos dé alguna fotografía, algún video que sirva como evidencia. Por supuesto, la dirección completa, muy importante, para canalizarlo ante la autoridad correspondiente, buscando que pues su tema sea resuelto a la brevedad posible. Gracias al profe Banda, quien ya se comunica con nosotros desde la colonia Magdaleno Aguilar, de la querida Victoria, Tamaulipas, dice el profe, escuchando como casi todos los días. Gracias, profe, por escucharnos, por vernos y por supuesto también por enviarnos sus mensajes. También a quienes nos siguen a través de nuestra transmisión en Facebook, que tengan muy buenos días. Más adelante le estaremos dando seguimiento. Saludos para Jogi Reina también, que ya está al pendiente de este espacio informativo. 6:08, tenemos al momento una temperatura de los 24 grados centígrados aquí en la zona centro de la ciudad. La mínima para hoy 23, la máxima 34 grados centígrados, nublado, un día que se espera nublado, aunque con menores probabilidades de lluvias para el día de hoy. Sin embargo, más adelante Sara nos estará pues ampliando el panorama del clima para que lo tome usted en consideración. Para Nuevo Laredo esta mañana que amanecerá soleado, la mínima 24, máxima de 35. Para Reynosa, de igual manera, la mínima 25 grados, máxima de 36. Para Matamoros, 26 grados, la mínima, máxima de 35. En San Fernando, 26 mínima, 36 máxima. Para Miquihuana, 17 grados como mínima, 26 grados la máxima para este miércoles. En Gómez Farías, 23 grados mínima, 32 máxima. Para la región cañera del Mante, 25 grados centígrados como mínima, 35 grados máxima. Y en la zona conurbada de Tampico, Madero y Altamira, 27 grados la mínima, 34 grados la máxima. Son mínimas máximas que se esperan para el día de hoy de algunos municipios. Más adelante le estaremos compartiendo el pronóstico completo para que no pierda usted detalle de la información. Saludos para el buen Félix Huerta, también ya reportándose desde la colonia Américo Villarreal Guerra, como siempre, es escuchando por Alexa. Bueno, pues ahí tiene usted al buen Félix. Saludos. 6:10. Y en cuanto a la información del día de hoy, continuando con este tema de las lluvias, le comento que aunque el potencial ciclónico número 1, este fenómeno que se encontraba pues amenazando sobre todo a la frontera tamaulipeca, ya se desplazó hacia territorio estadounidense y dejó de representar una amenaza que es directa para Tamaulipas o era directa para nuestro estado. Las autoridades en la materia de protección civil, pese a ello, dicen, mantienen vigilancia permanente en la zona fronteriza, sobre todo en municipios como Reynosa, debido a la saturación de los suelos provocada por las intensas lluvias que se han estado registrando durante las últimas horas. Luis Gerardo González de la Fuente, quien es el coordinador de Protección Civil, comenta que estas lluvias, las más importantes, se concentraron en los municipios de Camargo y Gustavo Díaz Ordaz, donde se registraron acumulados de hasta 126 milímetros en apenas 24 horas, mientras que en otras regiones los niveles fueron considerablemente menores. Esto habla de las últimas 24 horas, sin embargo, días atrás también pues se han estado registrando precipitaciones. Esta situación obviamente fue lo que encendió las alertas de monitoreo, debido a que los escurrimientos pueden incrementarse ante cualquier nueva precipitación en esta región. El funcionario también aclara que el sistema meteorológico que durante los últimos días generó preocupación en el Golfo de México ya abandonó el territorio tamaulipeco y actualmente, le decía yo, pues está sobre Texas, por lo que el riesgo asociado al desarrollo ciclónico disminuye considerablemente para nuestro estado. Pese a ello, reconoció que las condiciones actuales también obligan a mantener esta vigilancia especial en municipios fronterizos, particularmente en zonas históricamente vulnerables a inundaciones y en sectores donde el Atlas de Riesgo recientemente actualizado permitió identificar nuevos puntos críticos. Escuchemos a Luis Gerardo.
5: Turbio 90L que impactó o dejó lluvias en Tamaulipas ya escaló a potencial ciclónico 1, el cual no va a tener afectación hacia Tamaulipas porque va hacia el norte, va subiendo ya hacia Texas, Luisiana y hacia el norte. Entonces, esto es derivado de la formación de ayer, el cual se formó entre Tamaulipas, Nuevo León, como disturbio 90L, hoy ya se le da o se le denomina como potencial ciclónico 1, pero no vamos a tener afectaciones. Ya las lluvias para Tamaulipas van disminuyendo, sí.
0: Ahí tiene usted la declaración. Sin embargo, dijo, pues se continúa con el monitoreo, sobre todo allá en la región fronteriza. Y bueno, ya lo sabe también, insistió en las recomendaciones en caso de registrarse más lluvias, pues a no exponerse, a no intentar cruzar por lugares que hay inundaciones, por ríos, arroyos, sobre todo. Recuerde, pues ya se registró la primera defunción por esta situación y pues hay que evitar ser parte de las estadísticas. En la zona sur del estado también ha estado lloviendo en menor intensidad, no con los temas de inundaciones, pero sí se han estado propiciando accidentes viales derivado de las lluvias. Mayra González nos tiene la siguiente información. Mayra, buenos días.
2: Hola, ¿qué tal? Buenos días, está la información. Un incremento en accidentes viales reporta la Delegación de Tránsito y Vialidad en Tampico con motivo de lluvias que se han registrado en las últimas horas. El titular de Tránsito y Vialidad, Héctor Silva, señaló que las atenciones se incrementan ante la cantidad de vehículos que se quedan en calles varados. El exhorto de las autoridades es que se extreme precaución, que se maneje a baja velocidad y que se eviten aquellas arterias que se convierten en ríos. Las lluvias podrían continuar en las próximas horas, de ahí que se pide a conductores que cuando llueve es necesario salir de sus hogares con tiempo, con mayor margen de tiempo, para evitar en la medida de lo posible sufrir de algún percance vial.
6: Puede mojar un sistema de cableado del vehículo y puede quedar el vehículo varado y pueden pues tener una consecuencia mayor, que puede ser otro vehículo, puede pasar con los mismos, y en su momento pues los elementos de tránsito también nos pueden auxiliar. Las unidades cuentan con tirón para podernos jalar, tienen alguna herramienta para poder auxiliar, y precisamente pues la recomendación es tener mucha precaución al momento de que está lloviendo. Es temporada de lluvias.
7: ¿Han auxiliado vehículos varados?
6: Sí, algo de vehículos varados. Bueno, pues muchas veces el ciudadano desconoce de que su vehículo, al momento de que se le moja su cable, su cableado, se dice, propiamente del motor, pues se queda varado, ya que debemos saber que los vehículos que circulan en la zona conurbada, pues no son vehículos adecuados para ese tipo de lluvias, ¿verdad? Digo, lluvias normales, pues sí pueden pasar, pero si pasan por vados o pasan por un lugar donde el agua está acumulada, pues ese es el problema.
2: Es informado Mayra González.
0: Gracias, Mayra, por la información. Bueno, pues esto allá en la zona sur de nuestro estado. Del sur vamos a la región cañera del Mante, en donde la coordinación entre el municipio y la Comapa está generando pues más inversión para redes sanitarias en lo que es este 2026. Santiago Hernández nos tiene la información. Santiago, buenos días.
1: ¿Cómo te va? Me da mucho gusto saludarte en esta emisión. Al advertir que el gran reto de esta administración en Comapa fue desde el inicio la infraestructura de redes sanitarias, y que en esta materia, en el primer año de gobierno de la administración municipal, se avanzó de manera muy importante al mejorar varios colectores de la zona norte y poniente de la ciudad. El gerente de esta dependencia, Jorge Salomón González, dijo que la coordinación que existe entre el gobierno municipal y Comapa sigue dando buen resultado. Aseguró que lo anunciado dentro del plan de obra para este 2026, para invertir casi el 50% del presupuesto de obra en redes de agua y drenaje, representa seguir atendiendo prioridades que se tienen en la zona urbana y que el organismo no puede resolver. Dijo que proyectos como el colector de la calle Papaloapan, la red de drenaje de la calle Quintero al poniente y el subcolector Quintero al oriente de la urbe, además del colector de las colonias del sur, son algunos ejemplos de obras costosas en donde el municipio le va a invertir, y será para mejorar la operación de redes de drenaje en la ciudad.
8: Hay una coordinación con la presidencia municipal y el avance va a ser notorio, igual que este año que acaba de pasar. La obra de este año actual es importante porque la prolongación de la Quintero, que va de la vía a la cañera, así nos lo dejaron el problema, pues lo vamos a resolver. Lo que no resolvieron, lo vamos a resolver. El socavón importante, que también cuesta millones, el de la Quintero, de Abarrotes hacia el ejido Mante, también lo vamos a realizar. el colector de la Papaloapan, 700 metros de colector, no es cualquier cosa. No recuerdo el número exacto, pero anda alrededor de 6, 7 millones de pesos la obra. Es una cosa fuerte. Eso es lo que no atendieron en tantísimos años.
1: Para ORT Noticias le ha informado Santiago Hernández.
0: Gracias, Santiago, por tu reporte. Bueno, pues esto allá en la región cañera del Mante, siguiendo con pues las acciones que se están realizando para el combate con el gusano barrenador. Bueno, pues al tema, a la materia, también le está entrando la Comisión de Caza y Pesca Deportiva de nuestro estado. Luis Eduardo García Reyes, quien es titular de esta comisión, informó que se han intensificado también de parte de la comisión las acciones de monitoreo para detectar la presencia del gusano barrenador en especies silvestres, con el apoyo de las unidades de manejo para la conservación de la vida silvestre, lo que conocemos como las famosas UMAS. Actualmente Tamaulipas cuenta con 570 UMAS registradas, la mayoría de ellas de tipo extensivo, donde el riesgo es mayor debido a que los animales se desplazan libremente entre los predios. Y bueno, pues se requiere un mayor trabajo. El funcionario destaca que hasta la fecha no se han detectado especies silvestres infectadas en el estado, pero se mantienen en alerta. Estas acciones, dijo, también se llevan en coordinación, al igual que las otras dependencias, con la SENASICA, la Comisión México-Estados Unidos para la Prevención de la Fiebre Aftosa y la Universidad Autónoma de Tamaulipas, que participa con alumnos y especialistas de la Facultad de Veterinaria. Escuchemos a Luis Eduardo García.
9: A través de unas trampas, estamos haciendo también a través de cámaras trampas para ver la posibilidad de localizar el que hubiera la situación del gusano barrenador en algunas de las especies que tenemos aquí en Tamaulipas. Fíjate que no hemos detectado hasta la fecha, en nuestro monitoreo no hemos detectado en Tamaulipas especies de vida silvestre que estén infectadas por gusano barrenador. Y tenemos 570 UMAS en total, en su mayoría son UMAS extensivas y tenemos también las UMAS intensivas. Aquí el caso que se nos da, en las UMAS intensivas tenemos, yo creo que, menor problema, porque las UMAS intensivas son las que se dan un manejo más controlado. Se trabaja con corrales, se trabaja con manejo de soltar animales, se trabaja con inventarios, hay más control en los nacimientos, en todo existe un mayor control.
0: Bueno, pues ahí tiene usted. Son las 6:20, acompáñeme a la siguiente pausa comercial, no tardamos y ya volvemos con más noticias.
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0: De la mañana con 24 minutos. Gracias por continuar con nosotros. A esta hora de la mañana recibo con gusto aquí en el estudio a Javier Rodríguez, nuestro coordinador de noticias. Javier, muy buenos días.
25: Hola, Jesús. Buenos días a nuestro auditorio.
0: Es momento de dar paso a la pregunta del día de hoy. Como siempre, antes de ello, pues platicar sobre esta este tema que no es nuevo, sin embargo, bueno, pues vuelve a los reflectores, Javier, esta situación, presunta investigación, bueno, presunta no, porque se está llevando a cabo. Hay una investigación por presuntas irregularidades de la exsecretaria de Bienestar Social, Yalil Abdalá, que es señalada ahí por un presunto desfalco, insisto. Ahí no es un tema nuevo tampoco. Ya la señora ha sido citada en diversas ocasiones, Javier, en las cuales pues no ha acudido, bueno,
25: así es.
0: Ha implementado algunas acciones, ¿no?, que le permite la ley. Ya hemos hablado mucho de estas lagunas que luego existen dentro de nuestra legislación, Javier, que pues les permiten ahí pues ir sorteando estos llamados. Recientemente, ¿qué fue el fin de semana?
25: Sí.
0: El inicio de semana fue llamada de nueva cuenta, vino, ahí se escondió de los medios, al salir no quiso dar por ahí declaraciones.
25: Le dieron un trato preferencial, ¿eh?
0: Así es, incluso, bueno, pues no entró por el acceso principal, no salió también por la parte trasera, sí. Y como dices tú, permitiéndole la salida a su vehículo. Pero bueno, ella, como es habitual en estos casos, ya denunció violencia política en su contra. Por ahí señaló directamente al fiscal anticorrupción, Andrés García Reper, de que, bueno, pues es un tema incluso hasta personal, así lo vislumbró, porque recordó que él era representante de Morena ante los órganos electorales cuando ella fue candidata, Javier, y dice, bueno, pues desde entonces le agarró coraje. Bueno, ya el fiscal también dio su versión, dijo que, está actuando conforme a la ley, no tiene ningún sesgo político. Por ahí el fiscal de justicia, Jesús Eduardo Gobea, también hizo comentarios al respecto. Javier dijo que el expediente está sólido, que se está actuando conforme a derecho. Ahí habló también el titular del YETAM, Juan José Ramos también. Charre, porque la misma Yalil, en algunas de sus publicaciones en redes sociales, que es únicamente donde ha estado pues medio dando la versión que a ella obviamente le conviene, Javier, señala que como presuntamente ya está buscando una nueva candidatura, pues son golpes mediáticos, ¿no?, que buscan desestabilizarla. Ya el dirigente Lietán dijo, bueno, pues a nosotros la autoridad judicial nos dice que le retiran los derechos, pues no podría contender, pero bueno, eso ya es un tema de ámbito legal que nosotros tendremos que esperar.
25: Sí, así es, un caso que vuelve a los reflectores mediáticos, pues precisamente porque aquí anduvo, como tú lo dijiste, Jesús, en esta capital, atendiendo finalmente el llamado que le hiciera la autoridad. Y digo finalmente porque, como ha sido público, creo que esta era la séptima ocasión en que le citaban. Todas las anteriores, en apego a la ley, claro, la evadió, evadió el llamado porque le dolía una muela, porque cuestiones de salud, vaya, todo era válido, eso sí, todo era válido porque la ley lo contempla, lo permite. Sin embargo, la presunción es que había resistencia a atender el llamado, tanto la presunción ciudadana como de la misma autoridad, ¿no? Era como un juego de vencidas, que como todo, pues tiene caducidad. Finalmente atendió el llamado, pero lo hizo sin acompañamiento jurídico, no llegó sin abogado, y ello le permitió, reagendar pues la cita, su comparecencia, y volverá. Y efectivamente, como dijo Jesús, la ex secretaria de Bienestar Social en el gobierno cabecista tuvo un trato preferencial porque le permitieron que saliera por la puerta trasera, por no sé si es una cochera, no sé qué es, para que no tuviera que enfrentarse.
0: Me imagino que debe ser las salidas del personal, Javier, ¿no? Veo uno de los pues altos funcionarios,
25: tienen una cortina,
0: ¿no? Sí, me imagino que debe ser.
25: Pues sí. Sí, pues de esas veces que tienes un dónde por dónde escabullirte cuando quieres evadir a alguien, y ahí ya se lo permitieron para que no tuviera que enfrentar a la prensa. Y yo no digo que esté mal. Yo lo que digo es que si fuera usted o yo, sales por donde entraste. A ver, esa es la entrada, es la salida. No hubiera habido un trato preferencial. Pero bueno, son las delicias del poder caído, pero poder a final de cuentas, porque bueno, usted lo escuchó ya que lo dijo Jesús, ella se duele o se queja de que es violencia política de género. Es que hoy lo que hagas en contra de una mujer inmersa en la política va encaminado hacia allá, y ella lo basa, como bien lo dijo Jesús, en que quien está hoy al frente de la Fiscalía Especializada en Combate a la Corrupción, pues estuvo en los terrenos electorales y tuvieron sus desencuentros. Pero habría que recordarle, sin que suene a defensa de la Fiscalía, que las observaciones que hiciera el gobierno del Estado en su momento, cuando tomaron posesión del encargo, fueron las que motivaron ese expediente. No llegó el fiscal y dijo, a ver, vamos a investigarla, a ver qué le encuentro.
0: Sí, no es nuevo tampoco.
25: Habría que recordar que de entrada se hablaba de 500 millones de pesos. Nomás de entrada, cuando llegó este gobierno y que empezaron a buscar entre los cajones, no solamente de la Secretaría de Desarrollo Social o de Bienestar Social, ya ni sé cómo se llaman, sino en todas las dependencias. Así se hicieron. Bueno, usted recordará el caso, por ejemplo, de Educación, que con 17 o 19 años de prisión encima sigue en libertad. Bueno, fue el mismo procedimiento. No fue resultado de que déjame ver qué le encuentro a este. No, había denuncias previas que se habían presentado y lo que se hizo fue darle seguimiento. Al anterior fiscal anticorrupción no le tocó, no le alcanzó el tiempo para haber encauzado su expediente para que fuera requerida. Le tocó a este, insisto. No es una defensa del fiscal, yo ni en el mundo lo hacía, no lo conozco, sí, pues no puedo presumir que somos amigos de ninguna manera, pero esa es una verdad. Y bueno, pues como el caso de la exsecretaria, pues hay otros también que están pendientes y que están en trámite, y dentro de todas estas verdades, pues es que no tenemos más que, y digo tenemos como sociedad, más que a dos de todos los acusados de los más de 100 expedientes, más que a dos, ¿cómo le podríamos llamar? Pues detenidos, no, ni siquiera detenidos, porque en el caso del exsecretario de Educación, aunque está, es que yo no entiendo eso, aunque está sentenciado, sigue en libertad. Y tenemos al otro, también de la Secretaría de Desarrollo Social o de Bienestar Social.
0: Sí, es que en su momento ellos todavía formaban parte de la Secretaría de Desarrollo Social, así ya después es. Cambiaron.
25: Bueno, pues también está detenido, ese sí no está, es el único encarcelado, por pobre.
0: ¿Y olvidado?
25: Por pobre.
0: Sí. Pobre y sin amigos, Javier, sí. Porque nadie se ha acordado de él tampoco.
25: Ah, se acordó el exgobernador hace poquito de él, uno de los videos. Pero bueno, el hombre está tras las rejas esperando sentencia o el desarrollo de su caso. son los únicos. De ahí para allá, los más, le digo, los más de 100 expedientes, entre los cuales se encuentra la exsecretaria, pues no han podido avanzar, o no sé, ¿verdad? Quizás están pegados a los tiempos, yo no lo sé, no lo entiendo, y es lo que el ciudadano común, como usted y yo, luego no entendemos, ¿no? Yo también decía, a ver, ¿por qué la señora no viene? ¿Por qué hace lo que quiere? Y bueno, decía el fiscal, pues está en apego a su derecho y a los tiempos. No es que la autoridad no esté haciendo lo suficiente o no le obligue como debería. No, simplemente se está respetando su derecho y el apego a la ley. Eso es lo que dice la autoridad. Y la autoridad electoral dijo también ayer, Jesús, porque todo el tema de ayer fue ella, también dijo que su participación en la siguiente contienda electoral pues va a depender precisamente del área, de las áreas jurídicas de la jueza que lleva su caso, si finalmente vaya, pues le quita sus derechos políticos electorales o no. Uh-huh. Y mientras no haya pues un proceso en firme, pues yo creo que va a poder ser candidata, porque ¿qué le van a pedir? Una constancia de no antecedentes penales. No tiene antecedentes penales. Sí, ¿no? Tiene un caso abierto, que es distinto a estar sentenciada o a tener un caso.
0: ¿Qué es lo que hemos estado hablando en otras ocasiones, Javier? Cuando se hablaba de hacer reformas o de fortalecer o de hacer más estrictos, sí, los candados, ¿no? Para quienes iban a una contienda, que es lo que hemos estado hablando, pues hasta qué punto es, pues válido lo es, porque la ley lo permite, sí, pero hasta qué punto sería lo mejor ético el decir, bueno, pues aquellos personajes que aspiren y que tengan algún procedimiento en marcha, pues pudieran o no contender, ¿no? Que ahí luego entramos en el ámbito también de los derechos políticos que tienen. Pues si no se los has retirado, ¿cómo le vas a impedir? Pero ya hay voces quienes dicen, incluso aquellos personajes que estén atravesando por un proceso de investigación, pues no deberían de competir, claro, hasta no quedar resuelta su situación y con ello darle la transparencia al ciudadano, la certeza de que pues efectivamente ahora sí tenemos candidatos ejemplares, Javier, sin una mancha, sin estar ligados a ninguna situación, que tú también lo has comentado en otras ocasiones, que después muchos se descomponen ya sobre el ejercicio de las funciones, bueno, pues eso es otra cosa, pero cuando menos hay quien insiste en que este tipo de situaciones sí deberían de analizarse.
25: Sí, de hecho, hay en puerta una reforma a la ley electoral, uh-huh, y había una propuesta del Auditor Superior del Estado de que aquellos alcaldes que no tuvieran aprobadas sus cuentas, pues también, que no participaran, sí, que no participaran, o sea, que fuera un impedimento para ello. Y la verdad, no está mal. Claro que obviamente pues su última cuenta difícilmente va a estar aprobada porque hay un proceso para evaluación, pero por lo menos las últimas dos deberían de estar aprobadas. Pero imagínate si fuera el caso, pues yo creo que ninguno de los alcaldes volvería a participar porque sí, todos tienen observaciones.
0: Sí, pues sino viendo, más con viendo los últimos números, sí.
25: Sí, sí, la verdad, imagínate tú, un 82, 84% observado de las comapas, pues no tendría lugar a participación. Pero coincido contigo, Jesús, claro, creo que están en su mejor momento porque está en puerta la propuesta de reforma a la ley electoral, de dejar claro ese tipo de situaciones y decir, a ver, pues si tienes una investigación y está siendo requerido, pues hasta que no estés más limpio que el agua de la Comapa, participes de nuevo.
0: Sí, claro, y el otro punto también es, bueno, pues la voluntad, ¿no, Javier? Que se tenga de ambas partes, digo, tanto de la parte que acusa o señala, como de la parte que es investigada. Digo, pues si la señora también insiste en que no tiene tema, pues
25: preséntate. ¿Por qué no venía antes?
0: Por eso te digo, o sea, si así fuera, pues preséntate. Claro. Y destrabas esta situación y ya, ahí lo vas a ver, si realmente es un tema político, como ella dice, bueno, pues resuélvelo.
25: Y si fuera como dice y asegura el exgobernador en los últimos videos que publicó, de que hay un sustento desde el ámbito federal, pues se hubiera presentado desde la primera vez y le hubiera dicho, a ver, señores, bajo este documento se hizo el trámite, punto. Pues ya estuviera ahora sí, claro, recorriendo las calles de Nuevo Laredo, que sí lo recorre. pero ya estuviera en franca campaña sin que nada le anduviera cargando en la espalda, ¿no? Uh-huh. Digo, si es como él dice, que yo no digo que sea o que no sea, pues yo no lo sé, pero él argumenta eso, ¿no?, que hay un sustento del ámbito federal en ello, pues, y el hecho de reprogramar y reprogramar o de negarte y negarte y negarte, pues obviamente lleva a pensar que, pues que algo traes, ¿verdad? Por claro. Algo no quieres, es como cuando estabas chiquillo y hacías algo y no querías llegar a la casa, ¿verdad? Pues no querías llegar, que pues por culpas, eso, y... pues sí, sabías que ahí estaba mamá o papá esperándote, pues es lo mismo acá te están esperando.
0: Y que ahí a ellos no les puedes echar mentiras.
25: Pues no, pues acá porque esto se deja, pero...
0: Dice por acá, dice esos políticos también, dice lo que les interesa, dice son los señalamientos. Bueno, dice que no, que a los políticos no les interesa si hablan bien o mal de ellos, que lo importante es mantenerse ahí en los reflectores, ¿no? Como, sí. Como lo señalábamos.
25: Dice acá, buenos días. En el gobierno de Cabeza de Vaca ella trabajaba en CEDESOL, sí, fue la titular de CEDESOL.
0: Un periodo, ¿no? Porque hubo varios ahí.
25: Sí, ahí pasaron, yo creo que fue como la tercera. Pero sí, precisamente ella fue la responsable
0: ahí entonces era
25: de esa área toda poderosa. Toda poderosa esa área. Dice, esto no es un grano en el arroz. Dice, es todo el arroz. Si se regresara todo lo robado, ¿cuántas obras tendría en mi capital? Hasta andaría presumiendo en Dubái si allá viviera. Y tiene razón. Si juntáramos todo lo que este gobierno asegura que los que se fueron se llevaron, no sé cuántos acueductos haríamos,
0: ¿sí?
25: No sé cuántos millonarios más tendríamos. Pues es que es un mundo de dinero, Jesús.
0: Sí, claro.
25: Pues si nomás de las Comapas, ¿cuántos? Ahorita. Nomás en este 11, gobierno. Mil, ¿no? 11 mil millones de pesos. Imagínese usted, pues ¿cuántos se llevaron los otros? No. Es una grosería de dinero lo que anda perdido.
0: Bueno, perdido no creo.
25: Bueno, eso sí.
0: Pero a final de cuentas, Javier, pues este tema es el que nos lleva a la pregunta del día de hoy.
25: Efectivamente, de todo esto surge la pregunta para la encuesta del día de hoy. Y como lo hacemos todos los días, le invitamos a que participe con nosotros. Usted lo sabe, lo va a encontrar en nuestro Facebook, ORT Noticias. La pregunta para la encuesta del día es la siguiente. ¿Cree que las investigaciones por presunta corrupción deben resolverse antes de que un aspirante participe en una elección? Esa es la pregunta para la encuesta del día de hoy y le reitero, como siempre, la invitación para que continúe participando con nosotros.
0: Así es, recuerde que la manera de participar es a nuestra publicación de Facebook, ORT Noticias. Si su voto es por el sí, mediante una reacción de corazón no lo indica. Si su voto es por el no, mediante una reacción de me entristece, también lo invitamos a que nos deje su comentario referente a este tema. Y ya tenemos, por supuesto, los resultados del día de ayer, Javier.
25: Así es, la pregunta para la encuesta del día de ayer fue la siguiente. ¿Cree que una nueva regularización de autos chocolates resolverá el problema de los vehículos irregulares en Tamaulipas? Bueno, de las personas que participaron en esta encuesta hubo una opinión dividida al 50%. El 50% de ellos dijo que no cree que una nueva regularización de autos chocolates resolverá el problema de los vehículos irregulares en Tamaulipas, mientras que el otro 50% sí cree que una nueva regularización de autos chocolates resolverá el problema de los vehículos irregulares en Tamaulipas. 50 y 50, y creo, Jesús, que este resultado no está muy alejado de la realidad social.
0: Así es, pero bueno, gracias a quienes participaron y también reiterar la invitación a participar en la encuesta del día de hoy.
25: Así es, un mensaje antes de irnos. Dice, buen día, para preguntar cuántas cuadrillas de bacheo andan en la ciudad, porque veo los mismos baches todos los días por donde paso, y vamos, que es una zona centro, sin contar colonias aledañas a la ciudad, gracias, saludos. Pues la verdad le mentimos cuántas andan, yo podría presumir que ninguna, porque no las he visto, pero faltaría la verdad, a lo mejor andan algunas y yo no las he visto, pero sí tiene razón. Yo he visto los mismos baches y algunos nuevos para mi sector.
0: Sí, bueno, en todos lados creo que está igual. Pero acompáñenos ahora sí a la siguiente pausa comercial. Regresamos con la información del pronóstico del tiempo.

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2: Muy buenos días. Les habla Sara y es un placer acompañarles en este miércoles 17 de junio desde ORT Noticias. Arrancamos con el pronóstico del tiempo para Ciudad Victoria y El Mante, para que usted tome las mejores decisiones antes de salir a la calle. Este miércoles, la capital de Tamaulipas enfrenta una jornada con protagonismo eléctrico. El cielo en Ciudad Victoria presenta tormenta eléctrica fuerte que marcará el ritmo del día, especialmente durante las horas de la tarde y la noche, cuando la actividad convectiva suele alcanzar su mayor intensidad. La probabilidad de precipitación es del 50%, lo que indica que las tormentas tienen una posibilidad real y significativa de presentarse sobre la ciudad. La temperatura máxima del día llegará a 34 grados centígrados, un salto notable respecto al martes, mientras que la mínima nocturna se situará en 24 grados centígrados. Un dato relevante para los victorenses es que la humedad relativa desciende a 58%, considerablemente menor a la del día anterior, lo que significa que el calor, aunque más elevado, se sentirá algo más seco. El viento sopla de manera muy suave, a 6 km por hora, prácticamente sin movimiento en el ambiente. La evolución del día será clara. Las mañanas podrían comenzar con cierto asomo de sol antes de que la nubosidad vaya tomando el control conforme avancen las horas. Es en la tarde cuando hay que estar más atentos, ya que la tormenta eléctrica fuerte podrá presentarse de manera repentina y con gran intensidad. En Ciudad Victoria, las tormentas eléctricas en esta época del año suelen descargarse con rapidez y concentran su actividad en periodos cortos pero muy intensos. De cara a los próximos días, el jueves se espera cielo mayormente nublado con temperaturas de 26 a 37 grados centígrados. El viernes traerá un ambiente parcialmente soleado con las mismas temperaturas, lo que sugiere que el fin de semana podría ofrecer algo de alivio respecto a las condiciones eléctricas de hoy. Nos trasladamos ahora a El Mante, en la región cañera del sur de Tamaulipas, donde este miércoles el termómetro subirá un peldaño más. En El Mante, el cielo también presenta tormenta eléctrica fuerte para esta jornada. La probabilidad de lluvia es del 35%, ligeramente menor que en la capital, pero suficiente para tener el paraguas a la mano. La temperatura máxima llegará a 35 grados centígrados, un grado por encima de Ciudad Victoria, con una mínima nocturna de 25 grados centígrados. La humedad relativa en El Mante se ubica en 63% y el viento es algo más activo que en la capital, soplando a 10 km por hora. La combinación de 35 grados con actividad eléctrica y un porcentaje de humedad considerable hará que el ambiente se sienta pesado y bochornoso durante las horas centrales del día. Las tormentas en la zona cañera, cuando se presentan, suelen descargarse con fuerza y rapidez, por lo que conviene no subestimar el aviso por tormenta eléctrica fuerte que tenemos para esta jornada. Para los trabajadores del campo en El Mante y sus alrededores, la recomendación es completar las labores al aire libre antes del mediodía, ya que a partir de las 2 de la tarde, la probabilidad de tormenta eléctrica se incrementa de manera importante. Asegure equipos, herramientas y cualquier estructura ligera antes de que se presenten las primeras señales de actividad eléctrica en el cielo. Mirando hacia adelante, el jueves en El Mante se esperan lloviznas con temperaturas de 27 a 38 grados centígrados y el viernes el ambiente se tornará parcialmente soleado con las mismas temperaturas. Esta semana cierra con calor elevado en la zona cañera, por lo que la hidratación constante y la precaución ante las tormentas seguirán siendo las claves para superar la jornada sin contratiempos. Antes de pasar al siguiente bloque, le compartimos algunas recomendaciones prácticas para enfrentar este miércoles con seguridad. El dato más importante del día es la presencia de tormenta eléctrica fuerte tanto en Ciudad Victoria como en El Mante. Ante cualquier señal de actividad eléctrica, es decir, truenos o relámpagos, evite permanecer en espacios abiertos, bajo árboles, cerca de postes, antenas o estructuras metálicas. Busque refugio en un edificio o en el interior de su vehículo, que funciona como una jaula de protección ante los rayos. Al conducir durante la tormenta, reduzca la velocidad de manera significativa, mantenga una distancia segura con el vehículo de adelante y encienda las luces del automóvil. Evite transitar por zonas con antecedentes de inundación, pasos a desnivel, vados y avenidas bajas que puedan acumular agua rápidamente. Recuerde que basta con 30 centímetros de agua en movimiento para arrastrar un vehículo. Las temperaturas de hoy son más altas que las del martes, alcanzando los 34 grados en Ciudad Victoria y los 35 en El Mante. Ante esto, manténgase bien hidratado durante todo el día. Consuma agua con regularidad, sin esperar a sentir sed, y evite la exposición prolongada al sol entre las 11 de la mañana y las 4 de la tarde, que son las horas de mayor radiación ultravioleta. En la próxima emisión, le llevaremos el pronóstico del tiempo para Tampico, Reynosa, Matamoros y Nuevo Laredo. Si tiene actividades o viajes programados hacia cualquiera de esas ciudades, no se pierda esa información. Gracias por su atención. No se despeguen de nuestra señal, porque la información en URT Noticias nunca se detiene.
3: Ahí tiene usted el reporte climático para que lo tome en consideración, y recuerde que también a través de nuestras redes sociales puede volver a escucharlo si es que perdió algún detalle en particular. Bueno, pues ahí está a su disposición en YouTube URT Radio, en Facebook URT Noticias. Son las 6:50, ya se encuentra listo, preparado nuestro compañero y amigo Santiago Martínez con el reporte de la vialidad y el seguimiento de quejas. Santiago, buen día.
4: Buen día, buen día. Saludos a todos allá en cabina. Saludos a todos a los amigos que nos siguen a través de su radio receptor, los que van ahorita desplazándose por las calles de Ciudad Victoria. Cuídense de los baches, por favor. Saludos a cada una de las personas que ya están al pendiente de este espacio informativo y de lo que nos corresponde a nosotros, el tema de señalar las quejas y reportes ciudadanos, obviamente el comportamiento vial, que está muy tranquilo, por cierto, en este día miércoles, mitad de semana. Y vamos a iniciar con la serie de quejas que atendimos el día de hoy, situaciones que pues estamos dando seguimiento, principalmente para que lo tome en cuenta. Vamos a mencionar primero lo del 3 Felipe Berriozábal. Abrieron una zanja, el llamado es a manejar con precaución. Está pues la tierra a un costado, al costado derecho de esta circulación que es de oriente a poniente, para que lo tome en cuenta. Se hacen dos vías, así que hay que extremar precaución, se va a topar con esa situación a la altura del 3 hasta el 4 Berriozábal, una situación de los trabajos que están realizando las autoridades de la Comisión Municipal de Agua Potable y Alcantarillado. Extreme precauciones y esperemos que quede bien este trabajo que se está realizando en ese sector de la capital de Tamaulipas. Posteriormente nos desplazamos por el mismo Felipe Berriozábal a la altura del 19, una alcantarilla que estaba pues mal estado. Se realizó los trabajos el día de ayer, todavía está con señalización para que lo tome en cuenta. Y justo en medio de los semáforos que se encuentran en el cruce del 19 Berriozábal, para que también lo tome en cuenta y que también se abre y se hacen dos carriles, así que tome precauciones, sobre todo porque se va a topar con esa situación y que se complica sobre todo en hora pico para estar al pendiente de esta situación de las vialidades. También cuídese de los baches en todos sectores, los encharcamientos, aprovechando esta recomendación. También acudimos al 21 doblado, donde también el día de ayer fue noticia por este trabajo inconcluso, que colocaron grava, la gente estaba molesta, estaba reclamando chambón, mencionaron el tipo de trabajo que realizan. Ya fueron a colocar, ayer mismo fueron a colocar pues asfalto todavía caliente, lo aventaron ahí, una plasta ahí lo aventaron, así nos lo describieron, y así bueno, pues, llegamos temprano para ver cómo estaba la situación. Hay una fuga que está ya llevándose parte del material que colocaron ayer, está encharcado, está saliendo o brotando agua y está circulando ahí, desplazándose por la calle, así que un trabajo que fue nada más para pues creo que sobrellevar esta queja. No es un trabajo adecuado, esperemos que solamente sea temporal, porque si lo hicieron para que dejarlo así hasta cuando se acabe el pavimento, cuando se lo acabe el agua, pues está muy mal hecho. Esto en el 21 doblado, ahí más adelante en la de campo también hicieron ese mismo trabajo, colocaron asfalto solamente para, bueno, el beneficio de que no se va a golpear su vehículo, pero pues esperemos que no se quede así, que lo quiten después, ya cuando se seque, para hacer un trabajo adecuado y permanente, que sea una solución que ayude a todos, imagen y sobre todo, como quedó, pues no se ve bien. Así usted tiene la mejor opinión, a los amigos que nos siguen a través de redes sociales. Ustedes pueden observar las imágenes que les estamos hablando del 21 Campo. Y en el 10 Guerrero, está otra situación, un hundimiento, un trabajo, ya con le colocaron asfalto, un trabajo que pues también pues deja ver que también es un trabajo que no tuvo una solución permanente, se está hundiendo, colocaron ahí los amigos de Comapa estos pues cuadros de naranjas que dicen Comapa, pero bueno, están advirtiendo al menos, pero se está hundiendo ahí, y que también se abre, se hacen dos carriles, y una situación que puede complicar o puede generar accidentes al estar muy pegados en las esquinas, y puede el otro vehículo que saque un poquito más la trompa, si me permite la expresión, y puede generar accidentes. Por eso les pedimos que manejen con precaución en esos sectores que les acabamos de mencionar, esta situación de la Felipe Berriozábal, del 3 y el 19, el mismo 21 donde está Doblado y Ocampo, y el 10 Guerrero, para que lo tome en cuenta. Eso es el comportamiento en general, Jesús Rodríguez, en cuestión de las vialidades aquí en la capital de Tamaulipas. Buen día, como siempre aquí seguimos atentos y pendientes. Saludos a todos.
3: Gracias, Santiago Martínez. Bueno, pues ahí tiene usted la información, pero no es toda. También en otro punto de la ciudad ya se encuentra listo, preparado como todas las mañanas, Valente Grimaldo, a quien saludo con mucho gusto. Valente, buenos días.
5: Muy buenos días, Jesús Rodríguez. Un gusto saludarte, por supuesto, saludar a quienes nos siguen a través de este 1.7 esta mañana de miércoles. Te comparto el recorrido. Bueno, ya las calles no tienen encharcamientos de lluvia, pero sí encharcamientos de aguas negras que han quedado en algunos puntos de la ciudad. Por ejemplo, Fidel Velázquez, Jesús, se presentó una fuga de drenaje importante a un costado de la central de autobuses. Se presentó una fuga y ahí viene el encharcamiento entre Prolongación Berriozábal y Alberto Carrera Torres, justo por el lado donde los microbuses cargan el transporte público. Bueno, pues ahí están los encharcamientos aún, perdón, a esta hora de la mañana, los encharcamientos que dejaron las aguas negras que dejaron de fluir, vaya, de salir de un drenaje que está ahí precisamente de la central, dejaron de fluir, pero lo que sí les comparto es que ahora está el encharcamiento bastante fuerte. Otro punto donde hay un socavón, donde está teniendo problemas ahí el pavimento, la cinta asfáltica, es en la zona centro, en el 10 Guerrero. Ahí también hay problemas porque se está yendo hacia abajo el pavimento, entonces se está formando un socavón ahí en ese punto. Entonces hay que tener cuidado ahí en esa calle, en ese cruce del 10 y calle Guerrero. Pero así como el 10 Guerrero hay cantidad de calles maltratadas que tienen problemas para circular. La misma central de autobuses que recién acaban de inaugurar en la esquina de Berriozábal y Fidel Velázquez, en una zanja bastante profunda, ahí se escucha el golpeteo, tal vez algún trabajo que realizaron, pero ahí la dejaron abierta. Hay un negocio que acaban de instalar en esa esquina, bueno, ahí está la zanja en Felipe Berriozábal, no sobre Fidel Velázquez, sino sobre Felipe Berriozábal. Ahí está la problemática, ojalá también acudan a repararla, porque se escucha mucho el golpeteo de los vehículos, y así sucesivamente en varios puntos hay pues, situaciones como esta, pero sobre todo en puntos de la colonia Lázaro Cárdenas, que ha quedado ahí olvidado del eje vial hacia el libramiento, Jesús, una serie de problemáticas que no terminamos, vaya, de irlas contabilizando, de calles que quedaron muy maltratadas, de zanjas que se abrieron, de calles donde no se puede circular en un automóvil. Entonces todo esto muy olvidado en puntos estratégicos, pero además al grado de llegar a estar maltratado el 17. Nunca habíamos visto lo que es

0: tiraban para luego hacer campaña y decir que tiene bien cuidada la ciudad. Bueno, pues hasta eso han descuidado, ¿eh? Esta autoridad ha descuidado eso, al grado que la gente ya presenta hartazgo en las redes sociales, y bueno, ya les empiezan a publicar de todo, porque no arreglan, porque no solucionan, les dicen que hay una decepción de esta administración que lleva ya pues 4 años, 5 años, y entonces cada vez está peor. Les ponían ayer que en el libramiento de Naciones Unidas no hay alumbrado público, y así sucesivamente les han ido poniendo anuncios en las redes para ver si voltean a verlo, etiquetando por supuesto al presidente municipal para que a ver si de esa manera voltea a verlo Jesús, porque la verdad nadie hace nada en esta ciudad que está cada vez más destruida. Mi reporte, buenos días.
1: Gracias, Valente Grimaldo. Bueno, pues ahí tiene usted cómo amanecemos en la zona centro del estado. Le recuerdo, nuestra línea es 834-318-2401 para llamadas, mensajes vía WhatsApp, 834-301-3687. Acompáñeme ahora a la siguiente pausa comercial y ya volvemos.
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10: Hola, ¿qué tal, Jesús? Muy buenos días, amables amigos. Qué gusto saludarlos en esta segunda hora. Me toca darles la bienvenida y para mí esto es un honor. En la continuidad de esta edición de mitad de semana

0: esta que es la entrega periodística, editorial, informativa, en contenidos y todo lo que día a día, de lunes a viernes, tenemos para ustedes de 6 a 9.30 de la mañana. ORT Noticias, el primero de la mañana, no hay otro. Así que aquí quédense, porque tendremos todavía mucho más de lo que hemos preparado y de lo que es historia ya y de lo que viene en cuanto a noticias. Sí, la información más completa, también en los deportes. En este primer bloque, cuando son las 7 de la mañana con 4 minutos y tenemos una mañana medio nublada, está muy húmedo y pues quienes hacemos ejercicio lo sufrimos más temprano, porque sí hizo algo de humedad, tuvimos que luchar contra ello en el trota, camina y corre. Yo tampoco presumo que corro, nada más troto, camino y corro. Bueno, pues siempre cuidando la salud, y vamos a la información, porque bueno, hay mucho que compartir con ustedes. Vamos a ver cuánto nos alcanza en cuanto al tiempo se refiere de este primer bloque de la información. Comenzamos con la Copa del Mundo, periodísticamente hablando, dentro de la cobertura que en información tenemos para ustedes en ese interés, pues vamos a hablar de lo que, si bien los resultados del día de ayer son importantes y lo que viene en la agenda para el día de hoy y de lo de la selección nacional para mañana, pues también hay otras notas que enmarcan y que no todas son afortunadas para esta Copa del Mundo y casi nadie habla de ella. Pero no se trata tampoco de ver el prietito en el arroz, como se dice, o buscar la piedrita en los frijoles, y que pues generalmente se encuentra. Bueno, pues la selección de Inglaterra sufrió un robo durante su estancia estos pasados días, llegando a Kansas City, en el estadio donde, bueno, pues tendrán su sede en una de estas escenarios, uno de esos escenarios donde van a jugar. Pero bueno, ellos eligieron estar en Kansas City, que es al norte de Texas, y que es al sur precisamente de este estado norteamericano. Bueno, pues zapatos, balones y otras propiedades fueron sustraídos mientras eran trasladados del centro de concentración a donde estaban ubicados en el hotel y viceversa. Bueno, unas horas después de lo ocurrido, autoridades locales recuperaron la mayor parte de lo sustraído mientras realizaban la descarga del material, de acuerdo con reportes. Este se produjo cuando el personal de la Federación Inglesa de Fútbol descargaba el material de una furgoneta en Swope Soccer Village, que es donde están entrenando. Es un complejo deportivo en Kansas City y que le sirve como centro de operaciones durante esta copa. Un portavoz de la policía de Kansas City, el sargento Phil DiMartino, informó que dos personas fueron puestas bajo custodia en la noche de ese atraco, mientras continúa la investigación. Por otra parte, Canadá, y hablamos Canadá como país, le negó la entrada al país a Thomas Partey, jugador de Ghana, debido a un proceso legal que atraviesa. El mediocampista ganés le fue denegada la entrada a territorio canadiense y no podrá disputar el primer partido de este combinado africano en esta copa, que está programado precisamente para hoy en el estadio de Toronto, enfrentando al representante de la CONCACAF, Panamá. La FIFA ya dio su postura confirmando lo ocurrido, señalando que el organismo no puede intervenir en los procesos de inmigración de los países anfitriones. Nos queda claro que ahí no tiene ninguna injerencia, no es ni siquiera responsabilidad de la FIFA, es más, es responsabilidad de la delegación ganesa. Sí, Ghana debió haber identificado que tiene un jugador que tiene procesos legales, o por lo menos haber investigado previo en un trabajo diplomático, tal vez un trabajo de escritorio, administrativo, y saber que pues se arriesgaban si viajaba Thomas Partey a este país de Norteamérica, a Canadá. Bueno, en este caso la FIFA no está involucrada en los procesos de inmigración de los países anfitriones, incluida la adjudicación de visas. Como en eventos anteriores de la FIFA, el gobierno anfitrión determina una última instancia quien recibe una visa y es admitido en el país. Así que ni Gianni Infantino, ni el comité organizador, ni siquiera el capítulo, porque así lo he denominado yo, el capítulo de este comité organizador canadiense, tiene nada que ver con el gobierno de Canadá. Y esto no es una crítica, ni es tampoco un juicio, es simplemente decir lo que pasó. Por otro lado, César Arturo Ramos Palazuelos llegó al Mundial 2026 con credenciales de sobra, vaya, dentro de lo que en la pobreza del arbitraje mexicano, pues es lo mejorcito que hay, o lo menos peor. Pero bueno, el partido que le asignaron entre Irán y Nueva Zelanda representó algo más que una nueva aparición en una Copa del Mundo. Bueno, cada vez que recorrió el césped, cada silbatazo lo acercaron a un lugar reservado para unos cuantos, el mexicano alcanzó 8 partidos arbitrados en Copas del Mundo. Igualó la marca de Armando Archundia, que durante años, bueno, se mantuvo como el árbitro nacional con más encuentros dirigidos. El registro de César Arturo Ramos Parazuelos es de Rusia 2018, Qatar 2022 y ahora el Mundial de 2026. Y bueno, vamos a ver cuántos partidos más puede dirigir César Arturo Ramos, el menos peor menos peor árbitro del fútbol mexicano. Por otro lado, y recordándoles, porque estamos a un día, bueno, un poco más de 24 horas de que se juegue una vez más un partido de la selección mexicana en esta Copa del Mundo, será ante Corea del Sur el día de mañana. De hecho, México ya está en territorio tapatío, Corea ya también entró a puerta cerrada, ya tienen definido algo de lo que será su once titular, prácticamente va a ser el mismo que enfrentó a Chequia. México, hay algunas modificaciones, si esto es realidad de lo que enfrentaron a Sudáfrica, yo no encontraría una razón. Si Javier Aguirre está muy a gusto con lo que hizo ante el equipo de Sudáfrica, pues debería repetir la alineación. Sin embargo, sabemos que además de todo existen compromisos que tiene que cumplir con presidentes de la Liga MX. Esto es un strike cantado, esto todos lo sabemos, y es el sello de la casa del trabajo de Javier Aguirre, si lo recordamos en el 2002, si lo recordamos en el 2010, con sus cambios raros, de los cuales pues le pesaron y le siguen cargando factura en la historia, y de lo cual, bueno, pues todavía nos tiene con mucha duda, y aquí lo hemos manifestado en mesa de análisis, del que dudamos más de la capacidad que pueda tener para trascender más allá de los resultados que ya obtuvo, que han sido pues llegar solamente a rebasar la fase de grupos. Aquí no se va a hablar de un quinto partido, porque hay que recordar que hay 16avos de final, y el target o el punto donde debe llegar México para alcanzar esta muy limitada históricamente meta, porque así se ha limitado siempre, queremos el quinto partido, bueno, pues ahora tendrá que ser el sexto, los cuartos de final serán el sexto partido. Bueno, no va a ser sencillo, pero al final de cuentas, bueno, pues México parece ser que va a hacer muchas modificaciones. En el siguiente bloque vamos a hablar algo al respecto. Pero como mañana otra vez juega la selección nacional, nos permite recordar, y esto que es importante, el Instituto Mexicano de la Propiedad Industrial, el INPI, tendrá multas para a todos aquellos que incumplan las normativas de transmitir los partidos durante el Mundial 2026 sin autorización, que equivalen a 250 mil UMAS. Esto traducido ya en pesos, por decirlo así, a un valor de 117.31 pesos, son 29.3 millones de pesos. Además de esto, los negocios pueden enfrentar una clausura temporal de hasta 90 días y el aseguramiento de equipos. Existe la posibilidad de que haya acciones legales por daños y perjuicios por parte de los titulares de derechos. El INPI y el INDAUTOR son las únicas autoridades facultadas para sancionar. Esto es importante también, no verse sorprendidos por personal que de manera apócrifa que presenten algún tipo de documentación que no sea real. Es importante también no verse sorprendidos por quienes se dedican malamente a este tipo de prácticas, pero sí no arriesgarse. Al final de cuentas, creo que ha habido declaraciones al respecto acerca de lo que pudiera o no pudiera tener como sanciones quienes se atrevan a este tipo de comercialización sin tener autorización. Al final de cuentas, esto lo dice muy claro la autoridad del Instituto Mexicano de la Propiedad Industrial, y eso es lo que nosotros simplemente transmitimos para ustedes. Ahora vamos a los resultados de lo del día de ayer en la Copa del Mundo. Bueno, pues Francia venció 3-1 a Senegal con una gran actuación de Kylian Mbappé, anotó 2 goles, así que buen resultado para una selección de Francia que enfrentó a una que fue su colonia durante mucho tiempo. De hecho, en Senegal se habla francés. Bueno, pues así las cosas, Francia vence 3-1 a Senegal, Irak cae con Noruega 4-1, Erling Haaland fue una diferencia tremenda a favor de Noruega para lo que fue este resultado. Tal vez no mereció haber sido tan abultado, sin embargo, la selección noruega logró sacar los mejores dividendos aprovechando los momentos del partido a su favor y sobre todo siendo contundente. Así que de la mano de Haaland, que anotó 2 goles, Noruega gana 4-1. La Argentina de Lionel Messi venció 3-0 a Argelia. Por cierto, el portero de la selección de Argelia es hijo de Zinedine Zidane. Bueno, pues ayer tuvo algunos errores, uno le permitió a Lionel Messi anotar la segunda, el segundo gol, pero bueno, para poder anotar pues hay que estar ahí con presencia de área, sobre todo un hombre que no es de presencia de área tampoco, estamos hablando que es mediocampista. 3-0, los 3 goles fueron de Lionel Messi, un hat-trick que no es muy común que se dé en una Copa del Mundo, pero bueno, ya con esos 3 goles alcanza a Miroslav Klose dentro de los más anotadores, los que tienen más goles en Copas del Mundo, y por supuesto Lautaro Martínez ya lo rebasó, lo había igualado en la Copa del Mundo de Qatar, luego con la final donde la ganan, recordamos hace 3 años y medio, porque no fueron 4, fueron 3 años y medio, ya tiene este récord, y pues con el partido del día de ayer ya tiene 27. Lo malo de todo esto, y lo más curioso al final, es que pocos quieren hablar porque saben que afectan a una parte importante del interés que en los Estados Unidos tiene el que se presente Argentina y de lo que pueda alcanzar Lionel Messi, con todo lo que ello conlleva. Ya sabemos que Lionel Messi es un figurón, no ha necesitado, y de verdad se los digo, que nadie lo ayude, pero lo ayudan. Y el día de ayer tuvo una jugada sobre Maldi, el capitán del equipo de Argelia, de una plancha por detrás, no accidental, o tal vez accidental, pero aquí no existe eso en el reglamento. Y sabemos que cualquier otro jugador de los, ¿qué? ¿Cuántos son? No sé, miles de jugadores que están registrados en esta Copa del Mundo, hubiera sido expulsado. Lionel Messi ayer no fue expulsado. Entonces nos damos cuenta de los valores agregados. ¿Y a quién dirán los Messi lovers? ¡Déjalo, déjalo! A ver, aquí la regla es para todos. Y no hay ley y gracia, aunque sabemos que en el fútbol mexicano sí, pero esta costumbre de estar fútbol mexicano con que hacen lo que quieren con los reglamentos no opera a nivel internacional. Bueno, sí, sí, y no debería. Ayer, el fair play de la FIFA en general, del VAR y de quienes estuvieron en la cancha pitando como árbitros, no funcionó. Y de Lionel Messi, yo por lo menos me disculparía, pues ya no le van a hacer nada, pero bueno, decirle, oye, pues fue una entrada, porque fue una entrada violenta, fue un planchazo en la pantorrilla, en la parte de atrás, le pegó a Maldi, y nada, nadie se inmutó. Pero le digo, lo curioso es cómo está tan manejado este tema, que no se habla en los resúmenes de esta jugada para no generar polémica. Pues sí, todos lo vimos, y en las redes sociales es muy fácil seguirlo. Austria 3-1 vence al equipo de Jordania, y con esto cerró la jornada del día de ayer. Hoy cierra ya, hablando de cerrar, cierra la primera jornada, la primera fecha de la fase de grupos. Portugal contra Congo, vamos a ver a Cristiano Ronaldo. Inglaterra contra Croacia, Harry Kane y Luka Modric enfrentándose. Ghana contra Panamá, otro equipo de la CONCACAF, y Uzbekistán contra Colombia, la de James Rodríguez, los colombianos que van a jugar en el Estadio Ciudad de México. Hasta aquí los deportes, Jesús. Por ahí a las 8:10 tendremos más información con mucho gusto aquí en RT Noticias. Regreso contigo.
1: José Vélez, más adelante nos vemos, nos escuchamos con más información deportiva. 7:16, les recuerdo nuestras líneas 834-318-2401, mensajes vía WhatsApp 834-301-3687. Mire, gracias a quienes se comunican, nos reportan que en la colonia Reforma los vecinos sacan la basura con mucha anticipación, pero además dice en esta ocasión sacaron hasta un perro muerto y el camión recolector pasó, pero no se llevó el perro, y qué crees, tampoco se llevó la basura, ahí la dejaron. Le hacen un llamado obviamente al ayuntamiento para que pasen a recoger la basura, y bueno, pues de pasada también al animalito muerto. Bueno, pues esto es, le repito, en la colonia Reforma, le piden ahí al camión recolector que regrese por la basura, ya que no se la llevó porque los vecinos pues sacaron un perro muerto. También se hace un llamado a las autoridades, dice, para que implementen algún programa de fumigación, porque las lluvias dejaron encharcamientos y la maleza también ha crecido mucho. Dice que atiendan la problemática antes de que haya brotes de dengue. Efectivamente, pues se habla de que se estaba intensificando las labores para evitar que se propague este tema también. Y bueno, pues ahí está la petición de fumigación, obviamente, y también a los ayuntamientos para terminar con la maleza provocada por estas precipitaciones. Pero bueno, seguimos con más noticias, más información. Le comentábamos que reconocía el titular de educación que había algunas denuncias en contra de algunos profesores por presuntas agresiones sexuales. La Comisión de Educación en el Congreso local también está pidiendo al sindicato que pues no se proteja a estos presuntos agresores. José Gregorio Aguilar tiene la información. Gregorio, buenos días.
2: ¿Qué tal, Jesús Rodríguez? Muy buenos días. La presidenta de la Comisión de Educación en el Congreso de Tamaulipas, Yuridia Iturbe Vázquez, advirtió que la sección 30 del CENTE debe ser cuidadosa y no proteger conductas delictivas que presuntamente cometan maestros. El pronunciamiento surge tras las declaraciones del secretario de Educación, Miguel Ángel Valdés García, y la víspera reveló que en los últimos 5 años, en cuanto a dichos docentes y también personal administrativo y de intendencia, han sido denunciados por acoso sexual ante las autoridades correspondientes, de los cuales solo 5 se consideraron culpables según la Fiscalía General de Justicia. Entonces calificó como reprobable la situación y pidió que se actúe conforme al derecho. La legisladora recordó que en cada sesión del Congreso se presentan iniciativas en favor de la infancia y la juventud, que los diputados deben ser un muro de contención frente a estas atrocidades. Escuchemos.
3: Que no debe, y no estoy aseverando que lo hace de ninguna manera, pero en ningún momento debe de estar protegiendo conductas delictivas. El primer compromiso es con los alumnos. Con las alumnas. Es el primer compromiso, independientemente de con quién tengan que quedar bien o a quién tienen que o a quién le deben respeto, temor, sobre todo ponderar que su compromiso es con los alumnos. Qué lamentable estar escuchando este tema. No sé, hasta me tiembla la voz de tener que comentar algo así. Reprobable. Y que ante todo el respeto a la dignidad de los y las alumnas pues debe de prevalecer por encima de cualquiera.
2: Yuridia Iturbe sugirió a la Secretaría de Educación reforzar la capacitación en protocolos de acción y difundirlos periódicamente en las escuelas para que los alumnos sepan qué hacer y no asuman culpas que no les corresponden. Jesús Rodríguez, la información para la audiencia de ORT Noticias.
1: Gracias, José Gregorio Aguilar. Bueno, pues ahí está el seguimiento a esta información que daba a conocer el propio titular de Educación, como bien mencionaba José Gregorio Aguilar, pero bueno, veremos en qué termina esta situación. Acompáñenme a la siguiente pausa comercial, ya volvemos.
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2: Muy buenos días. Les saluda Sara en este miércoles 17 de junio con la información más actualizada sobre las condiciones del tiempo para Tamaulipas. Durante esta jornada, predominará un ambiente cálido a caluroso en gran parte del estado, combinado con humedad elevada y condiciones favorables para el desarrollo de lluvias, chubascos y tormentas eléctricas en diversos municipios. La presencia de humedad proveniente del Golfo de México favorecerá periodos de nubosidad y precipitaciones, especialmente durante la tarde y la noche. Comenzamos nuestro recorrido por la zona fronteriza. En Nuevo Laredo se espera una temperatura máxima de 37 grados y una mínima de 23. El cielo permanecerá con presencia de lloviznas aisladas y una probabilidad de lluvia cercana al 25%. La humedad relativa rondará el 53%, mientras que los vientos alcanzarán velocidades de hasta 18 kilómetros por hora. Aunque gran parte del día se mantendrá con periodos de calor importante, no se descartan precipitaciones ligeras de forma ocasional. Para Reynosa, se pronostica una máxima de 36 grados y mínima de 24. Existe una alta probabilidad de tormentas eléctricas fuertes, cercana al 75%. La humedad alcanzará alrededor del 59% y los vientos soplarán a 19 kilómetros por hora. Durante la tarde podrían registrarse lluvias acompañadas de actividad eléctrica, por lo que se recomienda extremar precauciones al conducir. En Matamoros, la temperatura máxima llegará a 34 grados y la mínima será de 25. Se prevén lloviznas y una probabilidad de precipitación del 70%. La humedad alcanzará niveles cercanos al 70%, generando una sensación térmica superior a la temperatura registrada. Los vientos se mantendrán alrededor de los 19 kilómetros por hora. Nos trasladamos ahora a la zona centro del estado. En Ciudad Victoria, durante la franja comprendida entre las 8 y las 9 de la mañana, el ambiente se mantiene cálido y húmedo. Para este día, se espera una temperatura máxima de 34 grados y mínima de 24. La probabilidad de tormentas eléctricas fuertes alcanza el 50%. La humedad relativa ronda el 58% y los vientos permanecen ligeros, cercanos a 6 kilómetros por hora. Conforme avance la tarde, aumentará la nubosidad y podrían presentarse tormentas acompañadas de descargas eléctricas. Para Hidalgo se pronostica una máxima de 34 grados y mínima de 24, con presencia de lloviznas aisladas. En Güemes se esperan 35 grados como temperatura máxima y 24 como mínima, con condiciones similares y periodos de lluvia ligera. Casas registrará una máxima de 36 grados y mínima de 26, manteniendo ambiente caluroso con posibilidad de precipitaciones ligeras. Padilla alcanzará los 35 grados durante la tarde y una mínima de 26 por la mañana. Existe potencial para tormentas eléctricas. En Yaumabe se prevé una máxima de 31 grados y mínima de 21. El ambiente será más templado que en el resto de la región, con lloviznas ocasionales. Yera presentará una máxima de 32 grados y mínima de 23, con posibilidad de tormentas eléctricas dispersas durante la tarde. Finalmente, Gómez Farías alcanzará una máxima de 34 grados y mínima de 24. Se esperan tormentas eléctricas fuertes que podrían dejar acumulados importantes de lluvia en algunos sectores. Pasamos a la zona cañera. En El Mante se espera una temperatura máxima de 35 grados y mínima de 25. Se pronostican tormentas eléctricas fuertes con una probabilidad de precipitación cercana al 35%. La humedad alcanzará el 63% y los vientos permanecerán alrededor de los 10 kilómetros por hora. Para Jicoténcatl la máxima será de 36 grados y la mínima de 25. La probabilidad de lluvia aumenta hasta el 65%. La humedad alcanzará el 62% y las condiciones favorecerán tormentas durante la tarde y la noche. Para las actividades agrícolas de esta región, será importante considerar posibles interrupciones por lluvia y actividad eléctrica. También se recomienda precaución en caminos rurales y carreteras donde pudieran presentarse encharcamientos temporales. Ahora vamos a la zona sur de Tamaulipas. En Tampico, Ciudad Madero y Altamira se prevé una temperatura máxima de 33 grados y mínima de 26. El cielo permanecerá mayormente nublado durante buena parte del día. La probabilidad de lluvia se mantiene cercana al 20%. La humedad relativa alcanzará alrededor del 73%, provocando una sensación térmica superior a la temperatura ambiente. Los vientos soplarán a 18 km por hora provenientes del Golfo de México. Las condiciones costeras permanecerán relativamente estables, aunque con periodos de nubosidad abundante y ambiente bochornoso característico de la región. Concluimos el recorrido estatal en la zona altiplano. Tula registrará una temperatura máxima de 26 grados y mínima de 20, con presencia de lloviznas y ambiente fresco para la región. Bustamante alcanzará 27 grados como máxima y 16 como mínima. También se esperan lloviznas aisladas y periodos de cielo parcialmente cubierto. En Miquihuana se prevé una máxima de 21 grados y mínima de 11, convirtiéndose nuevamente en una de las zonas más frescas de Tamaulipas. Las lloviznas y la nubosidad favorecerán temperaturas agradables durante gran parte del día. Por su parte, Ocampo registrará una máxima de 33 grados y mínima de 24. Existe potencial para tormentas eléctricas fuertes durante la tarde y noche. Antes de finalizar, compartimos algunas recomendaciones importantes. Debido a las altas temperaturas que continuarán presentes en buena parte del estado, manténgase bien hidratado durante todo el día. Utilice protector solar, ropa ligera y evite la exposición prolongada al sol entre las horas de mayor radiación. Si tiene planeado viajar por carretera, verifique los niveles de agua, aceite y el sistema de enfriamiento de su vehículo antes de salir. En municipios con pronóstico de tormentas eléctricas, reduzca la velocidad al conducir, aumente la distancia entre vehículos y evite cruzar zonas con acumulación de agua o antecedentes de inundación. Permanezca atento a cualquier actualización meteorológica que pudiera emitirse durante las próximas horas. Soy Sara, Sistema de Alertas y Reportes Atmosféricos. Gracias por acompañarnos en este reporte del tiempo para Tamaulipas. Gracias por su atención. 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
3: Ahí tiene usted la información completa del clima para que lo tome en cuenta. Si es que aún no sale de su casa, bueno, pues lo tenga en consideración. Y a través de nuestras redes sociales puede escucharlo una vez más. Son las 7:31. Mire, seguimos con más noticias. Hace unos momentos hablábamos sobre este llamado que se hacía al sindicato, al CENTE, ¿no? Para pues atender estas denuncias que decía el secretario de Educación, Miguel Ángel Valdés, existían en contra de, bueno, pues algunos maestros, algunos docentes. Se hacía desde la Comisión de Educación, pero también se está haciendo un llamado al sindicato para aplacar a todos aquellos adelantados, dice el profesor Gilberto Ruiz, director de la primaria Matías S. Canales, que pues hay que poner un alto, hay que llamar al sindicato a poner un orden, a decir que pues permitan a los maestros trabajar sin presiones políticas, porque dice aquellos adelantados, aquellos que andan ya con aspiraciones, pues luego presionan a los maestros para andar con temas políticos antes que realizar sus actividades, reuniones de trabajo. Por ahí puso varios ejemplos. Y bueno, escuchemos las palabras de Gilberto Ruiz.
4: Pero que dejen trabajar a los maestros, que no los quieran engañar con falsas información. Y la gente se cree y andan ya algunos alborotados, algunos sobre todo los que no quieran trabajar. Y los otros compañeros que supuestamente están trabajando en unidad, yo le pediría al profe Arnulfo, que como secretario general de la sección 30, que aplique el estatuto al profesor Abelardo. Está dentro del comité, secretario de organización, una cartera muy importante para todos los trabajadores de la educación, y sin embargo anda desbocado, tratando con la otra personaje, Naif, haciendo campaña fuera de... Y yo no entiendo por qué, pues si les pone que el tiempo que tiene que tener él ahorita es el tiempo completo para estar dentro de la sección y apoyar a los compañeros maestros, ser algún gestor más para que nosotros podamos resolver los problemas, y anda engampañado, moviendo gente.
3: Bueno, pues al igual que en la política tradicional, dijo, aún no hay convocatoria y ya andan muchos movidos ahí tratando de hacer... pues sacar ventaja de las posiciones que dijo con las que cuentan, y aún no hay ni convocatoria. Entonces ahí está el llamado a los al sindicato, sobre todo para, bueno, pues aplicarse en lo que debe ser en estos momentos. Ya que estamos hablando de la educación, del sector educativo, también desde la Secretaría de Educación se confía en que el magisterio respetará el calendario escolar y no se habrán de adelantar la conclusión del ciclo escolar, cuyo término está programado para el próximo 10 de julio. Pues sí, aunque les dé risa, eso es lo que se está diciendo desde la Secretaría de Educación. La subsecretaria de Educación Básica, quien es Nora Hilda de los Reyes, informó que algunos planteles ya concluyeron efectivamente las evaluaciones e incluso ya hasta realizaron las actividades de graduación, pero aseguró que ello no es motivo para que se suspendan las labores hasta que no se llegue la fecha oficial, que le repito es el próximo 10 de julio. Afirmó que hay la confianza en la responsabilidad de maestras, maestros y directivos para cumplir con lo establecido en el calendario escolar, por lo que no se prevé pues que sean necesarias las sanciones. También se destacó que en los casos donde ya no haya clases regulares, se pueden realizar talleres u otras actividades internas orientadas a la preparación del próximo ciclo escolar. Escuchemos.
5: El término del ciclo, ya lo dijo el secretario, es el 10 de julio.
6: ¿Y han detectado ustedes escuelas que ya de plano hayan suspendido la...
5: No hemos detectado ninguna escuela y creo que no lo van a hacer los maestros. Irán a lo mejor planeando algunas actividades para el próximo curso, para el próximo ciclo escolar, pero no van a suspender labores.
6: Si lo llegaran a hacer, ¿a qué sería?
5: Le recomendaríamos a los maestros que terminaran el ciclo escolar de la mejor manera y como lo marca el calendario escolar.
6: ¿Habría sanciones?
5: No es necesario llegar a sanciones, creo que los maestros nos entienden y son gente responsable. Todas las maestras y maestros directivos, todos son gente responsable, que entenderán y que nos darán la explicación en dado caso de que alguien ya no tuviera alguna clases al final de la última semana, por decir, ¿verdad? Porque tienen talleres y estarían preparándose para el siguiente ciclo escolar.
3: Bueno, pues ahí está la declaración. Se reconoce que aunque en muchos casos ya hubo incluso hasta las graduaciones, las evaluaciones ya se entregaron, bueno, pues hay que buscar qué hacer. Por ahí, si no hay actividades también, a lo mejor pueden organizar los festejos del Día del Padre, ¿no? Para que no se les vaya a olvidar. Cambiando de información, mire, en materia política se están avalando 4 partidos más que estarían participando en la elección intermedia del próximo año, del 2027. Construyendo sociedades de paz, México tiene vida, somos MX y que siga la democracia, son las 4 organizaciones que dependen de la decisión que tome el Consejo General del Instituto Nacional Electoral para poder obtener el registro como partido político en el país. Todas ellas han superado el mínimo de afiliaciones que se les exige de acuerdo a la legislación electoral y están avanzando en este proceso para obtener su registro y en caso de obtenerlo por parte del Consejo General del INE, a finales de este mes de junio podrían ya participar con candidatos en la elección intermedia del 2027. Esto lo confirma Alfredo Díaz Díaz, él es presidente de la Comisión de Prerrogativas, Partidos y Agrupaciones Políticas en el Instituto Electoral de Tamaulipas. Escuchemos.
7: Ahorita hay 4 organizaciones que pasaron a la dictaminación del Consejo General del INE. Entonces, pues hay que esperar que cumplan con temas de fiscalización, que cumplan con los requisitos de asambleas, así como las personas afiliadas que en su momento pues tienen que comprobar o corroborarse. Esto ante el Consejo General del INE, aquí en lo local, en el estado, una vez que alguna organización cumpla con los requisitos y se apruebe su registro, pues se podrán acreditar ante el Instituto Electoral de Tamaulipas. En su caso, una vez que se apruebe su registro, te pueden tener la acreditación o van a tener la acreditación ante el YETAM. No recuerdo exactamente en dónde fue, porque todo lo realiza el INE, pero sí hubo una asamblea distrital. No me recuerdo exactamente si fue en El Mante o en Jaumabe, por allá, por esos municipios, pero sí se realizó esa asamblea. Sí, una vez que se acrediten ante el Instituto Electoral de Tamaulipas, pueden participar en la elección del próximo año y pueden participar tanto para ayuntamientos como para diputaciones locales.
3: Bueno, pues ahí tiene usted la declaración, hay que esperar, pero por lo pronto pues parece que se confirma que serían 4 estas nuevas organizaciones que estarían participando en el próximo año, para que usted las vaya tomando en cuenta también ahí, a ver pues qué posibles candidatos pudieran pues ir mostrando a la ciudadanía. Construyendo Sociedades de Paz, así sería el nombre de esta organización. México Tiene Vida, Somos MX, que ya le habíamos comentado al respecto de ella, y Que Siga la Democracia. Son 4 y bueno, para finales de este mes, es decir, la próxima semana, pues ya se estaría dando ahí el visto bueno de parte de las autoridades electorales para poder contender a partir del próximo año en estas elecciones intermedias. Les recuerdo, nuestra línea es 834-318-2401 para llamadas, mensajes vía WhatsApp, 834-301-3687 para que se comunique de manera directa con nosotros. Recuerde, en la medida de lo posible, acompañe su reporte, su queja, de alguna fotografía, algún video, por supuesto la dirección completa, que es muy importante, incluidas entre calles, para canalizarlo ante la autoridad correspondiente. Acompáñenme ahora a la siguiente pausa comercial y ya volvemos.
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11: Siete de la mañana con 42 minutos. ¿Cómo amanece la cotización del dólar estadounidense? Hoy miércoles 17 de junio de 2026, el tipo de cambio promedio del dólar en México se encuentra a la compra en los 16 pesos con 35 centavos, mientras que a la venta se ubican los 17 pesos con 49 centavos. Es momento de dar paso al resumen de la información más relevante. Aunque el potencial ciclónico número 1 ya se desplazó hacia territorio estadounidense y dejó de representar una amenaza directa para Tamaulipas, las autoridades de protección civil mantienen vigilancia permanente en la zona fronteriza debido a la saturación de los suelos provocada por las intensas lluvias registradas durante las últimas horas. Un incremento en accidentes viales reporta la Delegación de Tránsito y Vialidad en Tampico con motivo de lluvias que se han registrado en las últimas horas. El titular de Tránsito y Vialidad, Héctor Silva, señaló que las atenciones se elevan ante la cantidad de vehículos que se quedan en las calles varados. Al advertir que el gran reto de esta administración en Comapa fue desde inicio la infraestructura de redes sanitarias y que en esta materia en el primer año de gobierno de la administración municipal del Mante se avanzó de manera muy importante al mejorar varios colectores de la zona norte y poniente de la ciudad, el gerente de esta dependencia, Jorge Salomón González, dijo que la coordinación que existe entre el gobierno municipal y la Comapa sigue dando buen resultado. El titular de la Comisión de Caza y Pesca Deportiva de Tamaulipas, Luis Eduardo García Reyes, informó que se han intensificado las acciones de monitoreo para detectar la presencia del gusano barrenador en especies silvestres con el apoyo de las unidades de manejo para la conservación de la vida silvestre. La presidenta de la Comisión de Educación en el Congreso local, Yuriria Iturbe Vázquez, advirtió que la sección 30 del CENTE debe ser cuidadosa y no proteger conductas delictivas que presuntamente cometa algún maestro. La Secretaría de Educación de Tamaulipas confía en que el magisterio respetará el calendario escolar y no adelantará la conclusión del ciclo, cuyo término está programado para el próximo 10 de julio. Ya se encuentra lista Italia Soler con la información de los principales medios a nivel nacional.
12: Muy buenos días a la audiencia de ORT Noticias. En este miércoles 17 de junio le presento las 8 columnas que destacan los principales medios a nivel nacional. Periódico La Jornada destaca: Presidencia decreta suspensión de clases y home office por Juegos del Mundial en la Ciudad de México y en Guadalajara. La Presidencia de la República emitió un decreto con el que establece que los trabajadores de dependencias federales realizarán teletrabajo, también conocido como home office, para este miércoles y jueves ante los Juegos del Mundial que se realizan en México. Mañana jueves se realizará en la capital del país el juego entre Colombia y mientras que el jueves la selección mexicana jugará en Guadalajara contra Corea del Sur. Ante ello, en los centros de trabajo ubicados en la Ciudad de México, la jornada laboral presencial concluirá a las 3 de la tarde este miércoles, pero continuará el horario laboral con modalidad a distancia. En tanto, para el jueves, la jornada laboral en la zona metropolitana de Guadalajara será en su totalidad mediante teletrabajo. Periódico El Universal destaca: IA, el otro enemigo de migrantes en Estados Unidos, alertan de fraudes. Migrantes en Estados Unidos que viven de manera ilegal en el país ya no tienen que cuidarse solo del Servicio de Inmigración y Aduanas. También deben hacerlo de la inteligencia artificial que está siendo utilizada para engañarlos, clonar la identidad de abogados, su voz, y hacerles creer que van a arreglar su situación migratoria. Al final, los migrantes no solo pierden miles de dólares, sino que muchos terminan deportados del país. Ángel Leal, abogado migratorio, explicó que los criminales clonaron su imagen, su nombre y hasta su voz con inteligencia artificial para engañar a migrantes que buscan regularizar su situación en Estados Unidos. Periódico Milenio destaca: con filtro antinarco, 75 aspirantes de Morena ya pelean por gobernaturas en 2027. La dirigencia nacional de Morena, en conjunto con sus aliados del Partido del Trabajo y el Partido Verde, anunciarán su convocatoria y la ruta política de cara al inicio de su proceso interno en 17 estados, rumbo a elecciones de 2027, donde han comunicado a los aspirantes que, en su caso, tendrán que separarse de su cargo para participar, mostrar respeto a sus compañeros y cumplir con las reglas establecidas en el Consejo Nacional del 7 de marzo. Al menos 75 tiradores ya apuntan para buscar encabezar los trabajos de la Cuarta Transformación en las 17 entidades que estarán en juego y cuyos registros inician el 22 de junio. Periódico Excelsior justifica Laura Itzel Castillo nómina millonaria en el Senado. La presidenta del Senado, Laura Itzel Castillo, confirmó la información publicada por Excelsior en torno a la nómina del personal que está bajo su mando y aclaró que la estructura de personal adscrita a la presidencia de la mesa directiva no fue creada durante la presente gestión. Se trata de plazas que existían con anterioridad y que forman parte de la estructura del Senado de la República. Al asumir la presidencia, esas plazas fueron ocupadas con personas que cumplen con los requisitos académicos y profesionales que cada función requiere, explicó la senadora. Por último, periódico El Economista: población que usa Internet en México creció 29 puntos en la última década. Al corte de 2025 en México, casi 105 millones de personas de 6 años o más utilizaban Internet, lo que representa el 86% de dicha población. Este nivel es significativamente mayor que el registro de 2015, cuando solo 57% de la población utilizaba Internet. Las cifras muestran que en esta última década la población conectada a Internet creció alrededor de 29 puntos porcentuales, de acuerdo con cifras de la Encuesta Nacional sobre Disponibilidad y Uso de Tecnologías de la Información en los Hogares. Estas han sido las 8 columnas que destacan los principales medios a nivel nacional. Que tenga usted un excelente día.
11: Gracias, Italia Soler. Excelente miércoles. Ya se encuentra listo José Gregorio Aguilar desde la redacción del diario MX.
0: Gracias, muy buenos días, los saludo con mucho gusto desde la redacción del diario MX, el diario de los bien informados. En portada hoy miércoles 17 de junio del 2026, ponen candados a deudas heredadas, que dan paso a deudos fantasmas municipales, obligarán a los alcaldes salientes a comprobar que están al corriente en deudas para evitar que hereden pasivos no reportados. Por otra parte, regulan conciertos en vivo y perdón, ajuste a participaciones. En la empresa, el libro te informa, recupera Maquila empleos perdidos. Sumó más de 210 mil empleos en abril. Por otro lado, reconocen a Américo y María el talento infantil. Denuncian aumentos abusivos en renta de vivienda en Tamaulipas. Fortalece UAR certificación de competencias laborales. Comercio apuesta al doble festejo. Además, respira la ganadería tras meses de sequía. Lluvias dejan suelos al límite, dice Protección Civil. Salud en alerta tras lluvia, después en atrofia de sorgo blanco. Por otra parte, piden freno a extradiciones para asegurar que se deben juzgar primero en México. Cambios de defensa frenan casos de Alil, dice Andrés Norberto García Ripper Favira, titular de la Fiscalía Especializada en Combate a la Corrupción. realizan debut electoral 4 nuevos partidos. En la sección de opinión, lea a los columnistas del diario: Claudia Vázquez Andrade, Rogelio Rodríguez Mendoza, Ana Medina, Ricardo y José González Calanda, Rafael Jaramillo, Arturo Rosas, Mauricio Zapata y Alfredo Guevara. Además, la columna de Política y Cosas Peores de Catón y el Catón es de Miguel Parra. En la página 8, en la crónica legislativa, te presentamos las principales notas. Va la normal federalizada del muro de honor del Congreso. Diputados reconocen el legado educativo. En otra información, negarán licencia a deudores de multas. Buscan frenar envenenamiento de perros en calles y parques. Rechaza Humberto Prieto fracturas en Moreno. Y la crónica de Diputados por un día. En un recorrido por el estado, te informamos que en Madero lluvia inunda de cocodrilo la zona. Hace 2 semanas, bomberos se han retirado 5 reptiles de sectores habitacionales cercanos a lagunas y canales. Reynosa, activan operativos por intensas lluvias. Nuevo Laredo aumentan niveles del río Bravo. Matamoros acercan gobierno a la ciudadanía. En el Golfo hay monitoreo posible ciclón. Información nacional, reportan baja de 46% en homicidios según los números presentados por la presidencia. Señalaron que mayo ha sido el mes con el menor número de casos en la última década. En información internacional, denuncia al gobernador de California por persecución de Donald Trump. Asegura que hay una investigación en su contra. Y en suplemento mundial 2026, Balam igualó a Klaus. Lionel Messi se convierte en máximo goleador de los mundiales. En la agenda mundial 2026, resultados de ayer, te presentamos los resultados de Francia contra Senegal, Irak contra Noruega, Argentina contra Serbia, Australia contra Jordania. También la programación para hoy, se espera Portugal contra Congo, Inglaterra contra Croacia, Ghana contra Panamá y Uzbekistán contra Colombia. 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El Tri desata la locura en Guadalajara. A 2 días del debut de México contra Corea del Sur en Guadalajara, la afición ya armó la fiesta. Desde la Ciudad de México, cientos de seguidores se juntaron en el hotel de concentración del Tri con banderas, cánticos y humor tricolor para despedir al equipo de Javier Aguirre. Presume FIFA 1 millón de aficionados. En los primeros 5 días del Mundial 2026 han respondido las entradas en los estadios. Se activan protocolos de seguridad en el estadio de la Ciudad de México. Le echa FIFA otro ojo al universitario. Miedo no hay, dice el director técnico del Congo sobre Portugal. Además, vendrá el Infantino a Monterrey. El presidente de la FIFA estará en el Túnez contra Japón. Panini lanza el test de actualización de México. Incluye el portero Guillermo Ochoa y el juvenil Gilberto Mora. Es Renat nuevo técnico de Túnez. De película, Argentina golea a Argelia en su debut en el Mundial 2026. Mbappé lidera triunfo francés. Noruega golea a Irak y Katia Echel va por su tercer juego. Y finalmente en la sección Gente, México. ¿Ya escuchaste México, México, México? Joshua León nos trae una canción destinada a hacer historia junto a la afición mexicana. Neymar Junior y Bruna Biancardi anunciaron una noticia que ha llenado de alegría a su familia. La pareja espera a otra niña y decidió compartir el momento con sus seguidores. Zendaya ya es su esposa. Al parecer, Tom Holland tuvo un descuido y reveló que su boda con actriz ya sucedió. Criticó políticas de Donald Trump. El conocido actor Javier Bardem dejó el pasado martes una nueva marca en Hollywood y aprovechó además para alzar la voz sobre uno de los temas que más le conciernen en la actualidad. Actualizan los Grammys, aunque aún falta un tiempo considerable para la celebración de la edición número 69 de los premios Grammy. La Academia de la Grabación ya comenzó los preparativos rumbo a la ceremonia. Enamoradísimos, Dua Lipa y Calum Turner pasaron unos días muy románticos después de su boda. La pareja se mostró muy cariñosa en Italia. Recuperan documentos históricos. En acciones bilaterales, México recuperó histórico documento firmado por Hernán Cortés y robado hace 30 años. Elegido por la Academia, Guillermo del Toro será parte de la Junta de Gobernadores del próximo año. Shakira con un mexicano. Recordamos un poco sobre este actor que fue uno de los rostros más destacados de la televisión mexicana. y finalmente te informamos, buscan reducir su tiempo de prisión. Silvia y Jorge Lai compartieron que su hermano Pablo podría acceder a beneficios por buena conducta. Esto fue desde la redacción del diario MX, el diario de los bien informados. Jesús Rodríguez, muy buenos días.
11: Gracias, José Gregorio Aguilar. Bueno, pues ahí tienen la información desde la redacción del diario MX7.56. Mire, pues pese a las lluvias que se han estado registrando, pues prácticamente en todo el estado, pero bueno, hablando aquí de esta ciudad capital, han subido los niveles de la Peñita, pero advierten que los tandeos habrán de continuar. Gabriela Sustaita nos tiene el reporte completo. Gabriela, buenos días.
7: ¿Qué tal, Jesús? Muy buenos días, saludo con gusto también a todo el auditorio y pues sí, mira, te platico que a pesar de que las recientes lluvias pues han favorecido a la recuperación de los manantiales de la Peñita, el suministro de agua a los hogares continuará realizándose mediante el esquema de tandeos. Así lo informó el gerente de la Comisión Municipal de Agua Potable y Alcantarillado, Fernando García Fuentes, quien precisó que en las últimas tres semanas, bueno, pues la producción del vital líquido pasó de 250 a 500 litros por segundo. Sin embargo, bueno, pues el volumen señala que aún es insuficiente para abastecer la demanda simultánea de toda la ciudad. No obstante, bueno, señaló que el mayor aporte de la Peñita permitirá mejorar la presión en la red, lo que facilitará pues que el agua llegue más rápido a los hogares e incluso podría ampliarse ligeramente los tiempos de suministro en algunas zonas. Escuchemos.
13: Semanas o tres semanas, estamos casi al doble, como quiera, no es lo que hemos llegado en otros tiempos, ¿verdad? Hay que decirlo también, no echamos las campanas al vuelo porque no sabemos cuánto nos va a durar esa producción. Recordemos que estamos en temporada de calor, no, los tandeos siguen, pero cuando hay suficiente agua, aumenta un poco la presión en las redes, entonces llega más rápido el agua, al momento de que abre la llave sientes la presión, una mejor presión, etcétera, porque podemos llenar más rápidamente los tanques.
7: Si bien las lluvias pues ayudan a aliviar la escasez, García Fuentes advirtió que es necesario mantener una adecuada administración del recurso.

0: pues ahí está la declaración del gerente de la Comapa aquí en Victoria. Sin embargo, bueno, pues ahí los ciudadanos nos siguen comentando que hay muchos sectores donde no llega el agua, pero pues sí, los recibos puntuales como siempre. Usted díganos también qué opina al respecto de esta información, cómo le va en su sector, cómo van con los recibos también y sobre todo con el servicio y las fugas, que bueno, pues ya ni hablamos de ello. 7:59, vamos a la pausa comercial y volvemos.
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0: Ocho de la mañana con 2 minutos. Es momento de escuchar el editorial con Claudia Vázquez.
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12: Los reflectores mediáticos volvieron a colocarse sobre la exsecretaria de Bienestar Social en el gobierno cabecista, Yalil Abdala Carmona, al acudir al llamado que le hiciera la autoridad judicial. Y como era de esperarse, las especulaciones estuvieron a la orden del día. Y entre estas, la presunción de que la exfuncionaria violentaba la ley al resistirse a comparecer en repetidas ocasiones. Sobre este supuesto, el fiscal especializado en combate a la corrupción, Andrés Norberto García Repper, dejó claro que las autoridades que llevan el caso cuidan los tiempos establecidos en la misma ley, pero también los derechos de los acusados. De ahí que el proceso se esté llevando a cabo en estricto apego a la ley. Por supuesto que, dentro de las especulaciones, también se contempló el aspecto político. Y sobre ello, también fue claro al señalar que en este caso es estrictamente judicial, basado en un expediente que sustenta la causa. Así que, de acuerdo con la declaración de García Repper, no existe cacería de brujas. Se trata simplemente de una acusación meramente jurídica derivada de presuntas irregularidades cometidas en el desempeño de su responsabilidad en la función pública. De hecho, el presidente del Instituto Electoral de Tamaulipas, Juan José Ramos, también fue cuestionado sobre el derecho de la exfuncionaria

0: a participar en la próxima contienda electoral. Y su respuesta fue que en procesos judiciales depende del juez en cuestión determinar o no la suspensión de los derechos políticos electorales de una persona. La también expresidenta estatal del Partido Revolucionario Institucional está de nueva cuenta en el ojo del huracán mediático. Habrá que esperar a su próxima comparecencia para conocer su sentir en torno a la acusación y posible participación en el próximo proceso electoral. Pensando claro que al término de la comparecencia, si es que no tiene algún nuevo contratiempo, decida platicar con los representantes de la prensa, como lo hacía en su calidad de representante del PRI, o de la Secretaría de Bienestar Social, o como cuando fue candidata. Por lo pronto, Yalil continúa sin imputación alguna y sus derechos políticos electorales hasta ahora están intactos. Veremos si el tiempo y el juez que lleva su caso le permiten continuar en libertad y contender de nueva cuenta por Nuevo Laredo.
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2: Pues ahí está la aparición de nueva cuenta, Javier, de la ex titular de CedeSol en su momento, hoy, pues Bienestar, ¿no? Con estos señalamientos que se hacen en su contra y bueno, pues también estas evasivas que no una ni dos veces pues dio a estos citatorios, estos llamados de la autoridad, ahí que también ya lo decíamos más temprano, pues que hasta cierto punto son legales porque pues, lo permite la propia legislación, ¿no? Pero bueno, pues ahí está ella denunciando esta violencia política, el fiscal anticorrupción señalando que pues es un caso que se lleva conforme a derecho, conforme a la ley, y que bueno, nada tiene que ver ahí con que la ex candidata pues sienta ahí que se le ataca políticamente, tomando en cuenta que, bueno, pues siempre lo ha dicho, sus aspiraciones son pues llegar a la alcaldía de Nuevo Laredo, ¿no?
3: Sí, así es. Da, o se tiene la percepción de que están en un juego de vencidas. Y la percepción ciudadana es de que la autoridad, vaya, no acciona o reacciona como debería de ser. Sin embargo, bueno, en este caso la autoridad hace una aclaración. El procedimiento está apegado a derecho y ella ha utilizado lo que, bueno, pues la ley le permite, que es prolongar la presentación bajo el argumento de situaciones de salud, desde un dolor de muela hasta lo que se pueda imaginar que impida que alguien pueda salir a la calle o acudir a un llamado como este. Finalmente, bueno, yo creo que también cuidando los pasos, aquí lo dijimos cuando tocamos el tema de la pregunta del día, de la encuesta del día, que compareció, pero compareció sin auxilio jurídico, no llevaba abogado. Eso le permitió, obviamente, pues posponer la audiencia. Hay nueva fecha y muy seguramente ahí se la va a seguir llevando. Hoy habla de violencia política de género. Bueno, pues está en su derecho también de tenerlo así. Acusa al fiscal anticorrupción de que es una cuestión personal. Y pudiera ser, yo no digo que no ni que sí, pues solamente ellos lo saben. Pero lo que sí es verdad en este caso es que la acusación en su contra, pues vaya, está desde que se hicieron las primeras revisiones a la llegada de este gobierno.
2: ¿Sí fue de las primeras?
3: Sí, se hablaba de 500 millones de pesos. El fiscal hoy no estaba en esa posición. Insisto, no es una defensa. Es la historia de este caso, ¿no? Y a final de cuentas, bueno, pues la percepción ciudadana también es de qué se trata. Pues si no tienes, ahora sí que si nada debes, pues nada temes, ¿no? Uh-huh. Ya hubiera comparecido. Y como decía el exgobernador Cabeza de Vaca, que lo que se hizo fue en sustento a un decreto presidencial. Pues yo digo, bueno, pues tan fácil como eso, pues preséntalo y punto. Terminamos con este show, ¿no? Uh-huh. Pero bueno, cada quien trae su versión. y la percepción ciudadana es de que, vaya, pues hay un juego de vencidas en este caso.
2: Sí, claro, y también la percepción de que, bueno, pues es publicidad gratis también, Javier.
3: También,
2: estar
3: claro.
2: Señalando ahí, pues presuntos acosos también, violencia, que también esto pues ya es normal, ¿no? Cada que hay un
3: pues
2: señalamiento,
3: se
2: por eso te digo, cada que hay una situación, un señalamiento en contra de alguien, pues es la primera salida, ¿no? Es un tema de persecución, sí. Es un tema de que pues yo soy mejor que ellos, es el tema de que me tienen miedo. Pero bueno, pues como tú bien lo decías también, pues aquí le toca a la instancia correspondiente,
3: claro,
2: pues darle una resolución, que ya lo decíamos también, aquí el tema estaría en todas estas reformas que se están haciendo o que están en puerta, pues hasta qué punto es sano de que todos aquellos personajes que estén en medio de una investigación y que, bueno, no estamos diciendo que sean culpables, pero que estén atravesando por un proceso, pues no puedan ir a una contienda hasta que no quede pues aclarada su situación jurídica, ¿no? Porque lo después claro. No va a venir que se resolvió hasta después de que ya ganó, de que ya estuvo en otra posición y que, bueno, pues no sabíamos.
3: Y con fuero.
2: Entonces...
3: No, pues así como. Sí, la verdad es que las reglas tienen que ser claras. Obviamente que también se tiene que cuidar el otro lado de la moneda, ¿no? De que yo te puedo acusar por algo simplemente por detener tu paso en la política, ¿no? Yo creo que se tiene que tener mucho cuidado en eso. Pero sí, yo creo que ya es tiempo de ponerle orden a todo este tipo de cosas.
2: Así es, pero bueno, ahí estaremos al pendiente en qué termina esta situación y a ver ahora cuándo se presenta. Por eso decía, sí. ¿En qué termina? A ver cuándo se presenta, sí. Si finalmente se presenta y cómo se va desarrollando, la otra parte también, ¿no? Si es que realmente es un proceso justo.
3: Lo bueno es que quieras reconocer o no, tiene un trato VIP.
2: Pues sí, ahí quedó de manifiesto.
3: Ah, claro.
2: Ahora es momento al paso a la información deportiva, ya se encuentra listo para ello José Vélez Azad.
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5: Así es, ya estamos listos. Qué gusto compartir con ustedes este espacio en esta tercera hora. Jesús, Javier y amables amigos que están con nosotros desde más temprano o recién se están integrando o se han ido adicionando a nuestro servicio informativo, que todavía le queda mucha historia por contar hasta las 9:30 de la mañana. Pero por lo pronto vamos con este segundo bloque de los deportes, en complemento de lo que platicamos más temprano, de lo que viene en varios esfuerzos y de que en información pues tiene una relevancia tal. Son las 8 de la mañana con 12 minutos, como bien mencionaba Jesús. Y bueno, pues vamos con información de béisbol de Grandes Ligas, los resultados del día de ayer. Y porque más temprano, ustedes si nos siguen desde que tuvimos el avance, con todos los detalles de lo que estamos ya desglosando en contenidos, también en los deportes hablamos del impacto que se está dando. No hay manera de que el que va a una ciudad, y porque se lo digo y en una forma muy limitada, tampoco tan limitada, pero sí limitada, cuando uno acude a estas ciudades de Estados Unidos donde hay o son plazas donde hay béisbol de grandes ligas, pues aprovecha uno independientemente y para acudir a los estadios, independientemente que si le vas a un equipo, es más, independientemente si te gusta o no te gusta el béisbol, la experiencia de vivir en los estadios, todo lo que representa la experiencia del aficionado como tal, valga la repetición del término, es muy diferente a todo lo que vemos acá en nuestro país. No hay manera de que tengamos comparación, no es una comparación mala, dicen que son odiosas, pero esa es la realidad. Bueno, esto no está siendo excepción para los aficionados que van a ver el Mundial, a sus selecciones y acuden a los estadios. Lo que sucedió en el Fenway Park recientemente fue algo sui generis. Los aficionados de Escocia se fueron a ver a los Boston Red Sox jugar como locales. Lo que estaba pasando en el Diamante, en el terreno de juego, ya no importaba. Se la pasaron cantando todo el partido. Algo que no es muy usual para los norteamericanos que están habituados. Sí, son de mucho buen ambiente. Hay aficiones que son muy duras. Cuando digo duras, duras, ¿eh? O sea, así casi comparables con las que en los... escenarios del fútbol pueden suceder y esto ya es decir mucho, ¿eh? Pero no son tan son más bien reactivos, sí, creo que ese es el término más preciso, a lo que en el ambiente del mismo, por ejemplo, sonido local, el mismo locutor que está manejando el sonido del estadio, y de ahí, bueno, pues van siguiendo lo que ya saben en costumbre, pero no es una, vamos a decir, iniciativa por parte de cada uno, que vayan ya preparados. Bueno, pues los escoceses se la pasaron cantando en este escenario, fue algo que incluso se viralizó a nivel mundial y está sucediendo en otras plazas donde hay aficionados que aprovechan porque pues, su selección en una ventana que se abre muy amplia de la jornada 1 a la jornada 2, pues tienen mucho que hacer, mucho tiempo libre, además de los fanfests y de todas las experiencias que se han abierto en estas plazas, pues van y acuden a ver béisbol, porque esto no se detuvo. Aquí no dijeron, ah, el mundial, no, vamos a detener el béisbol. El béisbol está teniendo escenarios completamente llenos, como lo decíamos ya en anteriores ediciones. Bueno, en cuanto a los resultados, esto había que mencionarlo porque realmente es un fenómeno diferente. Los resultados de la actividad del béisbol ayer, los Reds vencieron 5-3 a los Metropolitanos, que están teniendo una campaña desastrosa. Los Milwaukee Brewers derrotaron por la mínima 2-1 a los Guardians. Los Twins le pegaron 12-1 a los Rangers en el Globe Life Field de Arlington. Los Cardinals vencieron 3-2 a los Padres. En el Wrigley Field volvieron a perder los Cubs contra los Rockies de Colorado. 5-2 el resultado. Para lo que tienen en cuanto a nómina, ha sido decepcionante lo que han presentado los Cubbies allá en Chicago. Los Astros de Houston le dieron la vuelta al marcador en la octava entrada, en la parte baja de la misma, del octavo capítulo, y lograron remontar un déficit que les permitió ganar el partido al final, 4-2, con un gran cierre de Josh Hader, que se apunta otro salvamento, y ahí está regresando el equipo de Joe Espada, está batallando. Bueno, esto fue en el Daikin Park. Por cierto, el abridor de los Detroit Tigers fue Framber Valdez. Apenas el año pasado, la temporada pasada, estaba jugando con el equipo de los Astros. Los D-backs fueron blanqueados por los Angels 7-0. Los Mariners ganaron 3-1 ante los Orioles. Los Dodgers batallaron en serio, duelazo de picheo, pero al final de cuentas vencieron 1-0 a los Devil Rays de Tampa. Se considera blanqueada al final de cuentas. Y los Pirates de Pittsburgh fueron a ganarle a Sacramento, California, a los Athletics de Oakland 6-5. Por cierto, ya está bastante avanzado el estadio donde van a jugar, recordamos, en Las Vegas. Vamos con béisbol de la Liga Mexicana, nuestro béisbol, el béisbol veraniego de nuestro país. Lo que sucedió el día de ayer, los Toros de Tijuana vencieron 1-0 a los Bravos de León. Querétaro apaleó 13-2 a los Rieleros de Aguascalientes. Buena la victoria de los Conspiradores. Unión Laguna cae con el Águila de Veracruz 9-1. Caliente de Durango vence 9-7 a los Pericos de Puebla. Campeche blanquea 2-0 a Chihuahua. Los Diablos Rojos en el Harpelú derrotaron 6-5 a los Choros de Jalisco. Mientras que los Leones de Yucatán le ganaron 9-2 a los Tecos de los Dos Laredos. Monclova ganó a los Acereros 4-1 ante Oaxaca. Y Quintana Roo, los Tigres, vencieron 8-2 a los Sultanes de Monterrey. ¿Cómo se encuentran la zona norte y la zona sur en cuanto a las posiciones? La clasificación está de la siguiente manera: Toros está avasallando, está llevándose de calle la división norte. Tiene 35 ganados por 16 perdidos, mientras que los Acereros tienen 29 ganados, por eso les digo, están muy lejos, una diferencia importante. Luego vienen los Sultanes de Monterrey, Charros de Jalisco y el equipo de Caliente. En la zona sur, los Diablos Rojos son los líderes con 34-19. Olmecas de Tabasco tiene menos partidos jugados. Entonces, sí, tiene 32 ganados por 19 perdidos, pero bueno, pues eso lo pone en promedio de efectividad un poquito más abajo. Pero bueno, tiene las mismas derrotas que tienen los Diablos Rojos. Luego vienen Bravos, Guerreros y los Pericos de Puebla. Vamos con información de la Copa del Mundo, lo que sucedió el día de ayer. Vamos a hablar una vez más de este tema que, bueno, pues nos tiene como ser y parte del este año 2026, en esta mitad del mismo, pues el certamen más importante futbolísticamente hablando. Bueno, por los resultados, ayer Francia vence 3-1 a Senegal. Irak cae con Noruega 4-1. Argentina con un hat-trick, 3 goles. Lionel Messi vence 3-0 al equipo de Argelia. Y Austria derrota 3-1 a Jordania. Ayer sí hubo muchos goles. Habíamos estado quejándonos de que en la jornada de antier había estado bastante pobre en cuanto incluso al fútbol se refiere. Ayer hubo muy buenos partidos. Kylian Mbappé con Francia metió 2 goles. Haaland metió con Noruega 2 goles. Ya lo decíamos, en Argentina, la Argentina de Leo Messi, 3 goles. Leo Messi sigue rompiendo récords. Y conforme continúe, porque le están permitiendo seguir para que siga rompiendo récords. Yo no sé qué interés tiene FIFA en torno a este tema. Ayer criticaban a Yara Infantino. Es que las redes sociales, todos ya tenemos la posibilidad de contar, ya todos podemos volvernos, no dentro del ámbito profesional, porque también hay que respetar los espacios, periodísticamente hablando, pero podemos documentar cualquier situación que se nos venga en gana e incluso ser objetiva, ¿eh? Y ayer, pues muchos tuvieron en la mira más bien a Gianni Infantino, que estuvo en la grada de este partido entre Argentina y Argelia, y Gianni Infantino aplaudiendo. Bueno, está aplaudiéndole, no pasa nada, al mejor jugador del mundo en este momento. En este momento, no estoy diciendo que históricamente, en este momento. Sigue rompiendo récords, sí, y seguramente va a llegar un momento en que tal vez, digo solo tal vez, ya sea equiparado, aunque yo siento que ya pudiera estar en los mismos estándares. Los Messi lovers en este momento deben estar bastante molestos. A mí me tocó ver jugar a Maradona, entonces yo puedo decir de la experiencia que me tocó ver a Maradona fuera de lo extrafútbol y de lo que está sucediendo con Lionel Messi, que es completamente distinto. En cuanto a lo que sucedió en lo deportivo, obviamente, pues Maradona, un fenómeno, aún y cuando sabemos que en su palmarés, incluso aunque Hugo Sánchez no tiene una Copa del Mundo ganada, pero tiene más trofeos Hugo Sánchez que Diego Armando Maradona, a nivel de clubes, incluso hasta como campeón goleador y todo lo demás. Bueno, esta polémica de quién es el mejor jugador del mundo, ya sé que siempre vamos a tener esta disyuntiva, porque al final de cuentas es de épocas. Los que vieron a Edson Arantes, Don Nascimento, Pelé, a mí no me tocó ver a Pelé, porque jugar, me tocó verlo con el Santos de... No era el Santos, era el Cosmos de Nueva York, de la que puede ser la antecesora de la MLS en la Liga de los Estados Unidos, y sí, me tocó verlo de muy chavo, pero me tocó verlo, pero no en sus épocas, de lo que lo recordamos, pues finales de la década de los 50, todos los 60 y todos los títulos de Copa del Mundo que ganó. Bueno, pues para el día de hoy, Portugal contra Congo, otra estrella que tenemos en agenda pendiente para ver, Cristiano Ronaldo. Inglaterra contra Croacia, Harry Kane contra Luka Modric, Ghana contra Panamá y Uzbekistán contra Colombia. Este partido es en territorio mexicano, va a ser en el Estadio Ciudad de México. Por cierto, respecto a este tema, bueno, la Guardia Nacional, Fuerzas Federales y Autoridades Capitalinas reactivaron los protocolos de seguridad en el Estadio Ciudad de México y sus alrededores. Luego de los incidentes registrados, porque sí hubo incidentes registrados durante la jornada inaugural el pasado 11 de junio. Bueno, pues las acciones forman parte del que se llama Plan Kukulkán. A mí me tocó el año pasado estar en una de las sesiones, reuniones de estadio seguro de la Liga MX, bueno, de la Federación Mexicana de Fútbol, en Monterrey, y hablaron de este Plan Kukulkán, que es una estrategia nacional diseñada para proteger sedes, selecciones, aficionados y visitantes durante el torneo, no solamente en las sedes como tal, sino en sus alrededores. Y cuando hablo de alrededores, incluso hasta en los estados que están en los alrededores de estas tres sedes, la Ciudad de México, Nuevo León, bueno, en este caso Monterrey, y Guadalajara. Bueno, pues hasta aquí los deportes, le informo que son las 8 de la mañana con 22, vamos a pausa y regresamos, buen día.
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11: Son las 8 de la mañana con 25 minutos. Al momento tenemos una temperatura de los 28 grados centígrados aquí en la zona centro de la ciudad. Sin embargo, la sensación térmica es de los 30 grados, para que lo tome usted en cuenta. Y bueno, la máxima para hoy, le decíamos, va a ser de los 34 grados, para que tome sus previsiones. Acompáñenme ahora a escuchar el comentario a cargo de María del Consuelo Lara.

0: La Tribuna de la Justicia, muy buenos días. Y se ha llegado la fiesta futbolera. Y en las inmediaciones de esta se encuentran agrupados principalmente del CENTE manifestaciones que exigen el rechazo a la ley del ISSSTE del 2007, exigiendo el retorno a un sistema solidario de pensiones sin Afore y sin UMAS. También demandan un aumento salarial, mejores condiciones laborales y la derogación de reformas educativas anteriores. Las protestas han incluido tomas de dependencias, plantones indefinidos y bloqueos viales en puntos claves de la Ciudad de México, como el Zócalo, el Instituto Nacional Electoral, la SEP, las inmediaciones del Estadio Azteca, donde se lleva a cabo el fútbol a nivel mundial. Además, existen manifestaciones del personal médico y administrativo del ISSSTE, tanto en la Ciudad de México como en otros estados, como en Hidalgo, el estado de Tamaulipas, reclamando insumos, la falta de suministros, la falta de medicamentos, falta de pagos a personal suplente, denuncias de favoritismos, nepotismos y abusos de autoridad por parte de las direcciones. Las principales diferencias radican nada más ni nada menos que en el cálculo financiero de la pensión. El sistema actual divide a los trabajadores en cuentas individuales, donde el monto depende del ahorro ahorrado en el Afore, diferencias del régimen pensionario IMSS-ISSSTE y el décimo transitorio, que otorga una pensión garantizada por el Estado. En contraste, la exigencia del sindicato como el CINTE busca revertir totalmente la reforma 2007 para garantizar jubilaciones dignas al 100% del sueldo y no de UMAS. ¿Por qué lo solicitan? Porque el ejecutivo actual, es decir, la presidenta, en su primer año de gestión lo manifestó, lo prometió, les dijo que fuera los ahorros de la Afore, que fuera la ley y de la reforma 2007, que fuera el décimo transitorio, y serían garantizadas las pensiones al 100%, y no ha sucedido. El sistema actual, la modalidad actual del régimen de cuentas individuales, el trabajador administra su ahorro a través de una cuenta personal en el Afore pensionista. La pensión final depende de los rendimientos, el saldo acumulado, tu cuenta y la esperanza de vida. Diferencia entre Afore, pensionistas y pensiones. ¿Cuál es la restricción? El Estado otorga una pensión garantizada que en muchos casos está topada a un límite de UMAS y no equivale al último salario percibido. Es decir, una UMA equivale a 117 pesos aproximadamente, pero un último salario percibido actualmente son más de 300 pesos. Juzgue usted, ¿tienen o no tienen razón las personas que están ahorita haciendo estas manifestaciones a pesar de la fiesta futbolera? Juzgue usted. Hasta la próxima.
1: Ahí tiene usted el comentario de la máster en Derecho Laboral, María del Consuelo Lara Martínez. Por supuesto, muchas felicitaciones, ya que el día de ayer estuvo de manteles largos, estuvo cumpliendo años, que la haya pasado de maravilla. Un fuerte abrazo de todo el equipo de ORT Noticias. Son las 8:30, acompáñeme ahora. Mire, nuestro compañero Alfredo Guevara pues nos tiene esta información en donde políticos pues vinculados a la delincuencia no deben ser, deben más bien ser juzgados en México, no en el extranjero. Esto lo pide el diputado Armando Sertuche. Alfredo Guevara platicó con él y nos tiene el reporte al respecto. Alfredo, buenos días.
2: ¿Qué tal, Jesús? ¿Cómo te va? Muy buenos días a toda la gente que nos escucha a esta hora de la mañana. Efectivamente, antes de acceder a solicitudes de extradición por parte de autoridades de Estados Unidos, algunas de ellas fundamentadas internamente en el país, se debe revisar si el funcionario o político está involucrado en ilícitos relacionados con la delincuencia e incluso el huachicol fiscal. De paso, dar un jalón de orejas al sistema judicial mexicano, que en los últimos periodos del neoliberalismo evidentemente fue un protector de políticos, donde los jueces y magistrados tenían salarios por encima de los 400,000 o 500,000 pesos, estableció Armando Sertuche Suani, diputado local por el Partido de Movimiento de Regeneración Nacional. Escuchemos.
3: El neoliberalismo, y lo quiero dejar muy claro porque esto es una conclusión contundente, la capacidad de negociación política de los líderes del periodo neoliberalista en México eran técnicos, acuérdate que se pusieron de moda los economistas. Uh-huh. Principalmente. Su habilidad práctica para la gobernabilidad fue la corrupción, fue salpicar a sus oponentes, fue chantajearlos, comprarlos, tentarlos, para meterlos en la misma dinámica que hoy estamos pagando las consecuencias. ¿Sí? Se prostituyó la política. Quienes particularmente la prostituyen, esa corriente de tecnócratas que llegan al gobierno, muy hábiles en los temas financieros, incluso les sirvió para poder comprar la banca, para poder comprar cientos de empresas nacionales que habían costado mucho esfuerzo haberlas consolidado como empresas del Estado.
2: El legislador dijo estar de acuerdo que todos aquellos identificados como narcopolíticos por su relación con grupos de la delincuencia organizada o vinculados con el huachicol fiscal deben ser juzgados en territorio nacional por autoridades mexicanas, pero no por solicitudes de extradición, en este caso por autoridades de Estados Unidos. Jesús, es el reporte que tenemos a esta hora de la mañana. Que tengan un excelente día.
1: Gracias, Alfredo Guevara. Bueno, pues ahí está la petición del legislador. Y mire, ya que estamos hablando de diputados, ayer también en el Congreso local, el presidente de la Junta de Gobierno, Humberto Prieto, acusa una campaña de ataques y grilla contra su persona, pero también contra su partido en el Congreso local. Italia Soler tiene la información completa. Italia, buenos días.
4: Gracias, señor Rodríguez. Muy buenos días. Buenos días a quienes nos sintonizan en este espacio informativo. Efectivamente, el presidente de la Junta de Gobierno del Congreso del Estado, Humberto Prieto Herrera, pues denunció la existencia de una campaña de ataques y rumores que aseguró busca generar división al interior del grupo parlamentario de Morena y desacreditar el trabajo legislativo que se realiza en el Poder Legislativo. El diputado rechazó algunas versiones que han circulado en redes sociales sobre presuntas diferencias internas dentro de la bancada mayoritaria, la bancada de Morena, al afirmar que se trata de información sin sustento promovida desde el anonimato. Prieto Herrera sostuvo que pese a especulaciones, la bancada de Morena se mantiene unida y enfocada en la agenda legislativa, y también consideró que detrás de estos señalamientos pues existe una intención de desacreditarlos. Sin embargo, aseguró que no tiene identificado el origen de los ataques ni si estos provienen de adversarios políticos externos o incluso de algunos actores cercanos al movimiento. Cuestionó la posibilidad de que se trate de un fuego amigo y respondió que bueno, espera que no sea así, aunque reconoció que tampoco puede descartarlo. Escuchemos las declaraciones del diputado local.
5: Sí, definitivamente, bueno, han sido semanas donde últimamente, primero desde páginas, como siempre lo he dicho, de cobardes, del cobarde anonimato y de cobardes que no dan su cara, o de personas que escriben sin sustento y sin fundamento, o de ligas que mandan por WhatsApp, queriendo generar inestabilidad. Esa es la realidad, ataques constantes contra su servidor, ese mensaje que hay problemas en el grupo parlamentario, un grupo parlamentario compacto, en donde siempre estamos atentos al trabajo del Congreso, al trabajo de las políticas públicas de la Cuarta Transformación. Digo, ustedes saben que en todos lados puede haber diferencias porque somos humanos, es la naturaleza humana.
4: Bueno, y las declaraciones también aseguró que las versiones difundidas pues no tienen pruebas y hasta el momento nadie ha presentado elementos que respalden esta presunta división al interior de la bancada de Morena. También relacionó estos movimientos con el inicio anticipado de posicionamientos políticos rumbo a futuros procesos electorales, al considerar que algunos actores pues ya se encuentran enfocados en sus intereses personales. Es mi reporte, Jesús, auditorio, que tengan un excelente día.
1: Gracias, Italia Soler. Bueno, pues ahí están los señalamientos propios, como bien lo hemos estado señalando, pues, previos a un proceso electoral, a un inicio de proceso, naturales, pero que bueno, ahí está el dirigente del Congreso local haciendo estos señalamientos, no solo contra su persona, dice, sino contra su partido en conjunto en el Congreso, pues tratan de desprestigiarlos. Y ahorita que hablamos de desprestigio, le comentábamos esta situación de la ex secretaria Yalil Abdalá, que bueno, pues ahí insiste en que hay un tema de violencia política en su contra por parte de la Fiscalía Anticorrupción en esta denuncia que pues existe en su contra y por lo cual pues ha estado evadiendo los llamados de la autoridad. En días pasados se presentó, sin embargo, únicamente para seguirles dando largas al proceso. Enfrenta acusaciones relacionadas con presuntas irregularidades en la adquisición de despensas durante su paso por la Secretaría de Bienestar Social, una investigación que involucra un presunto daño patrimonial cercano a los 1,000 millones de pesos. Ahí el fiscal especializado en combate a la corrupción, Andrés Norberto García Repper, a quien ella señala directamente de violentarla políticamente, dijo, al ser cuestionado sobre estas constantes reprogramaciones de las audiencias y la falta de avances visibles en este expediente, que las determinaciones no dependen de la fiscalía, sino de las obligaciones legales que tienen los jueces para garantizar los derechos de la imputada, descartando también que esto pues sea una persecución política. Escuchemos a Andrés García Repper.
6: Los jueces tienen que garantizar su derecho al debido proceso. Está oponiendo excusas. Primero fueron unas excusas médicas que se tramitaron y ahora al parecer tiene que ver con un cambio de asesor jurídico. Entonces el juez está obligado a darle este tiempo a su defensa para que se imponga de las carpetas. Pero parece que se retrasa, pero finalmente son sus derechos procesales y el juez tiene que garantizar el debido proceso. Siempre es importante garantizar el debido proceso para que después no vayan a decir que las autoridades están actuando violando derechos.
1: Bueno, pues ahí tiene usted la declaración. Gracias a quienes se comunican con nosotros. Mire, también nos piden pasar el reporte que no tienen luz, no tienen energía eléctrica en la colonia Manuel Cavazos Lerma, esto de San Carlos. Ahí el llamado a la pues Comisión Federal de Electricidad pues para atender esta demanda, esta situación. También nos llega un comunicado de prensa de parte de padres de familia, que le voy a dar lectura. Son padres de familia de el Montessori Victoria. Ellos denuncian que en el nivel preescolar, que está esta institución que está ubicada sobre la calle Campeche, no cuentan con reboe. Dice que ya las autoridades de la Secretaría de Educación tienen conocimiento del caso. El día 16 de junio de 2026, es decir, el día de ayer, dice, se presentaron en la escuela con los padres afectados y les comentaron a los padres que están en la disposición de apoyar a los dueños para regularizarse y buscar conciliar en favor de los dueños, a pesar, dice, de que tienen 40 años de servicio y bueno, pues no había estado incorporado, ya que el argumento es que no es necesario porque el kinder no es obligatorio en nuestro país. Los padres hacen esta denuncia pública de que muchas generaciones que han salido del kinder, del preescolar, les entregan certificados que no tienen validez y bueno, los niños entran al sistema como si no hubiesen estado escolarizados. Sin embargo, esto, dice, pues no les ha interesado a las autoridades, ya que la escuela, dice, no fue acreedora a una falta administrativa, mucho menos a una clausura. Documentos expedidos por esta institución que se les entregan a los padres, les entregan constancias de estudios, dice, con el código de primaria, y la SED dice que no es de su competencia. Bueno, como padres están pidiendo no revictimizar a los niños, se investigue y se apliquen las sanciones correspondientes, dice, y que se intervenga desde la Secretaría de Educación, ya que no puede haber alumnos fantasma. Bueno, pues ahí está la denuncia pública que hacen los padres de familia. Por supuesto, estaremos preguntando ante la autoridad educativa pues qué es lo que compete en este caso, cuál es la situación. Ellos dicen, pues ya se han acercado, los dueños también han manifestado que están en disposición de regularizar, pero ellos quieren saber pues qué va a pasar con aquellos menores que ya han pasado por ahí. Son las 8:40, acompáñenme a la siguiente pausa comercial y ya volvemos.
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21: Continuamos en ORT Noticias con el panorama meteorológico nacional y nuestro reporte de movilidad fronteriza correspondiente a este miércoles 17 de junio. Comenzamos en la Ciudad de México, donde la mañana se presenta fresca con temperaturas cercanas a los 15 grados centígrados. Durante la tarde se espera una máxima de 22 grados bajo condiciones de cielo nublado y presencia de lloviznas. La probabilidad de lluvia ronda el 40%, con posibilidad de precipitaciones intermitentes y algunos periodos de actividad eléctrica. Para la noche, el ambiente continuará fresco con temperaturas nuevamente cercanas a los 15 grados centígrados. En Monterrey, Nuevo León, la jornada inicia con temperaturas alrededor de los 23 grados centígrados. Durante la tarde, el termómetro alcanzará una máxima de 33 grados. Se esperan tormentas eléctricas con una probabilidad de precipitación cercana al 45%. El ambiente será cálido y húmedo, por lo que se recomienda mantenerse atento a cambios repentinos en las condiciones del tiempo. Para San Luis Potosí, se prevé una mañana agradable con 17 grados centígrados. La temperatura máxima alcanzará los 26 grados durante la tarde. Se esperan lloviznas con una probabilidad de lluvia cercana al 35%. Por la noche, el ambiente volverá a ser fresco con valores cercanos a los 17 grados centígrados. En Xalapa, Veracruz, la mañana comienza con 20 grados centígrados. Durante el día se alcanzará una máxima de 27 grados bajo condiciones de tormentas eléctricas dispersas. La probabilidad de lluvia se mantiene alrededor del 35%. Las precipitaciones podrían registrarse principalmente durante la tarde y primeras horas de la noche. Cruzando hacia Texas, en Laredo se espera una mañana cálida con 23 grados centígrados. La temperatura máxima alcanzará los 37 grados durante la tarde. Aunque existe una probabilidad de lluvia del 25%, dominarán los periodos de calor y humedad. Para la noche se prevén nuevamente temperaturas cercanas a los 23 grados centígrados. En McAllen, la mañana inicia con 24 grados centígrados. Se espera una temperatura máxima de 36 grados y condiciones favorables para tormentas eléctricas dispersas. La probabilidad de precipitación alcanza el 75%, por lo que podrían registrarse lluvias de intensidad variable durante la jornada. Vamos ahora con la información aeroportuaria. Hasta el momento, el Aeropuerto Internacional de la Ciudad de México mantiene operaciones regulares. Sin embargo, debido a las condiciones de nubosidad y posibles lluvias en el Valle de México, se recomienda a los pasajeros verificar el estatus de sus vuelos con suficiente anticipación y mantenerse atentos a cualquier actualización emitida por las aerolíneas. Por su parte, el Aeropuerto Internacional Felipe Ángeles también opera de manera normal. Las condiciones meteorológicas previstas para la región no muestran afectaciones significativas durante esta mañana, aunque se recomienda consultar información actualizada antes de acudir a la terminal aérea. Entramos ahora al reporte fronterizo. En Matamoros, el puente Gateway registra tiempos de espera moderados para vehículos ligeros. Las condiciones meteorológicas en la zona contemplan ambiente cálido, humedad elevada y posibilidad de lluvias ligeras durante el día, por lo que se recomienda paciencia a quienes realizarán el cruce internacional. También en Matamoros, el puente Brownsville y Matamoros Express mantiene operación normal con flujo constante de vehículos. Las condiciones del tiempo continúan siendo favorables para los traslados, aunque no se descartan algunos periodos de lluvia ligera. En Reynosa, el cruce internacional Hidalgo presenta movimiento constante y tiempos de espera variables durante la mañana. Debido al pronóstico de tormentas eléctricas en la región, se recomienda considerar tiempo adicional para el traslado y mantenerse informado sobre posibles cambios en las condiciones del clima. Por su parte, el puente en Saldúas opera sin reportes relevantes y con flujo vehicular estable. Las condiciones meteorológicas podrían cambiar durante la tarde conforme aumente la probabilidad de lluvia en el Valle del Río Grande. Finalmente, en Nuevo Laredo, el puente Juárez-Lincoln mantiene operación normal para vehículos ligeros. El ambiente será caluroso durante gran parte del día, con posibilidad de lloviznas aisladas. Se recomienda a los viajeros portar agua suficiente, protegerse de la exposición prolongada al sol y revisar la documentación necesaria antes de llegar a la zona de revisión. De manera general, quienes tengan previsto cruzar la frontera durante las próximas horas deberán considerar posibles variaciones en los tiempos de espera derivadas tanto del flujo vehicular como de las condiciones meteorológicas previstas para la región. Soy Sara, Sistema de Alertas y Reportes Atmosféricos. Gracias por acompañarnos en este reporte nacional y fronterizo. Gracias por su atención. 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
1: Ahí tiene usted la información del clima. Son las 8:49. Mientras tanto, nosotros seguimos con más noticias, más información. Y le comento que la Universidad Autónoma de Tamaulipas, la UAT, se consolida como entidad de certificación y evaluación del Consejo Nacional de Normalización y Certificación de Competencias Laborales, lo que permite a la institución validar de manera oficial las habilidades de los trabajadores técnicos y artesanos. Al respecto, el rector de la máxima casa de estudios, Damaso Anaya Alvarado, informó que esta acreditación nacional permite a la universidad respaldar conocimientos prácticos con el objetivo de que las personas que han ejercido un oficio durante años sin una carrera académica puedan obtener un certificado oficial que los avale para continuar y mejorar su desempeño profesional. Comentó también que la universidad recientemente entregó certificaciones de indicación geográfica y protegida a productores artesanales de la cuera tamaulipeca, lo cual fue gracias al reconocimiento del Instituto Mexicano de la Propiedad Industrial, el IMPI. Finalmente, resaltó que la UAT se ha fortalecido como entidad certificadora de competencias laborales al contar actualmente con un centro de atención y servicio de este programa nacional en el campus Tampico, además de impulsar el proyecto para establecer próximamente otra oficina aquí en Ciudad Victoria. Bueno, pues es la información desde la Universidad Autónoma de Tamaulipas. Vamos al norte de nuestro estado, a Nuevo Laredo, donde continúa fortaleciendo su infraestructura deportiva, esto con espacios modernos, funcionales y dignos para la comunidad, y como parte de este compromiso, la presidenta municipal Carmen Lilia Cantú Rosas Villarreal realizó un recorrido de supervisión para constatar los avances del nuevo centro deportivo multidisciplinario, el CEDEM. Esta obra, que transformará un inmueble que permaneció durante muchos años en desuso y que estaba en abandono, pues ahora en un espacio de primer nivel para la práctica deportiva. Durante la visita, la alcaldesa verificó los trabajos de rehabilitación que se desarrollan en el antiguo Centro Acuático Villas. Este está ubicado en la calle El Nogal, el cual fue reconvertido en un moderno complejo deportivo que permitirá ampliar las ofertas de actividades físicas y formativas para niñas, niños, jóvenes y adultos en el municipio de Nuevo Laredo, tras permanecer por más de 5 años en total abandono. Una vez en funcionamiento, el CEDEM también tendrá capacidad para atender a cientos de usuarios y albergar disciplinas como la gimnasia rítmica, gimnasia artística, ajedrez, taekwondo, karate, judo, artes marciales mixtas, ritmos latinos y otras actividades recreativas y formativas, fomentando la inclusión, la actividad física, la detección de talentos y la formación integral de atletas. Bueno, pues ahí tiene usted este tema que se da allá en Nuevo Laredo. Son las 8:52. En cuanto a temas de bienestar para la comunidad, en Tamaulipas se han estado implementando el programa Vive Saludable en los comedores comunitarios. Esto tiene el objetivo de fortalecer la atención preventiva, sobre todo en temas de salud, entre las personas de la tercera edad y la población vulnerable que acude a estos espacios. La titular de Bienestar, quien es Silvia Casas González, dio a conocer que el esquema se aplicará en coordinación con la Secretaría de Salud Estatal, donde personal médico tomará datos como peso, niveles de glucosa y otros indicadores para identificar posibles riesgos y dar un seguimiento a quienes así lo requieran de manera completamente gratuita. Detalla que en la primera etapa la estrategia iniciará en el comedor de la colonia Las Playas, esto aquí en la capital, en Ciudad Victoria, y posteriormente se estará extendiendo de forma gradual a los 66 comedores comunitarios operados por la dependencia en todo el estado. Escuchemos a Silvia Casas.
0: Viernes pasado estuve recorriendo 3 comedores de aquí de Ciudad Victoria, donde estuvimos supervisando la entrega de los insumos, la presencia de las cocineras, la calidad en la preparación de los alimentos. Y en uno de estos comedores vamos a empezar con un programa piloto con la Secretaría de Salud, que es Vida Saludable. Vamos a, bueno, las personas de la Secretaría de Salud van a tomar datos de peso, glucosa, algunos otros datos para poder inducirlos y saber si requieren otro tipo de servicio médico.
19: ¿Sería gratuito?
0: La mayoría ahí son adultos mayores y personas vulnerables. Es gratuito, es un programa de vida saludable con la Secretaría de Salud. Empezamos ahí en la colonia Las Playas, en este comedor, y lo vamos a extender a los diversos comedores de bienestar del gobierno del estado de Tamaulipas.
1: Le comento que a nivel estado, estos espacios, estos comedores están atendiendo de lunes a viernes, 5 días a la semana, son los que se trabajan, alrededor de 4,000 personas, quienes además de recibir los alimentos también podrán acceder pues a este esquema de valoración y seguimiento médico que es de carácter preventivo. Este programa Vive Saludable, que como ya bien lo sabe, pues se está implementando en las escuelas para, pues obviamente, combatir los problemas de sobrepeso y obesidad en menores, a cuidar la salud sobre todo de ellos. Bueno, pues ahora se trasladará a estos comedores del bienestar, que en primera instancia nos comentaba la titular Silvia Casas, arranca aquí en Ciudad Victoria, en el comedor ubicado en la colonia Las Playas, y ya después pues se traslada al resto de los comedores. Le decía yo, son 66 los comedores comunitarios que existen actualmente. Ya también en días pasados se hablaba sobre la posibilidad de ampliar cuando menos a 2 más. Ya se estaban pláticas, ya se estaban poniendo de acuerdo con los municipios también, ya que a los municipios es a quienes compete pues ubicar los lugares, y ya obviamente entra la inversión del Estado, ya se está pues contemplando dentro del presupuesto para que a partir del próximo año pues ya pudieran estar trabajando también. Y de momento, pues les decía, son 4,000 personas, sin embargo, pues al aumentar el número de comedores también aumentaría el número de personas beneficiadas. Pero bueno, ahí está la información. Acompáñeme ahora a escuchar el comentario a cargo de nuestro colaborador virtual Ian, la inteligencia artificial aplicada a las noticias.
3: Excelente mañana, Jesús Rodríguez, y un saludo para toda la audiencia de ORT Noticias que ya está en sintonía. Hoy abordamos un tema que ha reactivado el debate nacional sobre el futuro de la educación pública en México. La propuesta del gobierno federal de realizar una consulta nacional escuela por escuela para recoger la opinión de más de 1,000,000 de docentes sobre posibles cambios en la carrera magisterial. La noticia ha generado interés porque toca uno de los sectores más importantes para el desarrollo del país. La educación involucra a millones de estudiantes, familias y trabajadores, por lo que cualquier modificación a las reglas que regulan la labor docente tiene consecuencias directas en el sistema educativo y en la calidad de la enseñanza. De acuerdo con los anuncios realizados por la Presidencia de la República y la Secretaría de Educación Pública, la consulta buscará conocer de manera directa la opinión de maestras y maestros sobre temas relacionados con promoción, reconocimiento profesional, evaluación y condiciones laborales. La intención oficial es que las decisiones no se tomen únicamente desde oficinas gubernamentales, sino incorporando la voz de quienes trabajan diariamente en las aulas. Este planteamiento surge además en un contexto de tensión entre el gobierno y diversos grupos magisteriales. Durante los últimos años, las reformas educativas han provocado fuertes debates en México. Desde la reforma impulsada en el sexenio de Enrique Peña Nieto hasta los cambios posteriores promovidos por la llamada Cuarta Transformación, el papel de los docentes en la definición de las políticas educativas ha sido un tema recurrente. Sin embargo, la propuesta también abre interrogantes importantes. Consultar a los maestros parece, en principio, una medida positiva y democrática. Escuchar a quienes conocen de primera mano los retos del sistema educativo puede enriquecer cualquier reforma. Pero la pregunta clave es cómo se traducirán esas opiniones en decisiones concretas. ¿La consulta tendrá efectos vinculantes? ¿Se publicarán los resultados de manera transparente? ¿Existirán mecanismos que garanticen que todas las voces sean escuchadas por igual, independientemente de sindicatos, regiones o corrientes políticas? Son preguntas legítimas que acompañan cualquier ejercicio de participación masiva. Además, el desafío no termina en escuchar. México enfrenta problemas estructurales en educación relacionados con infraestructura, rezago académico, abandono escolar y desigualdades regionales. Ninguna consulta, por amplia que sea, resolverá por sí sola estos desafíos si no viene acompañada de recursos, planeación y políticas de largo plazo. La educación requiere consensos duraderos, no soluciones temporales. Por ello, el verdadero valor de esta consulta no estará únicamente en el número de maestros que participen, sino en la capacidad de convertir sus aportaciones en mejoras reales para las escuelas y para los estudiantes. La reflexión final es esta: si la voz de los docentes será escuchada en esta ocasión, ¿estamos ante un nuevo modelo de construcción de políticas educativas o simplemente frente a un ejercicio de consulta cuyo impacto aún está por demostrarse? Soy Ian, la inteligencia artificial aplicada a las noticias. Gracias por escuchar. Seguimos atentos aquí en ORT Noticias,

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0: 9:03, 3 minutos, mesa de los miércoles. Arturo Rosas, bienvenido. Buenos días, Arturo.
1: ¿Qué tal? Muy buenos días, Jesús, y muy buenos días al auditorio y a los compañeros de aquí de la mesa.
0: José Manuel Flores, Jesús, buenos días, bienvenido.
2: Muchísimas gracias. Buenos días a todos y a tu público.
0: Mauricio, doctor Zapata, bienvenido. Buenos
3: doctor,
0: días.
3: Doctor Chuy Rodríguez, buenos días al auditorio.
0: Bueno, pues el tema de hoy, platicar sobre estos dimes y diretes, ¿no? Entre la Fiscalía Anticorrupción, ahí la ex candidata, ex secretaria Yalil Abdalá, que finalmente vino, Arturo, a presentarse ahí ante la justicia. Bueno, pues vino a medias, ¿no? Porque ahí también le dieron cierto trato para evadir a los medios, ¿no? Representantes de los medios. Ella insiste, como siempre en estos casos, que es una persecución política, que el fiscal Andrés García pues la trae contra ella. Él dice que todo está dentro del marco de la ley. El fiscal Jesús Eduardo Gobea también dijo que todo está pues marchando sobre ruedas. ¿Hay evidencia suficiente, Arturo, para justificar esta investigación?
1: Pues de entrada creo que está basado en hechos o pruebas que pudo argumentar, pudo sustentar la fiscalía, en ese momento la Fiscalía Anticorrupción, que cuando se fue creando la carpeta de investigación, estaba en ese entonces Jesús Eduardo Gobea Orozco en la Fiscalía Anticorrupción, hoy fiscal general. Entonces, de entrada, tiene un peso y tiene, pues vamos, un sustento jurídico, ¿no? En el que se está apoyando un juez, y evidentemente la fiscalía para poder lograr la judicialización de esta carpeta procesal. A partir de ahí, creo que lo demás se

0: pueden decir aspectos al exterior de este proceso, si son políticos, porque siempre van a llegar al terreno político, particularmente por las personas que están siendo procesadas, ¿no? En este caso, Yalil, pero también hay una serie de exsecretarios y exfuncionarios que han sido procesados o que están siendo procesados, incluso ya hasta sentenciados, para poder responder a esa etapa de saqueo que vivió Tamaulipas, que hasta el momento pues están los juzgados y se está demostrando. Hay secretarios también que están demostrando que ha habido, que han existido irregularidades y que algunos procesos prescribieron o aspectos legales que prescribieron y que están cometiendo una arbitrariedad jurídica. También se está, como es Carlos García, como lo está demostrando también. Y en el caso de Yalit particularmente, creo que ha sido muy escandaloso el tema por el que está siendo procesada, pero por varios aspectos. Primero, el sentido jurídico por ese desfalco que, o ese supuesto desfalco que se dio con la compra de despensas para poderlas comprar sin licitación, pues poderlas adquirir y asignarlas a determinado proveedor, ¿no? Creo que los elementos de prueba, la fiscalía ahí en la audiencia son vastos. Está demostrando durante la audiencia que tuvo la semana pasada prácticamente el repaso de la acusación se da para orientar a la presunta responsable, que es Yalil, la exsecretaria de Bienestar, porque pues no había asistido a ninguna audiencia. De 6 citatorios que le habían dado, había justificado su inasistencia por cuestiones de salud. Ahora le fue imposible, pero una nueva argucia jurídica, o al menos un atajo que pudo lograr, fue declarar que no estaba asistida por un abogado, ¿no? Se dieron varias rutas legales para poder darle el apoyo jurídico, pero lograr nuevamente que no se diera una declaración, que no se diera su versión sobre los hechos.
1: Darle más largas.
0: Y darle un proceso mucho más largo, ¿no? Yo creo que la Fiscalía Anticorrupción, y creo que debemos de llegar también más adelante a ese tema, porque no todo está al 100%, y no me refiero a las pruebas, sino también a los procesos jurídicos. Es decir, a la autoridad también le meten goles, ¿sí? Y esos atajos que toman la fiscalía puede contrarrestarlos, puede también jurídicamente tener una barrera. Y aparte, hemos visto, o al menos se ha demostrado así, que los jueces que han llevado los casos también son o no sé si en algunos casos hacen más caso a esos atajos, o son muy endebles, o algo está sucediendo, ¿verdad? Porque sí les meten goles ahí, pero creo que más adelante lo podemos tomar con mayor precisión. El hecho es que el caso de la exsecretaria de Bienestar va a seguirse politizando, y mientras llegue el proceso electoral, creo que todavía más, y si le sumas que ella tiene aspiraciones a la presidencia municipal de Nuevo Laredo o alguna diputación federal, pues con mayor razón. Este tema va a seguir dando de qué hablar.
1: Uh-huh. ¿Y más largas, José Manuel, únicamente en el tema, lejos de esclarecerse?
2: Sí, no, a ver, sin lugar a dudas, si bien, bueno, en teoría, ahorita preguntabas el tema de si habría pruebas suficientes. Pues sí, imagínate la clase de petardo que sería legal que no fuera así. Pero bueno, hemos visto también el proceso de defensa de Yalil N, que ha sido particularmente largo, que se ha echado mano de todos los recursos que han estado a su alcance, ¿verdad? Y en ese proceso también se ha desgastado un poco el tema en la opinión pública. comparto lo que decía ahorita Arturo, que estos procesos y otros más en la propia esfera de esfera legal que hemos visto, terminan en la ciudadanía perdiendo la credibilidad en estos procesos, Jesús. Hemos visto N cantidad de auditorías a comapas, a alcaldes, a diversos funcionarios que no llegan a nada, ¿verdad? O están congeladas, o hay un uso ahí faccioso que surgen en determinadas coyunturas políticas, las notas, pero nos explican, no sabemos como ciudadanos qué está pasando, en qué etapa están, etcétera, ¿no? Entonces, y bueno, a esto aparte le agrega lo nacional, ¿verdad? Porque esto pasa en Tamaulipas, pero no sé, aquí está Nuevo León, aquí a un lado, es increíble lo que pasó con Morena, que pide juicio político para el gobernador, cierra fila PAN, PRI, y Morena no se presenta en el Congreso para votar el juicio político. Entonces, descrédito en la opinión pública. Y bueno, ya ni digas, si vas para arriba, lo vimos con la gobernadora Chihuahua, ya ni digas Rocha Moya, etcétera. Entonces, todos estos procesos, en las diferentes esferas y en los diferentes ámbitos, terminan desgastando y perdiendo credibilidad en la opinión pública.
1: Mauricio, ¿tú cómo viste esta presentación de la exsecretaria?
3: Fíjate que coincido con esto último que dijo José Manuel, que la credibilidad ante la opinión pública. Y es que hemos transitado ya los últimos 4 años en que son corruptos la administración anterior. Y sí, nadie está diciendo que no, ni los está defendiendo. Y hay muchos casos, pero no han podido, de alguna manera, salvo algunos casos ahí contaditos, decir y demostrar realmente la corrupción. No sé qué hizo el cabecismo, pero parece que no dejó mucha huella entre sus tranzas, vamos a llamarlo así, como se dice coloquialmente, y creo que es el caso de Yelena Abdal. Estaba en una dependencia clave, que es el bienestar o desarrollo social, o bueno, el que está ahí con la gente. Es obvio que pudo haber habido desvío de recursos para la situación electoral. Sí, lo creo. Le tocó a ella el cierre, que fue cuando hubo la elección de gobernador. Pero, pues, ¿cuánto tiempo tienen con eso? Y sale a la luz cuando se acerca un proceso electoral, cuando hay alguna situación que hay que desviar la atención, etcétera, etcétera. Pero, pues, bueno, no se ha llegado a gran cosa. Y entonces, pues sí, va perdiendo un poquito de credibilidad ante la gente. Ay, bueno, una más. Y ahora que, no sé, a principios de este año, el auditor dijo que iba con mano dura, incluso contra alcaldes en funciones por pues irregularidades en el manejo de las cuentas. ¿Qué ha pasado? Ni siquiera una llamada de atención ha habido en ese tiempo. Volvió a salir hace un mes diciendo que ahora sí, vamos con todo, cero tolerancia. ¿Y qué ha pasado? Nada. Volvió a salir hace unos días diciendo que ahora sí, porque hay muchas irregularidades. Ahí salió el tema, más de 14 mil millones de pesos en situación de la gente de las comapas, que nada más con las comapas eran más de 11 mil millones de pesos. ¿Tú crees que va a pasar algo después de que lleva pues mucho tiempo, prácticamente lleva 2 años el auditor diciendo que va ahora a haber mano dura y que ahora sí, que ahora sí, que ahora sí, que miren, y se ha documentado? Algunos medios hemos sacado algo, oye, mira, en tal ayuntamiento, en tal dependencia, que hay una... O sea, está documentado, vaya, uh-huh. y no pasa nada. Entonces, pues lo de Yalil puede ser un tema electoral, puede ser un tema que, lejos de afectarla, hasta la pueden beneficiar allá en Nuevo Laredo. Pues bueno, ella quiere ser presidenta municipal de ahí, no la tiene fácil, desde luego, y eso, lejos de perjudicarla, creo que la va a impulsar más, a menos que eso sea el objetivo del gobierno del estado.
1: Bueno, Arturo, pero pues ¿hasta cuándo la ciudadanía tiene que tolerar estos señalamientos? De cualquier situación de investigación es violencia política, es persecución política. Digo, y hablando de todos los partidos, es el mismo argumento siempre, ¿no?
0: Mira, ese es un punto muy importante, y no quiero escucharme simplista, pero creo que hoy la ciudadanía también requiere ver, juzgar a quienes están actualmente gobernando, no solamente a los que están siendo procesados. Es cierto que requieres demostrar la responsabilidad que tuvo un exfuncionario, como es el caso de Yalil, y que evidentemente, pues bueno, la carpeta de investigación tiene que estar sustentada para esa acusación y demostrarlo y frenar los atajos. Pero también yo creo que si nos trasladamos al tema ciudadano, la ciudadanía no tiene tolerancia. Yo creo que no debe tener tolerancia, porque es con tu dinero con el que están viviendo gente frustrada que entra al gobierno para solucionar su situación económica, nada más, no pensando en el progreso de la sociedad, en el progreso de tu municipio, de tu estado, de tu distrito. O sea, creo que la tolerancia está agotada. A mí me parece que es necesario sí dar una sacudida, y que las mismas autoridades que se encargan de la transparencia, del combate a la corrupción, de la procuración de justicia, deban y expongan a quienes ahorita o en estos momentos, si hay denuncias, evidentemente, si hay procesos iniciados, que también actúen de esa manera con los que están en funciones. Uh-huh. Y ya de los tres órdenes de gobierno también, desde luego, o sea, porque no puedes pasar por alto en destacar nada más la acusación contra un exfuncionario, y cuando todos los días se denuncian actos de corrupción de los funcionarios en turno. Claro. Me parece a mí que creo que debemos ser realistas, debemos ser reconocer las adversidades que se están presentando en la actualidad, sí corregir lo del pasado, desde luego, porque imagínate, la carpeta de investigación que se le inició a la exsecretaria de Bienestar, están reclamando un daño al erario por 985.2 millones de pesos. O sea, es una barbaridad también. Uh-huh. Solamente entre el año 2021 y 2022. O sea, pues me parece que es injusto, ¿no? Que no se haga nada en ese caso, pero que también es injusto que no se haga actualmente contra quienes hoy en la sociedad sabe y la ciudadanía sabe que se están sacando dinero de los gobiernos.
1: José Manuel, ¿hasta qué punto es válido este argumento de es violencia política, es persecución?
2: Pues mira, es un recurso al que todos los imputados, todos los señalados siempre van a echar mano. Todos los observados en piezas periodísticas, porque ha habido piezas periodísticas extraordinarias, y es una salida común que usan los la clase política, los señalados en estas piezas, ¿no? No es válido argumentar que hay violencia política por las investigaciones. Lo que sí podría ser válido es argumentar que hay violencia política cuando hay un uso mediático de las denuncias, ¿verdad? Porque puede haber denuncias que son, como comentaba Arturo, no reales, con muchas deficiencias, pero se les da un uso mediático para golpear, ¿verdad? Entonces, uh-huh, eso sí puede ser violencia, ¿verdad? Y también cómo surgen, por ejemplo, me acordaba hace poco de las súper desafortunadas declaraciones de La Borrega, hace un par de meses, ¿no? y cómo al día siguiente surge la nota de que tiene cuentas pendientes.
1: Todavía sin aprobar.
2: Sin aprobar. Y se acabó. De repente la borrega dice, no, es que yo no dije eso. A ver, esto es inteligencia artificial, no es mi voz, ¿verdad? Entonces, es un ejemplo burdo. Es correcto. Entonces, es un ejemplo del uso, que si pudiera caer, no es precisamente una persona muy defendible la borrega, pero es un uso de violencia política con el que pueden usar ciertas situaciones, ¿verdad?
1: Muy bien, bueno, pues acompáñenos a la siguiente pausa comercial, no tardamos y volvemos con más de esta mesa de análisis.
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1: Seguimos con más de esta mesa de análisis y bueno, bajo el mismo argumento siempre Mauricio, ¿no? Los temas políticos, es persecución política y bueno, pues el ciudadano cuánto más tiene que esperar estas declaraciones.
3: El asunto es que sí tiene que ver la persecución política, claro que sí. Que si es persecución política, claro, pues hubo, si fueras inocente y no debieras nada, pues no te perseguirían. Y lo aprovechan para debilitar a la poca oposición que hay. Señalaba José Manuel en el bloque anterior el tema de la borrega y de las cuentas públicas, etcétera. Y es algo pues, que obviamente no es nuevo, ¿no? Que siempre se ha utilizado independientemente de quién ostente el poder, ya sea el PAN, ya sea el PRI, ahora Morena. El tema con Morena es que dijeron que ellos no iban a ser iguales. No se trata de defender a Yalil o al PAN o al PRI o a la oposición, si es que la hay, sino que pues están actuando prácticamente igual. Por eso... Es el ejemplo que ponía José Manuel, ¿no? Con la borrega, sale a decir y le echa ahí uno que otro, bueno, a varios de los morenistas actuales, y qué hizo Morena, pues defenderse y decir, ah, sí, pues mira, aquí tengo unas cuentas públicas, digo, para que le vayas midiendo el agua a los camotes, y él dijo, no, yo no dije nada, y ya no volvió a decir nada.
1: Fue la IA
3: y fue un montaje y fue culpa de Hernán Cortés y de Calderón y de García Luna. Y ahí se acabó el asunto y ya. Digo, pues a lo mejor Yalil le puede echar la culpa a García Luna. Lo que sí puede hacer Yalil para en un momento dado salvarse de esta acusación, de esa persecución, es conseguirse un muy buen abogado. ¿Y cuál es ese buen abogado? Pasarse a Morena. Porque te pasas a Morena y ya nadie te persigue, ya te perdonan, bueno, y hasta santo te hacen. Entonces, pues bueno, su pecado es estar, pecado vamos a llamarlo así, o su delito es estar en la oposición. Si estuviera Morena, ni quién la persigue, ni quién le haga caso. En el caso de, o en la situación de que si es violencia política, si hablamos de violencia política de género, no lo veo así, no la persiguen por ser mujer, sino porque fue titular de una dependencia en donde se supone que o presuntamente se desviaron recursos, independientemente si seas mujer o seas hombre. Pero utilizan la violencia política, pues el chantaje, ¿no? Más que violencia política me parece como que chantaje político.
1: ¿Cuándo veremos avances, resultados en este tema? Arturo, ya lo decías tú al inicio, bueno, pues 6 veces que no acudió la señora, una nueva argucia legal para darle más largas. ¿Cuándo el ciudadano va a tener el panorama concreto de qué pasó aquí?
0: Bueno, de entrada, creo en 8 días habrá una nueva audiencia a la que está citada la exsecretaria de Bienestar, y ahí deberán de desahogarse las pruebas por parte de la fiscalía, y la defensa seguramente hará sus argumentos, ¿verdad?, dentro de este proceso. Y esperemos nosotros que la exsecretaria no solicite una figura que le dé una medida a ella de protección, porque en esta última ocasión de la audiencia dijo que se sentía acechada y tenía miedo a los medios de comunicación. Bueno, algo así parecido, ¿verdad? O sea, que no podría exponerse. Y le dieron la oportunidad de abrir una cochera exclusiva para las autoridades y poder salir por ahí.
1: Por ahí, sí.
0: Cuando realmente el proceso, en todo caso, si quieres medir igual a todos, pues es la entrada y la salida como para cuando entras, ¿verdad?, a una audiencia sin ningún problema. El trabajo de los medios, pues bueno, pues cómo les puedes caer bien, ¿verdad? ¿Cómo les caemos bien si vamos a hacer un trabajo que les incomoda a ellos? Pues no te podemos caer bien, pues claro que no, es normal, pero es un trabajo que nosotros hacemos para poder complementar la información que junto con la oficial, pues se va a entregar a la ciudadanía, los que somos periodistas, los que somos reporteros, ¿verdad? Los que buscamos realmente la información. Y en el caso de Yalil, pues ella utilizó una medida solicitada al juez como si nosotros fuéramos también, pues no sé, fuéramos a...
1: Pero luego son candidatos y quieren que todos estén ahí, ¿no?
0: Y esa es la contrariedad, ¿verdad?, con la que te enfrentas. Y no sé, creo que la ciudadanía debe esperar en todo caso que se genere esta audiencia y que se conozcan las versiones de las dos partes. Y para eso estamos ahí también nosotros, para conocer la versión de las dos partes, lo que es publicable desde luego.
1: ¿Qué necesita la sociedad, sobre todo, José Manuel, para pues confiar en que estas investigaciones responden a temas jurídicos y no a temas políticos? ¿Revanchas?
2: Ay, pues mira, Jesús, es difícil porque vemos una y otra vez que estos casos surgen en momentos de coyuntura política muy particulares, ¿verdad? O acercándose procesos electorales, ¿verdad? Entonces, y aparte son un flamazo, ¿verdad? Surgen, avientan números, avientan posibles delitos, señalan a personajes, y luego pasa este momento de coyuntura, pasa este momento del proceso electoral, o se cumple con el objetivo, que a lo mejor el objetivo no era informarlo, ¿verdad?, sino mandarle una señal a determinado personaje, ¿verdad?, y se acaba. Y ya no se le da seguimiento escrupuloso, detallado, para que la gente pueda informarse, porque como decía Arturo, como decía Mauricio, oye, pues al final, pues son recursos de nosotros, ¿verdad?, los que están ahí en juego. Oye, que yo, a mí me gustaría tener en claro, ver si realmente hubo mano negra ahí, y que se castigue. Y si no hubo mano negra, pues también ver qué pasó, ¿verdad? Y aclararlo. Pero sí ha sido muy desgastante para la opinión pública, porque es algo muy repetitivo. Y como comentaba Mauricio, pues actualmente si algo decían era que ellos eran diferentes, y ya vimos que no.
1: Dice un comentario que nos llega, Mauricio, dice: con cada acción de no aplicar la ley, Morena confirma ser una falacia.
3: Pues sí, se confirma que es igual que los demás y que no cambiaron las cosas. Confirma que, pues bueno, como los otros también, a perseguir a los opositores, como lo hizo el PAN, como lo hizo el PRI, como lo hace Movimiento Ciudadano cuando en las entidades donde es donde gobierna, uh-huh. Como lo hizo el PRD en los estados que también gobernó. Entonces estamos ante una situación en México que, pues bueno, los partidos políticos solamente cambian de color, las actitudes, las acciones y la manera de hacer política es la misma.
1: Bueno, tu resumen en 5 palabras.
3: Caso Yalil, no pasará nada.
1: Bueno, gracias, Arturo Rosas.
0: Un gusto saludarlos.
1: José Manuel Flores.
2: Jesús, muchísimas gracias y buen día para tu público.
1: Gracias, Mauricio Zapata.
3: Gracias, Chuy. Nos escuchamos el próximo miércoles.
1: Agradecerle a nombre de todo el equipo de ORT Radio y nuestro director general, ingeniero Enrique Cárdenas de la Vellano, por dejarnos entrar a sus hogares. Seguimos en contacto a través de nuestras redes sociales y recuerde que si usted está informado es porque está en ORT Noticias.
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2: Las Comapas de Tamaulipas vuelven a ser objeto de observaciones por parte de la Auditoría Superior del Estado, pues su titular, Francisco Noriega Orozco, aseguró que andan volando poco más de 11.301 millones de pesos, de los cuales Matamoros tendrá que justificar 7.160 millones y fracción, lo que representa alrededor del 63% del total detectado. Y adivine quién ocupa el segundo lugar. Sí, acertó. La Comapa Victoria, con 1.618 millones de pesos que deberá comprobar. El desorden financiero o descaro, según se determine, es tal que el monto observado de la revisión de las cuentas públicas del 2024 crecieron un 45.11%, hecho que, dice el auditor Francisco Noriega, lo tiene alarmado. Ahora sí, que se puede decir que las Comapas de Tamaulipas tienen una fuga, pero de millones de pesos. Y es incontenible, porque todas fueron objeto de observaciones, aunque de ellas, 10 son las que destacan por los montos multimillonarios que tendrán que subsanar. Dentro de las comapas con mayores observaciones están también Comapa Reynosa, con 864 millones de pesos, Comapa Vallehermoso, con 283 millones, y Comapa San Fernando, con 147 millones de pesos. La Comapa Camargo reporta observaciones por 40 millones de pesos y Comapa Gustavo Díaz Ordaz, con 29 millones de pesos. En un segundo bloque aparecen Comapa Sotolamarina con 24 millones de pesos, Miguel Alemán con 21 millones y Aldama con 18 millones de pesos. Y estas son algunas del total de las comapas observadas. Ahora sí, que se podría decir que la información de la Auditoría Superior del Estado está como la fábula del lobo, porque no es la primera vez que da a conocer las observaciones millonarias que ha hecho las comapas, en las cuales siempre ha destacado Matamoros y obviamente Victoria. Sin embargo, pese al tiempo transcurrido de las pasadas observaciones, hasta hoy no se ha sabido de acción alguna en contra de los administradores y menos aún de los órganos de control que deberían ser corresponsables del desvío o del desorden financiero que traen. Lo que no se explica es por qué la tolerancia del saqueo, si es que lo hay, o del mal manejo financiero, lo que se está llevando, porque definitivamente deben una explicación a la sociedad civil, porque entonces, ¿de qué o para qué sirve el trabajo de auditoría si no existen acciones concretas que inhiba la comisión de las mismas? Vaya, porque todo esto lleva a presumir que terminará en una cuestión meramente mediática. Y como diría la expresión popular, ya fue mucho ruido y muy pocas nueces.
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4: ¿Cómo estamos? Buenos días, ombligo de semana, bonito miércoles, ya dándole a todo el sentir de la música que hoy nos dispone Jorge Enrique Hernández, nuestro programador.
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4: Bueno, pues ya estoy de lleno con ustedes, ya listísima para acompañarles en las próximas dos horas. Arbelia Sandoval al micrófono a través del 101.7 FM, así que quédate conmigo con todo lo que tendremos para el día de hoy. Les tengo sorpresas, vengo muy contenta, gracias a la gente que por ahí me estuvo posteando, ahí estuve respondiendo algunas preguntas del evento de ayer del control remoto. Gracias de verdad por ese cariño y bueno, por aceptar las invitaciones que les hacemos aquí en el programa sobre todo. Así que con ello yo les invito a que estén pendientes, ¿vale? A que estén muy pendientes de lo que será este recorrido. Por acá hice algo de los Líricos Junior que escuchan en Villagrán. De hecho, hace ratito salió la rolita de los Líricos Junior porque venía, de hecho, precisamente escuchando la estación. Espero que haya alcanzado a escucharla. Y a Eli dice, saluditos, ya llegaste. Ya llegué, ¿cómo están? Buenos días. ¿Con qué nos vamos a ir el día de hoy?

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1: Bueno, ahí quedó Eda Muñoz, Mi Primer Día Sin Ti, 10 de la mañana con 6 minutos, banda. Gracias, Eli. De igual manera, un gusto poderte acompañar y tenerte por acá conmigo. Échale ganas al trabajo, Eli, aquí te acompaño, te echo porras, ¿vale? Dice, buenos días, bonito día, gracias, Lobo Solitario. ¿Cómo estás, Lobo? Saludos. Oigan, ya andamos con mucha pila el día de hoy. Qué bonita rola nos puso hoy Jorge Enrique. Hombre, hoy son de esas rolas que me van a decir a quién se la dedican, a quién le van a poner con nombre y apellido la rolita. Teléfono en cabinas, que estamos teniendo llamada, una disculpa. 834-318-2401 en cabina. Tenemos WhatsApp, 834-141-0293. Oigan, les digo algo. Ya saben que aquí andamos a millón y medio, para todo y para todos. Va a haber dinámicas por el Día del Padre en este horario. Así que yo les invito a que estén muy, muy pendientes de lo que les tendremos aquí a través del 101.7 FM. Que de primera mano agradezco a los amigos de El 5 Carrera, que por ahí tiene una sorpresita también. Mañana les estaré platicando qué onda con la dinámica, qué vamos a estar obsequiando, pero les voy adelantando eso. Muy pendiente con ellos. Ahorita más adelante también les voy a decir qué otras cosas tendremos para que estén al pendiente de nuestros amigos que apapachan al rey del hogar, porque luego me dicen, oye, es que nada más el 10 de mayo, nada más se acuerdan de la mami. Pues no, aquí también nos acordamos de los caballeros, claro que sí. Así que pues muy pendientes, ¿vale? Los invito a que se queden conmigo a través de la número 1, La Cotorra. Son ya las 10 de la mañana con 8 minutos. Son Montes de Durango. Si tú te vas, bienvenidos.

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1: Y échale porque hasta parece viernes. Oigan, qué bonito, son ya las 10 de la mañana con 15 minutos. Más de la música a través de la que vuela más alto, La Cotorra, 101.7 FM. DJ Bruno, le debo un helado. Ayer cuando vimos en el 2x1 de los Blizzard, me dice, yo quiero una nieve. Se la vamos a invitar, claro que sí. Un abrazo, gracias Bruno por acompañarme. ¿Dónde anda ahí en el bochito trabajando? Él pone La Cotorra, ¿eh? ¿Qué tal? Gracias, Juan, por reportarte desde el área de San Luis, Missouri. Oigan, a todos los paisanos, ayer les encargué de tarea que por favor continuaran monitoreando la cuestión del clima. Porque está esta situación algo complicada en la Unión Americana. Ya ven que, bueno, ayer en algunas áreas de Texas ya estaba con las fuertes lluvias. En Houston había inundaciones. Pero había esta cuestión importante de cambio en el clima, donde ya se da de manera oficial que la tormenta tropical Arthur se ha formado cerca de la costa media del área de Texas, y eso obviamente traerá inundaciones potencialmente mortales, son una amenaza mayor, y sobre todo por el viento que presenta en una amplia franja del sur profundo, así que hay que estar al pendiente de esto porque por ahí hay muchos paisanos que están en sintonía por las mañanas. Monitoreen aquellos que por su trabajo van de un lugar a otro en la cuestión de tomar tramos carreteros. Y bueno, la cuestión de las lluvias es importante. Aparte, ha aumentado mucho las alertas en la cuestión también de los tornados. Así que, pues cuídense mucho, bandita. Ya ven que, bueno, aquí a nosotros nos pasó tormenta bastante fuerte el lunes por la tarde, que fue cuando empezó todo este monitoreo importante. Y conforme fue acercándose al área de la frontera, continuábamos también con esta cuestión del monitoreo, donde había el aviso importante para territorio tejano. Así que muy pendiente con ello, ¿vale? Saludos, don Félix Huerta. Un abrazo, doña Olguita Limón, aquí en la colonia Tamatán. Saludos para ustedes. A Jesús Medina, gracias por acompañarme. Le mandamos un abrazo. A Merín, ya se reporta, está en el área de Waller, en territorio tejano también. Buenos días. Claudia, ¿cómo están? ¿Quién anda por ahí contigo? Les mandamos un saludo enorme. Y ahorita vamos con los amigos también que me van a acompañar en una dinámica por el Día del Padre. Ahorita yo les comentaba en el inicio que tendremos dinámicas, así quédense con nosotros, yo te les voy a dar toda la información de lleno. Iván Flores dice, licenciada, ya presente Iván Flores, el pintor de Victoria en Texas, saludos y bendecido miércoles para usted y los radioescuchas. Me manda la fotografía, súper nublado el cielo, con la cuestión de espera de lluvias, ¿verdad, Iván? Cuídense mucho, allá los amigos pintores, por favor. Y para Eli dice, a mí me da mucho miedo las tormentas eléctricas. Dice, ¿ya ves cómo estuvo el lunes? Sí, a mí me agarró en la calle. Estuvo que yo nada más veía blanco hacia el frente. Blanco donde caían los rayos. Estuvo bastante potente la situación. ¡Ay, Dios! Bueno, vámonos. Aquí están los Cardenales de Nuevo León. ¿Dónde está Esperanza? ¿Dónde anda Esperanza? Porque con esto nos vamos a bailar. Es miércoles, ombligo de semana. Llega con dinero, puedes. A través de la número uno, La Cotorra, pendiente porque regreso con toda la información. Aquí en la número uno, La Cotorra, ¡súbale!

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Ok, avanzamos. Hoy a DJ Gab le mandamos un abrazo grandísimo, que por ahí anda bien chambeador, ¿verdad? Como todos los días. Un abrazo. Oigan, a ver, dice Esperanza, se alcanzó a escuchar, me encanta eso. Dice, ahí te mando un cachito, dice, estoy lavando la ropa. Oye, muy bien, aprovechen el buen clima de hoy porque qué barbaridad. Con estas lluvias que nos agarran de sorpresa. Tengo por acá, a ver, Esperanza, es un gusto siempre escucharte, vámonos. A ver qué anda por ahí haciendo Esperanza el día de hoy. Gracias por acompañarnos a través del 101.7 FM. Y bueno, a ver, adelante.

0: Ok, bueno, pues gracias a Esperanza que ahí me acompaña y ella siempre tan alegre. A ver.
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0: ¿Qué tal contigo, Esperanza? Me da mucho gusto escucharte, que estés conmigo a través del 101.7 FM. Un abrazo enorme a Esperanza Sánchez. Eso es lo bonito, de escucharlos cantar, bailar y alegrarse el día. Ella, por ejemplo, está en la hora de la lavada, que termine tempranito para que todo se seque, ¿ok? Oigan, tengo saludos por acá, dice Eli. Saludos para mi amiguita Esperanza. Y para todos los fieles de La Cotorra 101.7 FM, te voy a poner un corazoncito. Gracias. Quiero agradecerle por ahí en sintonía. Estoy esperando a ver que me digan qué les gusta. ¿Alguna agrupación acá de La Cotorra? Saludos para Claudia y para Edith. Ahí en oficina, muchísimas gracias a ambas por la confianza, sobre todo, por tenernos en cuenta. A los chicos y chicas que por ahí laboran en el área del centro de producción, porque nos tienen sorpresa. Yo ando bien contenta. Saludos a Tania, Rosy, Rocío y David del área del centro de producción de los amigos de Suspiros Pastelerías aquí en Ciudad Victoria, porque nos tienen sorpresa para los papás. Ya les decía yo que siempre nos dicen, oigan, es que nada más, pues el 10 de mayo se acuerdan y a la papacho, a la mami, y luego... ¿Los papás dónde quedan? No, pues los papás obviamente también por ahí tienen todo de alguna manera la forma de celebrarlos, de apapacharlos, ¿verdad? Claro que sí. Bueno, mucha atención. Cuando arranqué el programa ya les mencioné una de las dinámicas que tendremos para el Día del Padre. Esa va a aplicar solamente el día de mañana. Estén pendientes del programa. Y ahorita vamos a arrancar una dinámica que mucha atención, por favor. A la gente que me escucha, que está pendiente de La Cotorra, la gente que va en el auto, la gente que está en oficina, los que están en la casa haciendo el quehacer, las mamis que están lavando por ahí, a los que están en oficina, donde quiera que se encuentren, mucha atención. Tenemos una invitación por parte de nuestros amigos de Suspiros Pastelerías, donde les invita a participar aquí a través de La Cotorra 101.7 FM a llevarse un delicioso pastel con la promoción dinámica activa del Día del Padre. ¿Qué tienen que hacer? Algo muy sencillo. A partir del día de hoy voy a empezar a registrar por vía telefónica lo que es al papá. Me va a dar el nombre del papá, la edad y el teléfono donde se le puede comunicar. A partir de hoy vamos a registrar de aquí al viernes. El sábado estaríamos dando a conocer ganadores y la dinámica de cómo usted podrá ir a recoger ese delicioso pastel de Suspiros Pastelerías, ¿ok? 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Si usted ahorita me dice, mi marido está trabajando, bueno, márqueme usted, señora. Registra al señor, me da los datos y lo tendremos aquí en lista, ¿ok? Pendiente, hoy arranqueamos el registro y en este momento voy a liberar la línea para que empiecen sus llamadas. Ok, teléfono en cabina 834-31-82401 para que se queden con nosotros. Y de igual manera la gente que nos sigue por WhatsApp, acá los espero en el 834-141-0293, ¿vale? Vámonos con Grupo Duelo, el tema es regalo caro. Y regreso porque vamos a complacer también por allá nuestras amigas. Gracias por acompañarnos, Tania, Rosy, Rocío, David, a Claudia y a su jefa, a Edith. Gracias de verdad por su confianza y bienvenidos a la número uno, La Cotorra. 10 de la mañana con 31 minutos, ya regreso.

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Continuamos.

Muy bien, seguimos avanzando. Oigan, ahorita que estábamos chequeando de la programación, lo que están solicitando por acá, gracias por estar con nosotros, sobre todo. Déjenme, tengo un mensajito allá a las amigas que están bien, bien trabajadoras el día de hoy.

Oigan, para que queden más ricos los pasteles, más deliciosos, que de verdad uno va y bueno, adquiere, pero no sabe todo el trabajo que hay detrás, la preparación, el ánimo. Y cuando uno tiene música para bailar y alegrarse, no hombre, qué belleza. Yo siempre he dicho que cuando se trata de cocina y estás bien ambientado, todo queda espectacular. Saludos para Edith, Clau, Karen, para Doña Mari, para Rocío, Rosy, Tania, David y para todas las chicas del área de ventas de las 6 sucursales de los amigos de Suspiros a Pastelería. Gracias por acompañarnos el día de hoy.

0: Oye, que salga en doble la producción del día de hoy, por favor. Con todo este ambiente. Bueno, oigan, le dedicamos allá al fondo musical el día de hoy. Gracias a Jorge Enrique, nuestro programador, que... ¿Cómo le doy lata, verdad? Saludos a la familia Hernández Sotelo, gracias. Ya hay muchos papás registrados, gracias por su confianza. Recuerden que tenemos dinámica activa por el Día del Padre, así que regístrense de hoy al viernes. El sábado sacaremos ganadores. Estamos con la dinámica por parte de los amigos de Pasteles de Suspiros a Pastelerías, donde van a endulzarle el día a los papis. La verdad que qué bonito, porque pues también ellos necesitan ese apapacho. Oiga, el jefe en la casa. Genial, así que bueno, ahí los invitamos a que se comuniquen. La Cotorra, dígame, buenos días.
1: Buenos días.
0: Hola, ¿cómo le va?
1: Bien.
0: Me da gusto. ¿Qué haciendo, Daniel?
1: ¿Dónde?
0: ¿Qué haciendo?
1: Aquí estoy escuchándola.
0: Ándele, muy bien. ¿Cómo anda la banda ahí en Jiménez?
1: Bien.
0: ¿Todo bien? Qué bueno. ¿Quieres saludos?
1: ¿Dónde?
0: ¿Quieres saluditos? ¿Ahí me escucha?
1: Sí.
0: Ok, perfecto. ¿Quieres saluditos?
1: Sí, para usted.
0: Uh-huh, gracias.
1: Para Vianey.
0: Sí.
1: Para Olga. Para Cielito Azul. Para Eli. Para Chelito. Uh-huh. Para Guillermo. Para el señor Manuel. Uh-huh. Para Martín. Y para Goyo. San Lucas Castro. Ajá. Y la familia Gallegos González y el güero Paca, no más.
0: Muy bien, ¿qué le voy a dedicar, Daniel?
1: Si le toca una de Baidén o de Alegría 83.
0: Ándele, quiere bailar el día de hoy. Ya sabe, ¿eh? Aunque tengamos dos izquierdos, el baile lo hacemos sí o sí. ¿Ok?
1: Sí.
0: Bueno, ahí está. Ahorita le mando su canción del vaivén, con todo gusto.
1: Andrés, tenga buen día.
0: Igualmente, me saluda Martín cuando lo vea.
1: Sí.
0: Ándele. Bye bye.
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9: Vuela alto con nosotros, sigue bailando y les mando esta canción completita titulada Amor, que está dentro del conteo de las 15 grandes de La Cotorra, a Claudia y compañía, allá los amigos de la pastelería, porque andan con todo el flow a esta hora de la mañana escuchando La Cotorra. Muchísimas gracias por su confianza, de verdad, bienvenidos. Y bueno, la invitación, síganse registrando, papás. Recuerde, si usted me está hablando, porque ahorita se comunicaron algunas damas de las cuales me dicen, oye, es que mi esposo está trabajando. ¿Qué tiene usted? Anótelo, no se preocupe. 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Le voy a mandar la siguiente canción, chicas, para que siga la producción a 1,500,000. Gracias por escucharnos. A Jesús Moctezuma, que me acompaña, familia Moctezuma, desde el área de Escobedo, Nuevo León. ¿Cómo están? Buenos días. Oigan, ¿cómo les ha ido de lluvias a ustedes? Que creo que les ha pegado más fuerte, ¿no? Ok, un saludo. Don Félix Huerta, ya también manda su audio de voz. Ahorita lo suelto completito, ¿vale? Ahorita, terminando esta canción, lo suelto completito. Eli le manda saludos a Guillermo. Andan bien activos todos hoy, gracias. Saludos a los topos noriólogos. Muchachos, me tenían bien abandonada. ¿Dónde andan? Dice, andamos haciendo una noria en el Barretal de parte de Carlos Martínez y quiere algo de los Quintana. Oigan, los Quintana, hablando de ellos. Por acá, saludé a Chaco el día de ayer y viene aniversario de los Quintana. Hombre, espectacular, de verdad. Saludos. Bueno, ¿quién por ahí? Buenos días.
10: Buenos días. Para registrar a mi papá en el concurso de los pasteles, en lo de los pasteles.
9: Claro que sí. ¿Cómo te llamas, corazón?
10: Osvaldo.
9: Osvaldo.
10: Osvaldo Hernández Rodríguez.
9: A ver, no me cuelgues para tomarte los datos, ¿sale? No me cuelgues. Déjame tomarte los datos fuera del aire, Osvaldo. Bueno, 10:50, chicos, vámonos a bailar con eso que les mando. Gracias, Claudia, por acompañarme. Vámonos con eso y te sigo porque hay mensajes de voz también en los saludos. Muchísimas gracias por estarse reportando por WhatsApp. Hay mucho movimiento en este miércoles ombligo de semana. Y nos vamos a bailar con el tema de amor. Súbale todo el volumen porque estamos para ser felices. Sí, señor. Así que aquí les va esto.

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9: Buenos días, licenciada.
10: Arbelia Sandoval, acá estamos en la colonia Tamatán, con la bocina a todo vuelo.
11: Bien.
10: Escuchando a Daniel, que está mandando los saludos desde Jiménez.
11: ¿Todo bien? Qué bueno. ¿Quieres saludos? ¿Quieres saluditos?
10: Ahí nos dedica saludos para todos los que somos fieles a la Cotorra, la 101.7 FM. Saludos al vaquero Torres, que me vine a visitar. Aquí está en el negocio, aquí en Tamatán. Aquí con la bocina todo vuelo, licenciada. Ahí se lo pones ahorita para que lo escuche, porque ya se va. Saludos a todos en la región citícola de Santa Gracia. Y a todos los pilares locales y foráneos de la Cotorra, la que vuela más alto, la 101.7 FM. De parte de Félix Huerta, licenciada. Que estén bien todos.

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2: Aunque el potencial ciclónico número 1 ya se desplazó hacia territorio estadounidense y dejó de representar una amenaza directa para Tamaulipas, las autoridades de protección civil mantienen vigilancia permanente en la zona fronteriza debido a la saturación de los suelos provocada por las intensas lluvias registradas durante las últimas horas. El coordinador estatal, Luis Gerardo González de la Fuente, informó que las precipitaciones más importantes se concentraron en los municipios de Camargo y Díaz Ordaz, donde se registraron acumulados de hasta 126 milímetros en apenas 24 horas, mientras que en otras regiones los niveles fueron considerablemente menores. La situación ha encendido las alertas de monitoreo debido a los escurrimientos que podrían incrementarse ante cualquier nueva precipitación en la región. El funcionario aclaró que el sistema meteorológico que durante los últimos días generó preocupación en el Golfo de México ya abandonó territorio tamaulipeco y actualmente se encuentra sobre Texas, por lo que el riesgo asociado al desarrollo ciclónico ha disminuido considerablemente para el estado. Hay avances, pero no una modernización del transporte público. Y es que una verdadera modernización del sistema del transporte en Tamaulipas se llevará varios años, derivado de las condiciones en que se encuentran una gran parte de las unidades que ofrecen el servicio, cuyos modelos datan de hace más de 10 años. Y es que ante la incapacidad económica que muestran los concesionarios y permisionarios para sustituir las unidades con vehículos nuevos o por lo menos con modelos más recientes, lo que están haciendo es repotenciar los vehículos, así lo estableció Armando Núñez Montelongo, subsecretario del Transporte en la Administración Estatal. El titular de la Comisión de Caza y Pesca Deportiva de Tamaulipas, Luis Eduardo García Reyes, informó que se han intensificado las acciones de monitoreo para detectar la presencia del gusano barrenador en especies silvestres, con el apoyo de las unidades de manejo para la conservación de la vida silvestre. Actualmente, Tamaulipas cuenta con 570 UMAS registradas, la mayoría de tipo extensivo, donde el riesgo es mayor debido a que los animales se desplazan libremente entre los predios. El funcionario subrayó que hasta la fecha no se han detectado especies silvestres infectadas en el estado, pero se mantiene la alerta. Las acciones incluyen coordinación con Senasica.

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3: Muy bien, continuamos, La Cotorra. Buenos días.
4: Hola, buenos días. Es para registrar a papá.
3: Ajá, ¿quién habla?
4: Soy Isamar.
3: ¿Cómo te va, Isamar? ¿Cómo están?
4: Bien, bendito Dios, aquí andamos con toda la actitud.
3: Me da gusto. Aiden, ¿cómo va?
4: Excelente, muy bien, gracias a Dios.
3: Ahí me le das un abrazote.
4: Ah, sí, claro, le gustan mucho.
3: Muy bien. ¿Quieres saludos aprovechando tu llamada?
4: Sí, claro, para mi mamá Mari, para mi papá Lázaro, para mi hermana Yasmín y mi abuelita Rita, mi sobrino Aiden y para mi prima Fabiola Hernández.
3: Muy bien. ¿Qué les voy a dedicar, Isamara?
4: Pues parece que hay una canción que se llama Andamos Ready, de los Tucanes.
3: Quieren bailar.
4: Así es, Aiden quiere bailar.
3: Ahorita se la manda con todo gusto.
4: Hay que aprovechar la mañana.
3: Así es. Pues no me cuelgues para tomar los datos de tu papá, ¿sale?
4: Sale.
3: Órale, gracias.
4: De nada.
3: Vamos a continuar, vamos a tomar los datos. Recuerden que tenemos dinámica activa en lo que soltamos la siguiente rola, atiendo a Isamar. 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A lo mejor papá está trabajando, bueno, tú puedes marcar si eres hijo, hija, esposa, márcale a cabina, danos los datos completos. Hoy arrancamos el registro de aquí hasta el viernes y el sábado daremos a conocer los papás afortunados en llevarse un delicioso pastel de Suspiros Pastelerías para que lo disfruten familia. Vamos a endulzar a los papis para que chequen que también ellos se apapachan, ¿verdad? También lo merecen. Vamos rápidamente con esto que Iván está solicitando. Regreso con más saludos y dedicatorias. Son el cartel de Nuevo León. Me llamas en la número 1. La Cotorra, ¡súbale!

0: Muy bien, continuamos la cotorra. Buenos días.
1: Buenos días.
0: Hola, ¿quién habla?
1: Rosy.
0: Rosy, dime, Rosy, ¿qué puedo hacer por ti?
1: Para registrar a papá.
0: Claro que sí. ¿Es esposo, papá?
1: Esposo.
0: Muy bien. ¿Dónde me escucha, Rosy?
1: De aquí, de la Ciudad de Alianza de Caballeros.
0: De Alianza de Caballeros. Qué belleza, que no se habían reportado.
1: Aquí estamos, aquí estamos.
0: Perfecto. No me cuelgues para tomarte los datos completos, ¿sale?
1: Sí, está bien.
0: Órale. Vamos a una pausa rápidamente. Gracias por aceptar la invitación de Suspiros Pastelería. Registra, papá, que tienen un delicioso detalle para ellos para celebrar el Día del Padre. Recuerda, arrancamos hoy el registro hasta el viernes. Sábado damos a conocer los ganadores para que estén muy al pendiente. Comunícate a cabina 834-318-2401. Ya regreso.
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0: Continuamos, gracias por estar con nosotros, La Cotorra, buenos días.
10: Buenos días.
0: Hola, ¿quién habla?
10: Arturo Migueles, hablo para inscribirme a la
0: dinámica de Suspiros.
10: Así es.
0: Perfecto, ¿dónde anda ahorita?
10: Pues vendíamos saliendo aquí de Hidalgo, Tamaulipas, acá vamos rumbo acá al Barretal.
0: Para el Barretal, con mucha precaución, no me cuelgue para tomar los datos, ¿sale?
10: Ok.
0: Gracias. Bueno, vamos a atenderlo. Gracias a la gente que nos escucha a través de la línea telefónica, se reportan a cabina para la dinámica del Día del Padre. 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Bueno, y se lo dejo de tarea, vámonos con los invasores. Me voy en La Cotorra.

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2: Oigan, vámonos con los príncipes del violincito. Vamos a estar pendientes. Prometieron venir acá a la capital a visitarnos. Ahí estamos al pendiente con Jorge Enrique. Esperamos pronto tenerlos por acá, los Líricos Junior en cabina. Y bueno, pues yo les comentaba hace un rato que los que van a andar de aniversario ya 61 años, qué bendición, porque tienen una historia enorme, una gran cantidad de personas que les admiran, que les gusta escucharles. Viene el aniversario de los hermanos Quintana y precisamente los Líricos Junior van a estar con ellos acompañándoles. Así que va a estar fenomenal. Por ahí sé que van a dar los Líricos y van a dar Grupo Motivos. Eso va a estar buenísimo. Quiero externarles mi felicitación a los hermanos Quintana. Y ya saben que súper contenta y agradecida siempre que nos acompañan cuando hay algún evento de ORT. Siempre están con nosotros. Por ahí tiene una gran amistad en la empresa y la verdad que gracias, porque por ahí con Jorge Enrique también una amistad enorme que tienen de muchos, muchos años. Ayer por ahí aquí en recepción nos encontramos al buen Chaco Quintana y los saludamos. Para mí siempre es un gusto verlos. En la calle me encuentro también mucho, aparte de los integrantes de los Quintana. Y la verdad que un gustazo, excelentes personas. Y bueno, van a estar de aniversario, va a estar buenísimo, así que les mando un abrazo enorme. La canción que viene a continuación de los Líricos Junior, por favor recuerden, todo lo que está dentro de las 15 canciones más votadas del conteo, es una tarea importante en la semana, las 24 horas del día está La Cotorra para ti. Vota por esa rola que tanto te gusta para saber si logras subir o cae posiciones en nuestro conteo, ¿vale? La invitación, el conteo no te lo pierdas, sábados 8 de la mañana. Osvaldo, saludos para tus tías, a los amigos que están por el sector de la central escuchando La Cotorra, gracias. Al amigazo Cruz Bermúdez, buenos días. A Rosy, de Elegido Alianza de Caballeros, ya me tenían muy abandonada aquí el sector. Qué gusto que se estén reportando, Rosy, ahí escuchando. Ya registró ahí a su esposo, muy bien. Arturo Mireles, buen camino, así como él hay mucha gente en carretera escuchando La Cotorra, va hacia el área de Barretal, conduzca con precaución por favor, aquí les acompañamos. ¿Quién me falta de saludos porque mando la rolita de los Líricos? Dice, buenos días, dice, yo quiero mucho a mi papá, a Guillermo Ramírez, puedes ponerle una canción, déjenme la busco con todo gusto. Saludos para San Juana Pérez que por ahí nos acompaña el día de hoy, un abrazo. A la familia Moctezuma, saludos, que por ahí me acompañan de Escobedo. ¿De dónde más se encuentran? Recuerden que estamos en muchos lugares de la República Mexicana y el extranjero. Gracias por acompañarnos, la gente que está acá en Baja California Sur, un saludo enorme. Y gracias por estar con nosotros. Vámonos con esto, Líricos Juniors, bye bye, en La Cotorra.

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7: 11:25, gracias Daniel López, nos lleva ahí en su unidad de Ruta 18 de Ciudad Victoria, trabajando, recorriendo las calles de la capital y escuchando la número uno. Gracias, La Cotorra, 101.7 para ustedes. Eli, un abrazo enorme, trabajando ahí en el taller, escuchándonos. Un abrazo a Valentina, por favor. Tengo saludos y gracias por escucharnos. A Ley, Carlos Pérez, amigos del 21 Anaya, Don Félix, también a José Mesa, Alberto Cruz, José Juan Almeida, Juan López, Mirna de Rosas, saludos a Leonel, también para Arturo Museda y a Carlos, que Arturo no falla, ¿verdad? Ha estado bien activo estos días con nosotros, muchísimas gracias. Échale ganas, Cielito Azul, aquí te acompaño. ¿Qué andas haciendo, Cielito? Cuéntame. Anda a millón y medio, Cielito, por no decir otra cosa. ¿Qué onda contigo, Cielito? ¿Quieres a Elías Medina? Oye, viene Elías Medina el viernes. Anoche lo estaba viendo en un en vivo que hizo en TikTok. No, hombre, qué cosa. Qué cosa, señores. Ahorita te lo mando con todo gusto. Es de los muy queridos, de verdad. Elías Medina. Cruz Bermúdez dice: un saludo, échale ganas ahí en el taller trabajando. Ánimo. Vámonos a alegrarnos todos, ¿les parece? ¿Cómo van los chicos y chicas ahí de la panadería, del área de producción? Claudia, un abrazo. Vámonos a bailar. Esto a petición de Isamar, que lo quiere para su sobrino Aiden, de nuestro radio escuchas más peques aquí en La Cotorra. Quieren a los Tucanes de Tijuana con Andamos Ready. Así que vámonos a bailar.

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17: ¿Qué tal? Hombre, me están solicitando a Lalo Mora. Gracias por acompañarme, Juana, que por ahí está al pendiente. Y bueno, pues todo el amor de su vida a su papá ya está registrado. Ya nada más por ahí, si puedes terminarme de responder el mensajito. Gracias por estar con nosotros. 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Recuerda, mañana jueves tendremos dinámica con los amigos de el 5 Carrera, la refaccionaria. Siempre están al pendiente de ustedes. Siempre los apapachan muchísimo y bueno, en esta oportunidad también, por el Día del Padre, no puede dejar pasar la oportunidad. Hay un detalle por ahí para papá, así que pues muy pendiente mañana con la dinámica que tendremos. Solamente será exclusivamente el día de mañana jueves, así que pendiente del programa. Mañana arrancamos a las 10 de la mañana, como todos los días, de 10 a 12. Así que no se lo vaya a perder, ¿ok? Vámonos, mi casa nueva, Lalo Mora. Esto va para el señor Guillermo. Gracias por escucharnos en la número 1, La Cotorra. ¡Súbale!

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2: Ay, ay, ay, bonito miércoles, sí señor. Oigan, hombre, andan con todo el día de hoy. ¿Qué rolita nos están solicitando? Combinadas con toda la programación que nos dispone Jorge Enrique Hernández desde la canción 1. No, hombre, hemos andado que qué bárbaros. Dice, buenos días, Arbelia, te escucho. Cachín Vázquez dice, qué bonita canción la de la mafia. Es que la mafia es la mafia, que tiene tantos seguidores aquí en La Cotorra, ¿verdad? Muchísimos. Dice, aquí te escucho, saludos a mis tres hijas, Leti, Damaris y Yamilet Vázquez. Claro que sí, de parte de Cachín, es un gusto recibirlo. Ya sabe, yo con gusto aquí le respondo. Por cierto, un abrazo enorme a la familia del señor Alfonso Sánchez. Ya ven que él siempre se reporta. Saludamos a la señora Patty, a sus hijas, a Jenny, que le mando un abrazote enorme. Porque él tuvo un accidente en carretera. Gracias a Dios no pasó a mayores, sí trae algunos golpes. Pero ahorita le preguntábamos precisamente, ya ven que el día que les comenté del incidente, por ahí algunos por WhatsApp me estuvieron enviando mensaje que le deseaban lo mejor, que se recuperara muy pronto. Ahorita platicando por ahí para saber cómo sigue su estado de salud. Va en recuperación, va muy bien y pues a cuidarse mucho. Un abrazo enorme a toda su familia, al señor Alfonso Sánchez, que es fiel radioescucha también de la estación y siempre un hombre muy trabajador para echarle ganas ahí a salir adelante con su familia. Un abrazote. Merín, hasta mañana, cuídense mucho de las lluvias, Merín. Un abrazo a la señora Sonia. Yanni me platicó cómo le quedaron los tamales ayer. Yanni me platicó cómo le fue con los tamalitos. Ahí le mando un abrazo. Cachín, gracias por habernos acompañado. Estamos casi en la recta final. Antes de despedirme, vámonos con Elías Medina. 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Y están presentes en la número 1, La Cotorra. Ya vuelvo.

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5: Oigan, ya nos vamos, gracias por su amable compañía. Rápidamente, Margarito Martínez, gracias por escucharnos. Ramona Aragus, que amablemente me acompaña y me escucha desde el área de Abasolo, Tamaulipas, gracias. La gente de Matamoros en la frontera, Antonio Molina se reporta. Muchísimas gracias por habernos acompañado. Por acá también a María de la Luz desde Baja California Sur, a la distancia, me escucha por internet. Gracias de verdad, ella quiere la última canción.
6: Verdad.
5: Mañana seguimos con más registro. Recuerden, tenemos la dinámica activa. 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Están apapachando a papá. Repórtate, regístrate en la dinámica para que te puedas llevar un delicioso pastel y celebrar al rey del hogar. Me despido, Arbelia Sandoval. Recuerda sonreír, ser feliz, que vida solo hay una. Los espero mañana a 10 de la mañana. En la número uno, La Cotorra. Bye, bye.

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2: A pesar de que las recientes lluvias han favorecido la recuperación de los manantiales de La Peñita, el suministro de agua a los hogares continuará realizándose mediante el esquema de tandeos. Así lo informó el gerente de la Comisión Municipal de Agua Potable y Alcantarillado, Fernando García Fuentes, quien precisó que en las últimas 3 semanas la producción del vital líquido pasó de 250 litros a 500 litros por segundo. Sin embargo, el volumen aún es insuficiente para abastecer de manera simultánea a toda la ciudad. No obstante, señaló que el mayor aporte de La Peñita permitirá mejorar la presión en la red, lo que facilitará que el agua llegue más rápido a los hogares e incluso podría ampliar ligeramente los tiempos de suministro en algunas zonas. Si bien las lluvias ayudan a aliviar la escasez, García Fuentes advirtió que es necesario mantener una adecuada administración del recurso, ya que en temporada de calor el consumo aumenta y la disponibilidad puede reducirse con mayor rapidez. La presidenta de la Comisión de Educación en el Congreso de Tamaulipas, Yuriria Iturbe Vázquez, advirtió que la sección 30 del CENTE debe ser cuidadosa y no proteger conductas delictivas que presuntamente cometa algún maestro. El pronunciamiento surge tras las declaraciones del secretario de Educación, Miguel Ángel Valdés García, quien reveló que en los últimos 5 años, 148 docentes han sido denunciados por acoso sexual ante las autoridades correspondientes, de los cuales 5 se consideraron culpables según la Fiscalía General de Justicia. Iturbe calificó como reprobable la situación y pidió que se actúe conforme al derecho. La legisladora recordó que en cada sección del Congreso se presentan iniciativas en favor de la infancia y la juventud y que los diputados deben ser un muro de contención frente a estas atrocidades. En Tamaulipas se implementará el programa Vive Saludable en comedores comunitarios con el objetivo de fortalecer la atención preventiva en temas de salud entre personas de la tercera edad y población vulnerable que acuden a estos espacios. La secretaria del Bienestar Social, Silvia Casas González, informó que el esquema se aplicará en coordinación con la Secretaría de Salud Estatal, donde personal médico tomará datos como peso, nivel de glucosa y otros indicadores para identificar posibles riesgos y dar seguimiento a quienes lo requieran de manera gratuita. Detalló que en una primera etapa la estrategia iniciará en el comedor de la colonia Las Playas, en Ciudad Victoria, y posteriormente se extenderá de forma gradual a los 66 comedores comunitarios operados por la dependencia de la entidad. A nivel estatal, estos espacios atienden de lunes a viernes a alrededor de 4.000 personas, quienes además de recibir alimentos podrían acceder a este esquema de valoración y seguimiento médico preventivo. Para ORT, Arely Treviño.
0: 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Son las 12, mediodía.
3: El ángel del Señor anunció a María.
4: Y concibió por obra del Espíritu Santo.
3: Dios te salve María, llena eres de gracia, el Señor está contigo. Bendita eres entre todas las mujeres y bendito el fruto de tu vientre, Jesús.
4: Santa María, Madre de Dios, ruega por nosotros pecadores, ahora y en la hora de nuestra muerte. Amén.
3: He aquí la esclava del Señor.
4: Hágase en mí según tu palabra.
3: Dios te salve María, llena eres de gracia, el Señor está contigo. Bendita eres entre todas las mujeres y bendito el fruto de tu vientre, Jesús.
4: Santa María, Madre de Dios, ruega por nosotros pecadores, ahora y en la hora de nuestra muerte. Amén.
3: Y el Verbo se

0: Amén.
1: Ruega por nosotros, Santa Madre de Dios,
0: para que seamos dignos de las promesas de Cristo.
1: Oración. Derrama, Señor, tu gracia sobre nosotros, que por el anuncio del ángel hemos conocido la encarnación de tu Hijo, para que lleguemos por su pasión y su cruz, y con la intercesión de la Virgen María, a la gloria de la resurrección. Por Jesucristo nuestro Señor.
0: Amén.
2: 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Son las 12 del mediodía.
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Señoras y señores, con el favor de Dios, yo le digo a usted que amor, paz y radio. Listos, ya a mitad de semana, San miércoles 17 de junio del 2026. Miércoles 17 de junio del 2026. Su mero servidor, ya listo, Paco Martínez, para darle con todo el punch, con toda la actitud. Nuestro Dios Padre hoy nos brinda un sol bastante rico, bastante sabroso, 33 grados centígrados. 33 grados centígrados, hoy no más, mi rey, hoy nada más, mi rey. En la neta, el planeta, que está bueno el solecito, ¿eh? Listo, chavalos, mucho cotorreo, pero es bien importante, pues bueno, la interacción que tengamos. La radio no la hago solo, la hacemos juntos. 318-2401, ahí está el teléfono en cabina. 834-141-0293 a través del WhatsApp. Y para todos mis paisanos en la Unión Americana, 834-141-0293. Eso de que, ay, hablan inglés los paisanos y toda la onda. Tú allá y yo acá, www.ort.com.mx. Unimos al mundo por medio de la radio, ahí estamos. Mucho que platicar. Apareció el grande en la justa mundialista. Apareció Leo Messi Martínez y zampó tres pepinillos ayer, papá. Ey, se va a poner chido, se va a poner chido el pique que hay entre Messi y Cristiano Ronaldo. Hoy Cristiano Ronaldo tiene que, de perdido, dos golecitos, compadre. De perdido, dos golecitos, ¿verdad? Partidazo de Leo Messi el día de ayer, que aunque le perdonaron la tarjeta roja, hombre, no, tan igual que aquellos. Tan igual que aquellos, ¿cómo les quitan rojas, hombre? Pero apareció el mejor jugador del mundo mundial. Sí, señor, para mí Leo Messi, el mejor jugador del mundo ayer. Los tres pepinillos que se aventó, dijo el Salomón, contra la alergia, y era Argelia. Oye, qué bárbaro, Salomón. Pero bueno, mucho cotorreo, bandita. Traemos, ¿qué onda, compadre? ¡Ah! Vamos va a haber pasteles de suspiros, compadre. ¿Va a haber pasteles de suspiros? Ahorita les platico cómo está la onda y vamos a presentar la dinámica para que te lleves otra jersey de nuestra selección, nuestro equipo mexicano, papá. Pero todo esto sobre la marcha, muchachos.

0: ¡Trompuda! Son los tercos, ahí se lo presentamos. Llamada prohibida, 12 con 19 minutos. Nos vamos a la primera pausa y regresamos porque hay mucho cotorreo del bueno.
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raza del tacuache, la obsesión y la raza de parranda, muchachos. Ya son las 12:23. Ey, ya le está empezando a hacer un desorden ahí, las tripas, compadre, de hambre. Ya están empezando las tripillas ahí a tocar, compadre. Vaya, traes una banda del recodo de la panza. Ya hace hambre. ¿Ya comió, compañero? Ya hace hambre. 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Ahí llega el Frisian, compadre, ¿estás que te pelas? 834-141-0293, pendientes, porque ahorita decimos cómo participas para que te lleves una jersey. ¡Vamos, México! ¡Vamos! ¡Vamos! ¡Vamos! ¡Vamos! ¡Vamos!

0: Chiquita Ma, vámonos a la identificación, ya las 12 con 30 minutos y no hemos hecho nada, compadre. Como aquel que se la pasa en el baño nada más, ¿verdad?
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Es el rey de la taquilla, es el Julián Álvarez, ahí lo compartimos con toda la banda, la sonrisa obligatoria. Buenas tardes, me puedes mandar saludos para Patricio López, de allá de Abasolo, Tamaulipas, con mucho gusto, el buen Patricio. ¡Patricio! Ahí le mando saludos, ¿eh? Échale mi raza de Jaumave, ¿cómo no? Mi buen Tabo Caliche, que ya se reporta con nosotros a temprana hora, a la raza de Marabatio, Michoacán. Dice, manden saludos a mi family. Y hasta allá está Veracruz, mandamos saludos hasta Veracruz. Allá, en Platón Sánchez, Veracruz, con mucho gusto, mi buen Tabo Caliche y a toda su familia aquí en Vicky Range. Ahí le mando el saludote, mi buen Tabo Caliche.

0: Atención, papis, atención, chiquitines, atención, señora. 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Uno de fresitas, compadre. No, hombre, riquísimo, ¿va? El de pay que trae fresitas, hijo. ¡Ah, qué chulada! ¡Qué sabocho! 12:38.
1: Y le seguimos contando historias en estas sesiones en vivo de La Firma con este gran tema de Osvaldo Villarreal. Indiscutiblemente un gran éxito de Sólidos.

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0: Bandita, déjenme les platico lo siguiente. Se acerca el Día del Padre. Y pues bueno, tenemos un papá que es aficionado al fútbol. Le va posiblemente a las Águilas del América. Posiblemente le va a las Chivas. Posiblemente le va al campeón Cruz Azul. O andas buscando la jersey de Alemania, de Brasil, de Argentina, compadre, que ayer goleó Argelia, 3 pepinillos del Leo Messi. Anda buscando una jersey para regalarle al viejón. 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La playera de nuestro equipo mexicano que ya mañana juega contra Corea. Ahí vas a encontrar la jersey, papá. Y pues bueno, traemos también un regalo para el Día del Padre con mis grandes amigos de Importify. Nos mandaron una jersey del equipo mexicano. ¿Qué tienes que hacer para ganarte esta jersey? Bandita, solamente mandar el WhatsApp 834-141-0293 con la palabra papá, tu nombre completo y el marcador de nuestra selección mexicana el día de mañana. ¿Cómo vamos a quedar contra Corea? ¿Cómo vamos a quedar, banda? Bien fácil, ahí va otra vez. Guardas el WhatsApp, 834-141-0293, ¿sí? Me mandas un WhatsApp con la palabra papá, tu nombre completo, Francisco Javier Martínez Rodríguez de Domensize, ¿verdad? Mi nombre completo y el marcador es México 2-1 a favor de Corea, compadre, ¿verdad? Si hay 2 ganadores o más, entre ellos sacamos al ganador. Parece broma, pero en la jersey pasada que se regaló, nada más una persona puso 2-0, compadre. Otros 3-2, 4-2, 5-2, ahí se fueron, pero nada más una persona que puso 2-0. Entonces, ahí está, para que mande los watts. 834-141-0293. Vamos a empezar a registrar a la banda. Es solamente hoy y el día de mañana, porque mañana juega nuestro equipo mexicano. Vámonos a la pausa y regresamos con más aquí en la número 1.
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0: Ahora es que llegan los ídolos de la música norteña, los invasores de Nuevo León con el tema Tal vez quiere. 12:53, ánimo, ánimo, ánimo, ánimo. ¿Quién dijo yo? ¿Quién dijo yo? ¿Quién dijo yo?

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0: es la pura sabrosura. Ya las 12 con 59 minutos y no hemos hecho nada. Nada. No hemos hecho nada, compadre. Va. Vámonos a la identificación. Es momento de hacerle saber a usted quiénes somos.
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The Crazy Pimps ahí se lo presentamos con el ritmo de esta cumbia. Ahora os compare con más, ya la 1:05. 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Vámonos que llega Don Chayo y los Cardenales.

0: Don Cesario Sánchez, ahí lo tienes, a el Cardenal Mayor. Primero Dios, ¿cuándo lo saludamos a Don Chayo? Primero Dios, el próximo 4 de julio vamos a andar chambeando ahí con él. Vamos a tratar de saludarlo. Ya va muy pocas presentaciones, eso sí. Ya va muy pocas presentaciones, pero que nos siga dando música con el favor de Dios. ¡Vámonos! Que recordamos al grande, a Don Vicente Fernández.
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0: ¡Qué rola, papá! ¡Qué rola! Ahora se la pausa y de regreso.
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Vamos, bandita, ya a la 1:16, 1:16. Ahí está el teléfono en cabina, seguimos registrando a los papis. Quieren, pues bueno, participar para que se lleve un delicioso pastel de Suspiros Pastelerías. Solamente marca cabina o bien te registramos vía WhatsApp 834-141-0293, 834-141-0293. Ahí está, despacito, para que lo anote, 834-141-0293. Me acordé de una tortuguita que sale en una película, dijo aquel. Ahí está, banda, y también Watts, ahí lo registramos con todo el gusto del mundo. Sin bronquitis. Déjeme mando una felicitación bien enorme para mi gran amigo, como siempre le digo, mi super padre Lolo, José Dolores Muñoz Treviño. Ahí está mi gran amigo, el super padre Lolo. Ahorita está allá, está de párroco allá en Jiménez, Tamaulipas. Parroquia de los Siete Señores, allá está ahorita mi super padre Lolo. Le mando un abrazo, lo quiero mucho, y pues bueno, hoy está de manteles largos, así que usted conoce al padre Lolo, mándele un WhatsApp. ¡Ey! Le están diciendo en la radio, está diciendo el Paquillo que cumple años y qué onda, ¿dónde va a ser la pachanga? ¿A dónde vamos a ir al mole? Muchas felicidades, padre Lolo, pásela bonito, Dios me lo bendiga. Las mañanitas, vamos a buscar. Y de todo corazón, a los cumpleañeros del día de hoy, pásela de lo lindo, mándenos la UBI para ver a dónde le corremos. Muchas felicidades, padre Lolo.

0: Leti, saluditos hasta Houston, Texas. Ya se reporta con nosotros Leti. Muchísimas gracias, bendiciones a todos mis paisanos. Leonel Bandarquena, compi Leonel, saludotes, muchísimas gracias. Saludos para mí, Paquillo, con mucho gusto, mi buen Leonel. Adrianita Díaz, saluditos vía Facebook, gracias. Cecilia Ábalos, ¿cómo estás, Ceci? Bendiciones.
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0: Nos vamos a ir a la pausa, ya a la 1:20. Y regreso con más aquí en La Cotorra, ¿eh?

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0: 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Ya es 1:30. Hoy no hicimos nada. 1 hora y media sentados sin hacer nada.
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1: Cuando te vayas de la vida de alguien, hazlo de forma elegante, sin romper, sin herir, sin hablar mal. Con la misma belleza y clase con la que llegaste, hazlo.
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0: Es el Javi y el Karim León. Ahí se lo presentamos con el tema de la morrita. La 1:39, banda, 1:39. Vámonos a la pausiqui y regresamos con más aquí a la número 1.
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0: la sendota norteña.
1: Vamos a hacer compasión en el piso, en el carro, un colchón, en tu casa o la mía.
0: Se llama Fina y Prohibida, papá.
2: Hola, papacito, ¿cómo estás?
1: El binomio para todo el mundo.
0: Yo bien, chiquitica, ¿y tú cómo estás? ¿Tú cómo estás? Ya la 1:43, bandita, 1:43. Dice mi compadre y amigo Cachín Vázquez. Buenas tardes, saludos, Paco, a mi esposa Zaida Arámbula de Vázquez y a don Leonardo Vázquez de la Rosa, a mi esposa María Dolores de Vázquez, con mucho gusto de parte de Cachín. Aquí en casa te seguimos.
1: El amor que se fue.
0: Gracias, compadre Cachín, gracias.
1: Y yo no sé por qué. ¿Dónde está el amor que se fue?
0: 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De ese lado dice mi buen Aldo Carrillo: hoy no me saludes a nadie del Rusio, compadre. Hoy no me saludes a nadie del Rusio, nada más mándale saludos a mi jefe, ahí a don Manolo. Con mucho gusto, compadre Aldo Carrillo, y a la raza de Balconcitos. Hoy no saludes a aquellos, dice, así me dijo, no saludes a aquellos, ya estuvo bueno, la neta, estuvo bueno. Lo que diga mi compadre Aldo Rafael, así mero es, compadre. Así mero.

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¡Es The Bad! Bandita, ya nos vamos. Gracias a la banda que se reportó con un servidor. Gracias de todo corazón. Primero Dios, mañana estoy contigo ya mañana jueves 18, compadre. Si mi Dios Padre me lo permite, aquí estoy contigo. Gracias de los últimos saludos a nuestra amiga Ana Luisa Manzano. ¿Cómo estás, señora Ana Luisa? Muchas bendiciones para usted. Saludos mucho a Perlita, salúdenmela mucho. Y espero saludarla pronto. Carlitos Urbiates, a través de nuestra página de Facebook, La Cotorra, gracias de todo corazón. A la bandita que sube en contacto con nosotros a través del WhatsApp, gracias. Se van a quedar en buenas manos. Llega mi buen Paquete Aguilar. Y primero Dios, yo mañana estoy contigo. ¡Nos vamos! Y cuando mi voz cae con la muerte, mi corazón te seguirá hablando por el 107. Que Dios me los bendiga. Gracias. Es Alfredito Olivas, Los Antecedentes de Culpa.

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2: Al advertir que el gran reto de esta administración en Comapa fue desde el inicio la infraestructura de redes sanitarias y que en esta materia en el primer año de gobierno de la administración municipal se avanzó de manera muy importante al mejorar varios colectores de la zona norte y poniente de la ciudad, el gerente de esta dependencia, Jorge Salomón González, dijo que la coordinación que existe entre el gobierno municipal y Comapa sigue dando buen resultado. Aseguró que lo anunciado dentro del plan de obra para este 2026 de invertir casi el 50% del presupuesto en redes de agua y drenaje representa seguir atendiendo prioridades que se tienen en la zona urbana y que el organismo no puede resolver. Dijo que proyectos como el colector de la calle Papaloapan, la red de drenaje de la calle Quintero al poniente y el subcolector Quintero al oriente de la urbe, además del colector de colonias del sur, son algunos ejemplos de obras costosas en donde el municipio le va a invertir y será para mejorar la operación de redes de drenaje en la ciudad. El director de la primaria Matías S. Canales, Gilberto Ruiz Hernández, lanzó un llamado público a los aspirantes de la Secretaría General de la Sección 30 del CENTE para que se aplaquen y permitan que los maestros trabajen sin presiones políticas. En un video difundido en redes, Ruiz Hernández recordó que la convocatoria para la renovación sindical no la emite la Sección 30, sino que el Comité Ejecutivo Nacional del CENTE y que hasta ahora no ha sido publicada. El docente criticó directamente a los aspirantes Enrique Meléndez Pérez, Abelardo Ibarra Villanueva y Naif José Hamcho, quienes dijo han adelantado campañas y reuniones fuera de la norma. Algunos andan alborotados, sobre todo los que no quieren trabajar. Yo pediría al profe Arnulfo como secretario general que aplique el estatuto, señaló. Ruiz Hernández fue más específico al mencionar a Alberto Ibarra, actual secretario de organización dentro del comité, a quien acusó de estar desbocado en actividades proselitistas junto a Naif Hamcho. Tiene una cartera muy importante para todos los trabajadores, pero anda encampañado, moviendo gente y haciendo reuniones que no puede hacer, reprochó. Pidió al dirigente actual Arnulfo Rodríguez Treviño que ponga orden y aplique los estatutos para evitar que integrantes del comité utilicen su posición para adelantar campañas, que les diga que están fuera de norma y que se integren al trabajo sindical en lugar de andar en campaña, insistió. Antes de acceder a solicitudes de extradición por parte de autoridades de Estados Unidos, algunas de ellas fundamentadas, internamente en el país se debe revisar si el funcionario o político está involucrado en ilícitos relacionados con la delincuencia e incluso el huachicol fiscal. De paso, dar un jalón de orejas al sistema judicial mexicano que en los últimos periodos del neoliberalismo evidentemente fue un protector de políticos, donde los jueces y magistrados tenían salarios por encima de los 400,000 o 500,000 pesos, adelantó Armando Sertuche Suani, diputado local por el Partido Movimiento de Regeneración Nacional. Para ORT, Areli Treviño.
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2: Bien, señoras y señores, comenzamos y arrancamos esta tarde maravillosa. Dos de la tarde con cuatro minutitos. Estamos comenzando y además déjeme comentarle que ya nuestra línea está a tu entera disposición. Como puede usted ahí escucharnos, ahí está su entera disposición. ¿Dónde está la línea? Ahí está la línea telefónica a tu entera disposición. 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Oigan, pues son las 2 de la tarde con 5 minutitos. Oigan, qué bochornoso el día de hoy, qué barbaridad. Ahora sí que la temperatura se elevó a 37 grados centígrados y el día de hoy se esperaban que fueran 39. Ahí les va, compadres, hijo de su... 37 grados, se sienten como 40 y tantos, ¿verdad? Muy bochornoso y nosotros comenzamos contigo, Paco Aguilar. Comenzamos con Palomo, te metiste en mi cama. Buenas tardes. ¿Cómo están?

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9: Ya, ya, y de regreso, señoras y señores.

0: ¡Qué bárbaro! Si te lo pierdes. Muy buenas tardes. Muy buenas tardes. Bueno. Buenas tardes, dígame.
1: Buenas tardes, mi Paco Aguilar.
0: ¿Quién habla? Félix.
1: Félix Huerta, desde la colonia Tamatán.
0: ¿Cómo estás, Félix? Un placer saludarte.
1: Con la bocina, todo bueno.
0: Eso es todo, Félix.
1: Y aquí estamos y el bochornazo está feo, el bochornazo.
0: Hoy estamos a 37 grados, cuídate. Estás constantemente hidratando.
1: ¿Irá a llover?
0: Ah, no hay posibilidad, pero pues bueno.
1: Es que de repente se puede venir, pero no sabemos todavía. Es
0: caprichosa. Bueno, según
1: dijo un señor al otro, oye, irá a llover. Le dijo, mañana te digo.
0: Mira, el pronóstico indica que no va a haber lluvias. Ya pasó la tormenta, bueno, al menos la tormenta tropical. En Estados Unidos se inundó parte de Texas. Y bueno, pues creo que viene otro. Pero ya este es como más bien depresión. Que traerá por ahí en días provenientes lluvia, pero al menos el día de hoy y mañana parece ser que no hay posibilidad de lluvia, son muy mínimas, escasas, pero se está nublando en parte hacia el sur de la capital tamaulipeca, ya para
1: está tronando ya para acá, para el sur.
0: Sí, para el sur sí está, se está nublando, para allá se ve que como que está lloviendo allá por la sierra.
1: Y saludos a todos los pilares de la Cotorra 101.7 FM.
0: Muchas gracias, amigo. ¿Algo más, sí, Félix?
1: Ahí predica la canción que sigue para todos.
0: Vale, va, vagón chicano. A ti va, vagón chicano, hermano. Bala.
1: Adiós.
0: Vale, adiós. Félix Huerta, muchas gracias, Félix. ¡Nos vamos!
2: Así es. 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
0: Y es la moneda. 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
7: ¡Qué bárbaro! ¡Dos a chillón, compadre Félix! ¡Qué bárbaro, nuestro compadre! ¿Dónde estás?
8: Paco Aguilar al aire, desde La Cotorra, la que vuela más alto. Oye, Paquito, tenemos un clima pero fenomenal.
7: ¡Nos ha chillado, bien, compadre!
8: Bien sabroso, papá, acá para Camacán se siente como 48.
7: No, sí, sí, lo creo.
8: Estamos en la sombrita.
7: Sí, lo creo, sí, lo creo.
8: Estamos sudando. ¡Ay, güey! Saludos a todos los locales y foráneos. A todos los que siempre estamos pendientes de la 101.7 FM. Vasco. La primera en promociones siempre.
7: Gracias. Gracias, Feliz Huerta. Muchas gracias, brother.
8: Parte, Félix Huerta, salúdame a todos.
7: Vale, va, ahí está el saludote enorme. Muchas gracias, Félix. Oigan, pues sí, está la sensación cañona. Son 37 grados, se sienten como, ay, paparrey. Tomen agüita y, la verdad, hidrátense. No se deshidrate, caramba. Oigan, estamos con esta dinámica de promoción para el Día del Padre. Comunícate para que registres a tu papito al 834-318-2401 y se gane un pastelito para que endulces su día, el Día del Padre. Son las 2 de la tarde con 24.
9: ¡Ay, chiquita mamá!
7: Las chicas sudan, se ven sexys. Uno suda y yo. Y recuerda que estaré contigo hasta las 4 de la tarde.

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1: Estás en la máxima autoridad de música grupera. Recuerda que a las 4 nos vamos, 2 de la tarde con 28 minutos. ¡Ay! ¡Ay, no más! Ahí para que se les quite la sed, ¿no? ¡Marín! Dice cómo ando con harto calor y mucha sed de la peligrosa.

0: Y es donde dicen puro peso. Ah, no, ¿verdad? Ahí no es. No, no, no, no, ahí no es, compadrito. Dice, aplácate, Paco. ¿Cómo que sé de la mala? Es que hay que hidratarse. O sea, sé de la peligrosa agüita de limón con pepinillo, agüita de limón sola o agua simple sin estar muy fría, porque luego con este calor insoportable se cierra la garganta y nos da gripa o todas, ¿verdad? Así que hay que cuidarse y tomar precauciones. También la comida. La comida, agua, sé, ¿sí? Porque con este calor, pues obviamente la comida se echa más rápido a perder. Así que cómase sus alimentos tan pronto acaben de calentarse. ¡Ah, bendito sea Dios! Hay que bendecirlos y para adentro, ¿verdad? Dice por acá, saludos a quien tengo, Ana Mirtala. ¿Cómo estás, Ana Mirtala? ¡Pausa, volvemos!
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14: Es como dice esa canción que dice tragos de amargo limón. Que nos echan a perder. Hoy se la firma ¡Aush! Dice Isamar Hernández, un carolón y un bochorno insoportable, Paco. Fíjate que Isamar, toda la razón, yo también tengo unos conocidos bien insoportables. ¡Ay, papá! ¡Au! Diría la firma. ¿Cómo dice por acá? Saludos a Virtala. ¿Cómo están allá en Texas? Ya se escurrió el agua, ¿verdad? Ya estuve allá indagando en la Unión Americana, allá en el estado de Texas. Ya está mejor. ¡Ayúdame! Los dos de Tamaulipas. Conmigo seríamos tres, compa. Yo también soy de Tamaulipas.

¿Cómo van? ¿Cómo van? Recuerden que ya les dije que Messi, semidios. Nomás tres pepinillos, compadre. Ahí está, nomás. ¡Ay, qué barbaridad! Oigan, ¿cómo va el partido ahorita? ¡Ah, no más! ¿En serio? ¡Qué barbaridad! ¿Neta? ¡Hombre, está! ¡Qué bárbaro! ¡Qué bárbaro! ¡Puras sorpresas! Ojalá que la mañana de mañana no se lleve la sorpresa los mexicanos, porque ¡ya valió, compadre! Mañana el Tri, sí señor, y para ello Bye Bye, el nuevo sencillo de los Lyrical Junior.

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2: Ya estamos de regreso, 2:44 PM. O sea, Toño Muñiz, andas bien fresco, compadrito, ¿verdad? Estás donde, mira, en puro climita, compadre. Nuestro amigo Carlos, allá en el 21 de Naya, también está en el puro fresquecito, compadre. Así saben lo que es amar en Dios, en tierra ajena. Oigan, saludos a quien más tengo, caramba, muchas gracias por estarse uniendo. Raquel Vargas, ¿cómo estás, Raqui? A la vaquerita, así nada más dice vaquerita, a la vaquerita. A Leslie Zapata, Toño Muñiz, a Leonel Vandarquena, dice, ¿cuál calor, compadre? ¿Cuál calor? El calor aquí está en la mente, me decía un profe, ¿verdad? Es mental, ¿no?

Usted dice, ¿quién es esa muchacha? Jefa, es el alimento perfecto de mi juventud, de mi juventud. Carlos Pérez, ¿pero qué tal en invierno? Dice, oh, ulala. Sí, yo lo sé, compadre. Ahí en invierno estás, pero si no, hombre, ¡qué bárbaro! ¡Qué bárbaro! ¡Junior H! Esta es la mejor, por supuesto. 101.7 contigo, Paco Aguilar.

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9: ¡Ah, qué bárbaro! Bueno, estamos de regreso, 2 de la tarde con 52 minutitos. Dice, la sensación térmica es de 42-43. ¡Qué bárbaro! Así que hay que estar continuamente tomando líquidos. No sean ingratos, también pongan a las mascotitas ahí en la sombrita. No sean ingratos, ¿eh? Y por supuesto que las personas de la tercera edad continuamente están dando líquidos, agüitas, sueros, de esos que ya te van en sector salud. O bueno, pues prepáralo usted de la forma más sencilla y económica. Es agua con unas gotitas de limón y una pizca de sal para que, bueno, pues usted esté bien hidratado. Si usted piensa hacer deporte a esta hora, pues piénsele dos veces. Y luego, para que no vaya a ser que le pegue el azote, ¿no? Sí, sí, está bárbaro. Está tremendo, vaya pues. Oigan, 2 de la tarde con 53 se va acercando la cápsula informativa. Para estar bien informados. ¿Quién más se nos une? Gracias. Dice, muchas gracias. Layo Quiñones, un saludo enorme. También para Martita Vázquez, a Eloisa Pérez. ¿Quién más? Es la mafia. Oigan, y les recuerdo que también para los papitos tenemos esta dinámica para que usted registre a su papá, 834-318-2401, solamente con el nombre, edad y su número celular. Con eso basta. Para registrarlo el próximo sábado estará dando a conocer la lista de papá ganadores para que el 21 festejen y endulcen a papá con un pastel de suspiros.

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2: Aunque el potencial ciclónico número 1 ya se desplazó hacia territorio estadounidense y dejó de representar una amenaza directa para Tamaulipas, las autoridades de protección civil mantienen vigilancia permanente en la zona fronteriza debido a la saturación de los suelos provocada por las intensas lluvias registradas durante las últimas horas. El coordinador estatal, Luis Gerardo González de la Fuente, informó que las precipitaciones más importantes se concentraron en los municipios de Camargo y Díaz Ordaz, donde se registraron acumulados de hasta 126 milímetros en apenas 24 horas, mientras que en otras regiones los niveles fueron considerablemente menores. La situación ha encendido las alertas de monitoreo debido a los escurrimientos que podrían incrementarse ante cualquier nueva precipitación en la región. El funcionario aclaró que el sistema meteorológico que durante los últimos días generó preocupación en el Golfo de México ya abandonó territorio tamaulipeco y actualmente se encuentra sobre Texas, por lo que el riesgo asociado al desarrollo ciclónico ha disminuido considerablemente para el estado. Hay avances, pero no una modernización del transporte público. Y es que una verdadera modernización del sistema del transporte en Tamaulipas se llevará varios años, derivado de las condiciones en que se encuentran una gran parte de las unidades que ofrecen el servicio, cuyos modelos datan de hace más de 10 años. Y es que ante la incapacidad económica que muestran los concesionarios y permisionarios para sustituir las unidades con vehículos nuevos o por lo menos con modelos más recientes, lo que están haciendo es repotenciar los vehículos, así lo estableció Armando Núñez Montelongo, subsecretario del Transporte en la Administración Estatal. El titular de la Comisión de Caza y Pesca Deportiva de Tamaulipas, Luis Eduardo García Reyes, informó que se han intensificado las acciones de monitoreo para detectar la presencia del gusano barrenador en especies silvestres, con el apoyo de las unidades de manejo para la conservación de la vida silvestre. Actualmente, Tamaulipas cuenta con 570 UMAS registradas, la mayoría de tipo extensivo, donde el riesgo es mayor debido a que los animales se desplazan libremente entre los predios. El funcionario subrayó que hasta la fecha no se han detectado especies silvestres infectadas en el estado, pero se mantiene la alerta. Las acciones incluyen coordinación con Senasica, la Comisión México-Estados Unidos para la Prevención de la Fiebre Aftosa y la Universidad Autónoma de Tamaulipas, que participa con alumnos y especialistas de la Facultad de Veterinaria.
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estamos de regreso. Usa Jolly. ¿Cómo está Jolly? Allá en el 16, Alejandro y Conrado. No, perdón, sí, es. Sí, Conrado y Castillo. 16 Conrado y Alejandro Prieto. Ahí en el 16 se usa Jolly y compañía. Ahí a toda la gente maravillosa. Muchas gracias, por sus atenciones. Oigan, pues también tengo saludotes. Y aparte de todo esto, antes de enviar los saludos bueno, de una vez a nuestro amigo Layo Quiñones, muchas gracias. Dice, es mitad de semana, compadre. Hijo, mano, mitad de semana. Yo pensé que era viernes, brother. No, falta mucho. Oigan, mañana ya están listos. Bueno, pues el próximo domingo es el Día del Padre. Por eso tenemos esta dinámica. El día de hoy, marcando al 834-318-2401. Usted márquele. Ahí está nuestra línea de comunicación para que usted nos marque. Registre a su papito. Es de su hijo, hija, su esposa.

0: tenga un suspiro delicioso. Así es, para que esté disfrutando de un rico pastelito de suspiros, Pastelerías, la verdad, que está sensacional y en dulce momento del Día del Padre. Buenas tardes, dígame. Ah, claro que sí. Y nos acompaña también esta tarde, Muchacha Testaruda, en lo que viene a continuación con Hijos de Barrón.
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0: Ni yo.

0: están? 3:08 PM, ¿cómo avanza, verdad? Y se va el tiempo volando.
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7: Os enviamos un tremendo saludo a la gente maravillosa allá en California del Sur, allá en Constitución, a nuestra amiga María de los Ángeles, no, cierto, María de la Luz. María de la Luz, Salinas Saucedo. Dice, ya te estoy cambiando el nombre, amiga, ¿eh? Saludos allá hasta Carolina del Sur, ¿dónde era? Ah, no, California del Sur. Hasta California del Sur, allá en la ciudad de Constitución, allá por donde está Toretto. ¡Toretto! No es cierto, es Loreto. Ah, qué chistosín, compadre. Allá en Constitución, la ciudad de Constitución, allá en Baja California Sur, les enviamos un cordial saludo. Gente maravillosa, trabajadora. Unas vistas impresionantes allá en Baja California, ¿no? ¡Qué bárbaro! ¡Qué bellos paisajes allá en California! Yo creo que están los dos, ¿no? Pero yo creo que más es el sur, ¿no? Es donde está lo preciado, ¿no? Lo bonito. Digo yo, no sé. ¿Dónde mero? Ah, ¿verdad? Pues tienen ambos, tanto el Pacífico como la ¿cómo se llama? El Mar de Cortés. Uf, otra cosa, ¿no? Avistamiento de ballenas. Todo el show, ¿no? Bueno, pues estamos de regreso a 3 de la tarde con 14 minutos. 3 con 14. Recuerden que a las 4... ya me les voy así de fácil. Sigan comunicándose para registrar a su papito. 834-318-2401. ¡Mi chapete!

0: ¡Mi chapete!
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0: Dice, no lo escuché, dice, no lo escuché. ¿Me puede decir quién ganó? El sábado se da la lista de ganadores. Dice, no nos dicen ni el nombre. Pero bueno, ¿y qué? ¿Habla dinámica del Día del Padre? Sí, tenemos dinámica. 834-318-2401 es nuestra línea de comunicación para que requise a su papito, para que endulce el Día del Padre, ¿eh? Con Pastelería de Suspiros. Ya sabe, 834-318-2401. Esa persona que dice, nada más México ganador, que registre a su papito. Hasta Magdalena de Quino, Sonora. Buenas tardes, saludos desde Magdalena de Quino, Sonora. Gracias al profesor José Luis Preciado Paredes. ¿Cómo está, amigo? Un placer saludarlo. Y viene.
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3: Bien, ahí tenemos la dinámica 834-318-2401 para que registren a su papito Cachín Vázquez. Híjole, hijo, mano, andas en casita, da descansando. Eso es lo que se merece todo trabajador cuando pues termina su ciclo de, obviamente, años de esfuerzo, de labor, dedicación. Pues ahora sí, ya que jubilado, mira nomás, en casita, escuchando, prende la radio. A todo dar, ¡qué bárbaro! ¡Cachín! Para Cachín Vázquez, te escucho desde casita, gracias, así es, claro, yo lo sé. Y a nuestra amiga allá en Baja California Sur, un saludote enorme para María de la Luz. También nos sintonizan en... ¿Dónde? ¡Ah, no te pases, en serio! ¡Hasta Campeche! Y a nuestros amigos de Tepenchicontla, allá en Guerrero, ¿dónde andan, compares? Hoy no pescaron señal. Con los compadres, la razón perfecta para sintonizar la máxima estación.

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13: Ya estamos de regreso, ¡qué bárbaro! Está el día como para andar bien abrazadotes, caminando con su chica y chillando la ardilla y beso, ¿verdad? ¡Gol calor! ¡Dios mío! Oigan, son las 3 de la tarde con 34 minutos. Traigo puro sueño, me cae. Oigan, son las 3 de la tarde con 34. Sí. 3:34. 37 grados centígrados. ¡Hoy no más! ¡Qué agonía! Es la Yuridia.

0: su, si no me supiste amar, chiquilla. ¡Au! Oigan, son las 3 de la tarde con 36 minutitos.
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0: Es como un, estás arriba, otro, estás arriba. Ah, verdad. Oigan, pues seguimos con la dinámica de registro del Día del Padre. Para que se den un delicioso suspiro y endulcen la vida con un pastel de suspiros. Así que a marcar ya, papás, o bueno, hijos, a marcar para registrar a su papito. 834-318-2401. Ahora bien, también está, tenemos nuestro WhatsApp. Ahora, ese es de rayo, ese rayo, quieren saludos. Bueno, 834-141-0293, nuestro WhatsApp.

0: aquí está la muestra. Tal vez lo de nosotros fue a la rutina un día abrirle la puerta.
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me refiero a ti. Bueno, hombre, 4 días del Día del Padre. Abrácelo, béselo, consiéntalo. ¡Qué bárbaro! Si es todo en la vida, ¿verdad? Pero no me compares, no me compares. Llega Salomón Robles. A las 3:57, antes de las 4 me voy. Yo me les pelo, ¿no? Con su licencia, yo me retiraré.

compadres. 3:48 PM. Seguimos avanzando. ¿Cómo están? Muchas gracias. Tanta gente maravillosa que se nos une. Saludos a Mariela, saludos a Adriana, Martita y Ramona. Muchas gracias por su compañía. Todos hasta Nuevo Padilla. ¿Cómo anda, mi gente maravillosa? Aprovecho para enviar saludos a Casas. ¿Dónde más nos sintonizan? Gracias. Hasta Basolo, Tamaulipas. Y allá, mi gente maravillosa en Sotolamarina. No sé si llega la señal hasta La Pesca. Creo que sí, ¿no? Ahí saludos a la gente maravillosa. El trayecto hasta La Pesca, a la gente que anda en La Pesca. Sotolamarina. A toda Sotolamarina, en todos los ejidos circunvecinos ahí en Sotolamarina. ¡A esa mera! ¡Traileros del Norte! 3:48. Se nos agota el tiempo.

le corras, compadre! Oigan, Inglaterra 4, Croacia 2. ¡Ufame, León! Buenas tardes, me envía por favor un saludo para Ramón Hernández Pérez. Gana en el río con su bebida refrescante. Quiero suponer que anda tomando agüita de limón. Agüita de limón, agüita de limón, agüita de limón. Oiga, que se cuide. ¿A cuál río, eh? ¿Cuál de todos? ¿Santa Rosita será? Handel, Handel. ¿Es Handel o Handel? Bueno, saludos enormes para Ramón Hernández Pérez. Compadrito, bien fuera tú, compadre. Bien refrescado. A este calor sólido se nos agota el tiempo. 3:57. Yo con su licencia, ¿qué? Con su licencia, yo me

0: Nunca voy a olvidarte. Señoras y señores, tengo que decirles adiós. Feliz tarde. Maravilloso miércoles. Que la pasen de maravilla. Dios mediante, si Dios me presta vida. Regresado mañana en punto de las 2 de la tarde, 2 a 4, aquí en el 101.7, la máxima autoridad en música grupera. Se quedarán con Jorge Enrique, pero antes de Jorge Enrique, editorial y por supuesto el corte informativo después de las 4. Jorge Enrique Hernández ya, por cierto, un poco se acerca para ello. Así que pues yo me despido y recuerden que estamos con la dinámica del Día del Padre. Simplemente comunicarse al 834-318-2401 y apuntar a tu papito. ¡Feliz! ¡Maravilloso miércoles!
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4: Las Comapas de Tamaulipas vuelven a ser objeto de observaciones por parte de la Auditoría Superior del Estado, pues su titular, Francisco Noriega Orozco, aseguró que andan volando poco más de 11.301 millones de pesos, de los cuales Matamoros tendrá que justificar 7.160 millones y fracción, lo que representa alrededor del 63% del total detectado. Y adivine quién ocupa el segundo lugar. Sí, acertó. La Comapa Victoria, con 1.618 millones de pesos que deberá comprobar. El desorden financiero o descaro, según se determine, es tal que el monto observado de la revisión de las cuentas públicas del 2024 crecieron un 45.11%, hecho que, dice el auditor Francisco Noriega, lo tiene alarmado. Ahora sí, que se puede decir que las Comapas de Tamaulipas tienen una fuga, pero de millones de pesos. Y es incontenible, porque todas fueron objeto de observaciones, aunque de ellas, 10 son las que destacan por los montos multimillonarios que tendrán que subsanar. Dentro de las Comapas con mayores observaciones están también Comapa Reynosa, con 864 millones de pesos, Comapa Vallehermoso, con 283 millones, y Comapa San Fernando, con 147 millones de pesos. La Comapa Camargo reporta observaciones por 40 millones de pesos y Comapa Gustavo Díaz Ordaz, con 29 millones de pesos. En un segundo bloque aparecen Comapa Sotolamarina, con 24 millones de pesos, Miguel Alemán, con 21 millones, y Aldama, con 18 millones de pesos. Y estas son algunas del total de las Comapas observadas. Ahora sí, que se podría decir que la información de la Auditoría Superior del Estado está como la fábula del lobo, porque no es la primera vez que da a conocer las observaciones millonarias que ha hecho las Comapas, en las cuales siempre ha destacado Matamoros y obviamente Victoria. Sin embargo, pese al tiempo transcurrido de las pasadas observaciones, hasta hoy no se ha sabido de acción alguna en contra de los administradores y menos aún de los órganos de control que deberían ser corresponsables del desvío o del desorden financiero que traen. Lo que no se explica es por qué la tolerancia del saqueo, si es que lo hay, o del mal manejo financiero, lo que se está llevando, porque definitivamente deben una explicación a la sociedad civil, porque entonces, ¿de qué o para qué sirve el trabajo de auditoría si no existen acciones concretas que inhiba la comisión de las mismas? Vaya, porque todo esto lleva a presumir que terminará en una cuestión meramente mediática. Y como diría la expresión popular, ya fue mucho ruido y muy pocas nueces.
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llamada prohibida, De lo más reciente, aquí en la número uno, la cotorra, la que vuela más alto. 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

6 ya 4 de la tarde con 26 minutos. Un saludo para Pablito Sendeja Cepeda, dice acá por el Fobiste. Ande pues, Pablo. Feliz Navidad, Pablo. Son las 4:27 en la número 1.

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17: cara. 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
17: 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Feliz tarde.

0: ¡Qué bárbaro! Lo tienes todo, Julión Álvarez. 4:40, ya 4:40, iremos a la pausa comercial.
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Tarde con 45 minutos, 4 con 45. ¿Cómo estamos, No ha de traer saldo Tau Caliche Quintana. Dice Chaco que ya te espera en el olivo, Tavo. O que si te pegan,

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1: Hola, ¿qué tal, amables amigos? Con el gusto de saludarlos y de compartir con ustedes este espacio. Ya nos alcanzó la mitad de semana, es miércoles y hasta ahora, enlazados en todas nuestras estaciones de Organización Radiofónica Tamaulipeca, tenemos lista la información más completa de la historia que ya se escribió, pero también hay agenda para que no se la pierda. Les invitamos a que se queden con nosotros. En los siguientes minutos ustedes van a estar bien informados. Esto es ORT Noticias. En los deportes, comenzamos con la información de la Copa del Mundo, lo que está sucediendo y que ya nos acerca, por fin, y con la jornada del día de hoy, al cumplimiento de la primera jornada de la fase de grupos. Pero bueno, por lo pronto, lo que sucedió el día de ayer, historia escrita: Francia vence 3-1 al equipo de Senegal, con gran actuación de Kylian Mbappé, metió 2 goles. Irak pierde con Noruega 4-1, Haaland anotó 2 goles, esto en la victoria por goleada del equipo noruego, mientras que Argentina, la Argentina de Lionel Messi, ¿quién más? Hat-trick, no es algo muy sencillo, es muy raro que se presente un jugador que anote 3 goles en una Copa del Mundo en un solo partido, y lo hizo Lionel Messi, además de todos los récords que sigue implantando. 3-0 vence al equipo de Argelia. Austria, por su parte, derrota 3-1 a Jordania. Es un partido que se fue en el tiempo del centro de México, en los usos horarios, un poquito tarde. En los partidos del día de hoy, de hecho, ya está jugando en este momento Inglaterra contra Croacia, el enfrentamiento entre Harry Kane y Luka Modric, que ya está en su último mundial. Y en este momento, silbatazo inicial entre Ghana y Panamá, los panameños representantes de la CONCACAF. Y finalmente, a las 8 de la noche, 20 horas, tiempo del centro de México, en el Estadio Ciudad de México, en el Estadio Azteca, Uzbekistán contra la Colombia de James Rodríguez. En la agenda que continúa para el día de mañana, con el arranque de la jornada número 2 de la fase de grupos, entra en acción México y también sus rivales, que se van a ver las caras, el caso de Chequia contra Sudáfrica, a las 10 de la mañana, pero más tarde, y será a las 19 horas tiempo del centro de México, y digo, para quienes están en otras latitudes geográficas, la selección nacional enfrenta a Corea del Sur, esto en la cancha del Estadio Guadalajara, la cancha de las Chivas, así que en la Perla Tapatía verá un partido de la selección en de lo que será ya una Copa del Mundo. Recordar que después de lo que sucedió en el 70 en la Ciudad de México y en Toluca, en el 86 en la Ciudad de México y en Monterrey, ahora toca, después de la Ciudad de México, jugar en Guadalajara. Por cierto, los coreanos entrenaron a puerta cerrada, guardando todo lo que tenía que ver con probable alineación, que parece ser va a ser la misma que enfrentó al equipo de Chequia. México prevé algunos cambios. Otro de los partidos del día de mañana: Suiza contra Bosnia y Herzegovina y Canadá ante el equipo de Qatar. Finalmente, en el rey de los deportes, béisbol de grandes ligas, los Astros vencieron 4-2 a los Detroit Tigers, los Dodgers 1-0 ante los Devil Rays de Tampa, los Orioles perdieron con los Mariners 3-1 y los Athletics perdieron con los Pirates 6-5. En los deportes, José Vélez Azar.
0: Buenas tardes.

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6: 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Bueno, gracias a toda la gente que se sigue reportando con nosotros. 5 ya con 21 minutos, 5 con 21, compa. Milla 22, y esto es No Puedo Funcionar.

0: norte, sí señor. Bueno, la sotana negra. Ándale, ¿quién será? La firma y el grupo Intenso 4. No, la 527. Bueno, ¿te quieres ir, Coco?
1: 1997.
0: ¡Arriba!
1: ¡Intenso!
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2: 5 de la tarde, ya con 54 minutos. Recuerda que a las 6 de la tarde, las noticias. Aquí La Cotorra, como todos los días, de lunes a viernes, 6 de la tarde, ORT Noticias. Y bueno, al rato se me pasa, llega sólido.